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0: Amigos y amigas oyentes de la 88.3, muy, pero muy buen día. Como siempre, ponemos a Dios en primer lugar en nuestros quehaceres. Son las 6 horas 48 minutos, tenemos una temperatura de 14 grados, precipitaciones 8%, humedad 96%, vientos a 5 kilómetros por hora, ¿eh?
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0: Hoy domingo 7 de junio del año 2026, un día muy pero muy especial para nuestra ciudad, para nuestro país. Porque vamos a vivir una jornada cívica muy, pero muy importante. Hoy los partidos políticos y movimientos estarán eligiendo a sus respectivos representantes para las próximas elecciones generales municipales en nuestro país, que se estaría llevando a cabo el próximo 4 de octubre del año 2026, ¿eh? Y para estas elecciones internas, Radio Progreso montó el estudio número 2 directamente desde el local de votación, en este caso, en la escuela número 1933 Santa Rita de Casia, más conocido como Potrerito, donde van a estar votando los adherentes de la ANR Partido Colorado. Mientras lo del PLRA, Partido Liberal Radical Auténtico, lo harán en la Escuela Santa Teresa de nuestra ciudad. Ellos que llegan con un candidato único para la intendencia, pero estarían eligiendo para sus representantes en la concejalía, ¿eh? Sin embargo, en la ANR estarían eligiendo para la intendencia y la concejalía, ¿eh? El equipo humano y técnico, a partir de estos momentos, junto con el señor Ramón Gómez, quien va a estar al mando de esta cobertura gigantesca que está preparando Radio Progreso, el señor Darío Delgado también, que se va a sumar un poquito más tarde después de cumplir sus obligaciones cívicas también en la ciudad de Oleari, ¿eh? Y como soporte, quien les habla, Cristian Zavala, vamos a estar sumándonos también ahí en la Escuela Santa Rita de Casia. Nuestro amigo Edilson Machado también. Y Vicente Gallardo también, después de mucho tiempo, va a estar dándonos una mano aquí por Radio Progreso hoy para esta gigantesca cobertura, ¿eh?
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0: Todo el equipo humano y técnico, la parte técnica que tuvo prácticamente desde ayer ya, a cargo de nuestro colega Raúl Molinas. Todo listo, todo ok. En minutos se abren los portones de los locales de votaciones aquí en nuestra ciudad y en todos los distritos de nuestro país. Estamos transmitiendo desde la ciudad de Santa Rita, Alto Paraná, Paraguay, junto a Radio Progreso, quien les habla, Cristian Zavala. Seguimos escuchando más canciones. Enseguida ya establecemos el contacto con los colegas que ya se encuentran en el estudio número 2 en la Escuela Santa Rita de Casia. Ya volvemos.
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0: 7:02. Ya enseguida vamos a estar estableciendo los primeros contactos con los compañeros.
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0: ultimando los algunos detalles.
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0: Desde el estudio número 2 en la escuela Santa Rita de Casia, ¿eh?
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0: Para esta gran cobertura que está preparando Radio Progreso, para seguir de cerca los pormenores, el desarrollo de estas elecciones internas partidarias aquí en nuestra querida ciudad de Santa Rita.
1: Eso y muchas cosas más.
0: Mientras, vamos a compartir con ustedes una información acerca de esta jornada cívica.

0: Más de 4 millones de paraguayos habilitados para internas partidarias.
1: Te conocí.
0: Un total de 54 organizaciones políticas irán hoy a comicios internos partidarios para definir a sus candidatos a intendentes y concejales que competirán en las elecciones generales municipales del 4 de octubre en las 263 localidades del país. Desde el Tribunal Superior de Justicia Electoral, encabezado por Jorge Bogarín, comunicó que las 54 organizaciones políticas, 32 son partidos políticos y 22 movimientos. A la vez se manifestó que se dispondrán de 12.983 mesas de votación y que están habilitados para sufragar 4.661.047 electores mayores de 18 años inscritos en el registro cívico permanente y en el padrón de la agrupación política a la que pertenecen.
1: Pero no de soledad.
0: En estos comicios internos estarán en disputa 263 candidaturas a intendentes municipales y 2.832 candidaturas titulares para juntas municipales, además de sus respectivos suplentes. La distribución de las bancas para juntas municipales sería según cada ciudad. Uno contará con 24 miembros, 150 distritos tendrán 200 miembros y otras 112 localidades elegirán 9 concejales municipales. Para el sufragio, el TSJE desplegará 16.582 máquinas de votación que ya fueron auditadas en febrero pasado y supervisadas técnicamente en el transcurso de las últimas semanas para los representantes de cada partido y movimiento política empuja. Del total de las máquinas de votación, 13.031 serán usadas para la votación, 2.003 a contingencia y 1.548 para capacitaciones. El Partido Colorado, liderado por Horacio Cartes, realizará sus internas en 481 locales de votación, donde estarán habilitados 2.806.860 electores. Para ello se instalaron 8.018 mesas receptoras de votos y la misma cantidad de máquinas de votación. Además, 1.029 equipos de contingencia y 481 máquinas para capacitación, totalizando 9.528 máquinas de votación a ser utilizadas. Mientras que el Partido Liberal Radical Auténtico, presidido por Hugo Fleitas, desarrollará sus internas en 505 locales de votación, con una participación estimada de 1.531.856 electores habilitados. Para ello se instalarán 3.935 mesas de votación, 678 máquinas de contingencia y 505 equipos destinados a capacitación, alcanzando 5.118 máquinas de votación a ser utilizadas. Otras organizaciones políticas de oposición desarrollarán sus elecciones internas en 281 locales de votación, con más de 1.000 mesas receptoras de votos y un despliegue de 1.936 máquinas de votación, en los cuales 1.078 serán usadas para sufragar, 296 serán de contingencia y 562 serán destinadas a capacitación.
1: Pequeño, eso me enseñó mamá. 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
0: Así que todo listo.
1: Eso y muchas cosas.
0: Para esta jornada cívica que vamos a vivir en nuestro país.
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0: Y Radio Progreso te va a estar llevando los pormenores, minuto a minuto, de lo que pasa aquí en nuestra querida ciudad progresista de Santa Rita.
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0: Y por supuesto, siguiendo también los distritos más importantes de nuestro país, ¿eh? Asunción, capital de nuestro querido Paraguay.
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0: Y Ciudad del Este, que es capital del Alto Paraná.
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0: Seguimos escuchando más canciones, 7:09 en la República del Paraguay.

7:10, compartiendo con ustedes las primeras informaciones acerca de esta jornada cívica y Radio Progreso con esta cobertura gigante a partir de estos momentos. Ya vamos a establecer el contacto con el compañero Ramón Gómez, quien va a estar al mando de esta cobertura gigantesca de Radio Progreso directamente del estudio número 2 en la Escuela Santa Rita de Casia. No sé si me está escuchando, Ramón. Adelante.

están ultimando algunos detalles los compañeros por ahí. Vamos a ver si solucionamos. Enseguida vamos a establecer ya el contacto con ellos ahí directamente desde el estudio número 2 que Radio Progreso montó en la Escuela Santa Rita de Casia.

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2: 7:18, establecemos ya los primeros contactos, estamos ultimando detalles para llevarte los pormenores de esta jornada cívica en esta cobertura que estamos llevando a partir de ahora junto con Radio Progreso. Ya se encuentra en el estudio número 2 el compañero Ramón Gómez. Adelante, Ramón, si me estás copiando.
3: Sí, buen día. ¿Cómo está, Cristian?
2: Estamos recepcionando la señal, compañero. Vamos a ajustar seguramente, pero adelante.
3: ¿Qué tal ahora? ¿Ahora cómo me está copiando, Cristian?
2: Sí, te estamos escuchando, Ramón.
3: Muy bien, muchas gracias. Ya directamente de la Escuela 1933, ya iniciando nuestra tarea informativa desde la 88.3 Radio Progreso FM, ya con los compañeros. Ya se encuentra acá el compañero Gallardo, en fin, ya se van sumando los compañeros, los amigos que van a estar acompañándonos a través de la 88.3 Radio Progreso FM. Ya se han instalado todas las mesas receptoras de votos, ya en este momento se han habilitado los portones, ya estamos viendo gente que ya han empezado a dar sus primeros votos, en fin, ya hay un movimiento realmente excelente a estas horas de la mañana. Se puede observar con una total tranquilidad gente de la Policía Nacional, la cobertura total que se tiene dentro y fuera del recinto, en fin, todo preparado, todo listo para lo que va a ser estas justas eleccionarias internas del Partido Colorado aquí en la Escuela 1933, donde las diferentes listas, los diferentes actores, en este caso del día de hoy, ya se están preparando aquí en este sector. Así que entonces nosotros de Radio Progreso, nuestro primer contacto, ya estamos con la gente para que pueda ir siguiendo también las diferentes programaciones a través de la 88.3. Muchas gracias, Cristian. Te esperamos aquí por este local para seguir con nuestra tarea informativa de la 88.3.
2: Gracias, querido compañero Ramón. Ya vamos a dejar todo listo por aquí, todo en orden, y ya vamos a sumando en minutos. Vamos sumándonos ya con ustedes ahí, compañero. Adelante. A partir de ahora ya queda a cargo del estudio número 2, la transmisión de Radio Progreso.

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0: Son las 7 horas 46 minutos, seguimos aquí por Radio Progreso. Vamos a establecer otro contacto con el compañero Ramón Gómez, que se encuentra en la Escuela Santa Rita de Casia. Adelante, Ramón.
1: Hola, Cristian. Sí, señor, estamos nuevamente contigo aquí de la Escuela 1933, lugar donde se está desarrollando con total normalidad estas juntas seleccionarias internas del Partido Colorado, donde ya se ha habilitado prácticamente todas las mesas receptoras de votos, y en estos momentos sí, ya hay un caudal electoral un poco más elevado en estos momentos. Ya hay un movimiento realmente importante dentro del recinto de esta institución educativa, lugar donde se están desarrollando las votaciones. Y yo creo que en el transcurrir de las horas ya van a ir llegando más gente, más votantes, seguramente tal cual como se ha trabajado en estos últimos días en la campaña proselitista. Pero por aquí todo tranquilo, todo normal. La gente que está en el Tribunal Electoral Partidario, en fin, todo está totalmente normalizado, y yo creo que esto tiende, como siempre Santa Rita se ha caracterizado, de tener justas eleccionarias tranquilas, sin contratiempos, en fin, la gente que justamente empieza también a buscar un poco sus respectivas mesas de votaciones, pero también está la gente que están tratando también de ubicar a su gente dentro del recinto. Así que entonces todo normal, todo tranquilo hasta estos momentos aquí en este sector de la Escuela 1933, compañero en estudio.
0: Gracias, querido Ramón, te escuchamos perfectamente ya con los primeros reportes a primeras horas en el local de la votación en la Escuela Santa Rita de Casia, en este caso donde van a estar depositando sus votos los adherentes de la Asociación Nacional Republicana Partido Colorado, donde la situación va a estar más candente en este caso en la ADR, donde van a estar eligiendo para su intendencia y también para la concejalía, en este caso aquí en nuestra querida ciudad. Mientras tanto, lo del PLRA, van con
1: compañero.
0: Sí, te escucho.
1: Sí, muchas gracias. Estamos con el apoderado distrital Luis Ortiz, que tiene a su cargo justamente una de las mayores referencias de esta junta eleccionaria. Es uno de los principales, digamos, directores dentro de este recinto, del cual nosotros queremos llevar un poquito también algunas apreciaciones. ¿Cómo está Luis Ortiz? Muy buenos días. ¿Cómo está viendo esta junta eleccionaria aquí en la ciudad de Santa Rita?
2: Buen día, Ramón.
1: Como apoderado distrital, está habiendo total normalidad, por lo menos desde que se abrieron los portones no hay ningún inconveniente.
2: Hasta el momento no, Ramón. Se ha iniciado la apertura de los portones, de las mesas y demás cosas, ¿verdad? Todo normal. Y confiamos en la ciudadanía que vamos a seguir en este ritmo. Y siempre son tranquilos, como digo, es el ejemplo partidario.
1: Muy bien, muchas gracias, profesor. Vamos a estar seguramente charlando el transcurrir de las horas, ya que se va a extender bastante hasta las 5 de la tarde, tengo entendido.
2: Sí, Ramón, el horario es hasta las 16 horas.
1: Muchas gracias, Luis Isidro Ortiz, es el apoderado distrital, en este caso con nosotros a través de Radio Progreso 88.3. Estudios.
0: Gracias, compañero Ramón Gómez. Entonces, llevándole ya los primeros movimientos ahí dentro del local de votación. Seguimos escuchando más canciones aquí. Enseguida volvemos con más informaciones.

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0: 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Son las 8 horas en punto aquí en nuestro país. Estamos con Radio Progreso en esta cobertura para esta jornada cívica de las internas partidarios de los partidos políticos y movimientos de nuestro país. Establecemos otra comunicación con el compañero Ramón Gómez, que se encuentra en uno de los locales de votación aquí en nuestra querida ciudad. Adelante, mi querido amigo. Ramón, si me está copiando.
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0: Al parecer no tenemos retorno con el compañero Ramón Gómez. Seguimos.
2: Ya estamos.
0: Sí, te escuchamos.
2: Sí, estamos con Wilson González. En este momento ya se encuentra con nosotros aquí, delegado electoral adjunto. Para Radio Progreso, ¿cómo estás, Wilson? ¿Cómo estás viendo ya este movimiento? Todo normal, tengo entendido, como siempre se ha caracterizado el distrito y la ciudad de Santa Rita.
3: Buenos días, Ramón. En la Radio Progreso, a toda la audiencia, sí, comenzó todo con la absoluta normalidad. Una vez más estas elecciones y felicitarle a los apoderados de los dos movimientos por la extraordinaria responsabilidad que tuvieron por trabajar por sus mesarios. Llegaron bien temprano, se conformaron las mesas correspondientes y a las 7 horas de la mañana en punto comenzaron las votaciones.
2: Una coordinación muy importante con los diferentes delegados, apoderados también de las diferentes listas en estos momentos. Hay realmente una coordinación muy importante y eso hace de que esta tranquilidad, por lo menos hasta esta hora, se pueda vivir aquí en este sitio.
3: Sí, se trabajó desde mucho antes para que esto sucediera. Es importante la planificación previa a esta jornada de civismo, para que la gente acuda con absoluta comodidad y lo más rápidamente posible deposite su voto de confianza y pueda realizar sus actividades domingueras. Gracias a Dios, sin mayores inconvenientes entonces, y una vez más destacar la gran labor que están teniendo los integrantes de cada mesa, de cada movimiento.
2: Muchas gracias, Wilson. Cualquier información que quieras emitir a través de nuestra emisora, estamos en vivo, en directo, como siempre, Radio Progreso también a la vanguardia de estas justas eleccionarias.
3: Muchas gracias, Ramón. Éxito también a ti en tu trabajo y estamos para servirle en cualquier momento.
2: Muchas gracias. De esta manera, el apoderado adjunto de la justicia electoral, Wilson González, con nosotros. Así tomando ya nota con los diferentes referentes importantes dentro de estas justas eleccionarias partidarias del Partido Colorado aquí en este sector, compañero. ¿Cómo estamos recepcionando en estudio? ¿Qué tal el sonido? Si hay algo para ajustar, compañero Cristian.
0: Y te acomodamos perfectamente, estamos mejorando la señal, estamos tratando de ultimar detalles para el estudio número 2 por aquí también, Ramón, estamos logrando mejorar la señal, no sé si qué tal el retorno por ahí también.
2: Sí, acá nosotros tenemos el retorno perfectamente, te estamos escuchando a vos, estamos escuchando las lindas músicas que estás pasando. En fin, nosotros a través de nuestro sistema inalámbrico estamos recorriendo los diferentes rincones de este sector de la Escuela 1933, donde se está desarrollando las internas del Partido Colorado en el distrito de Santa Rita. Cerramos contigo hasta cualquier otro momento, Cristian Zavala. Vamos a estar de vuelta con más informaciones de este sector.
0: Muchísimas gracias, compañero. El compañero Ramón Gómez, entonces, desde el local de votación, en este caso, de los adherentes de la Asociación Nacional República, Partido Colorado, desde la Escuela Santa Rita de Casia. Seguimos escuchando más canciones mientras por aquí tratando de ajustar este enlace para el próximo contacto con el compañero Ramón Gómez.
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6: Seguimos escuchando una variedad de música aquí también por Progreso, ya que estamos en una jornada cívica, en una programación especial, en una cobertura. Así que vamos a escuchar un poquito de nuestra música paraguaya también, y así vamos a ir escuchando música variada en esta jornada de cobertura que estamos llevando para todos ustedes oyentes de Radio Progreso. Escuchamos algunas polcas por aquí.

Avanzamos en la mañana de la 88.3, directamente aquí de la Escuela 1933, lugar donde se está desarrollando con total normalidad todas estas justas eleccionarias, partidarias, internas del Partido Colorado, y nosotros de Radio Progreso, como siempre, estamos en la vanguardia de estos acontecimientos. Son las 8 de la mañana, 16 minutos, ya hemos dialogado con las personas responsables de la justicia electoral, hemos dialogado con el apoderado distrital y vamos a seguir buscando autoridades importantes, como así también con algunas personas para seguir dialogando un poco todo lo que en estos momentos se está teniendo aquí dentro de este recinto de la Escuela 1933, donde ya a estas horas de la mañana estamos viendo un caudal realmente importante de electores que han ingresado dentro del campo, aquí dentro de esta institución educativa. Total normalidad dentro y fuera, la cobertura policial en estos momentos es total, sin sobresaltos, con total normalidad la gente que viene, ya también los respectivos desayunos se van sirviendo a los mesarios, en fin, todo sobre rieles hasta estos momentos. Aquí de la Escuela 1933, de Radio Progreso, como siempre tenés la información con relación a todos los temas relacionados a estas justas eleccionarias partidarias. Nosotros seguimos musicalizando de este sector cuando la información así lo requiera. Por supuesto, vamos a seguir informando aquí desde la 88.3 Radio Progreso FM.

seguimos nosotros, excelente la, el formato que estamos teniendo aquí desde la 88.3 directamente desde este sector de la escuela 1933, desarrollo normal de las justas eleccionarias. Ya le tenemos al compañero

0: ir recorriendo gran parte aquí de la escuela 1933. Vamos a tratar un poco de ubicar al compañero Vicente Gallardo. Vamos a tomar el primer contacto con él. Ya le saludamos al compañero Vicente, ¿cómo estás? Muy buenos días, bienvenido a esta estructura de comunicación de la 88.3.
1: Buen día, compañero Ramón, a la audiencia de Progreso FM 88.3. Un gusto estar de formar parte de este gran trabajo que se está realizando a esta hora de la mañana aquí dentro de la escuela 1933. A las 7 horas se abrió el portón, las puertas, ya mucha gente está moviendo por aquí, Ramón. A esta hora de la mañana están llegando ahí en la entrada también. Bastante gente, fila, estamos teniendo aquí en la mesa número 15. Y bueno, vamos a acompañar a la audiencia de Progreso todas las novedades, las internas simultáneas 2026 aquí desde la escuela 1933, Ramón.
0: Correcto, Vicente. Si por ahí le ubicás al abogado Óscar Aguilera, que es el delegado titular, queríamos hacerle algunas consultitas. Cuando tenés una información con él, podés acercarte, ya que está realizando el recorrido en diversos sectores aquí de la institución.
1: Sí, totalmente. Vamos a...
2: compañero...
0: sí.
2: Sí, vamos a acercar junto al compañero Óscar Aguilera para tener novedades de esta interna municipal, como teniendo a esta hora aquí en Santa Rita y también a nivel nacional.
0: Bien, correcto, muchas gracias. De esta manera entonces el compañero Vicente Gallardo ya recorriendo varios sectores de esta institución educativa y nosotros aquí de este sector también llevando adelante las alternativas de estas justas eleccionarias, elecciones 2026 internas del Partido Colorado a través de la 88.3.
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0: avanzamos en la mañana aquí de la Escuela 1933, Progreso 88.3, ya estas justas eleccionarias partidarias de la ANR. En otro sector, aquí de la institución educativa, ya se va ubicando también el compañero Vicente, buscando más informaciones. Dentro de algunos minutos vamos a hacer seguramente el primer recorrido, el primer corte, para ver ya el porcentaje de personas que ya se han acercado en las diferentes mesas receptoras de voto. Vamos a probar un poquitito suerte con Vicente Gallardo, que está en otro sector aquí de la escuela. Contigo, Vicente.
1: Exactamente, Ramón. Me encuentro aquí con el delegado electoral titular, Oscar Aguilera Caballero, para hablar un poco con él. Buen día, doctor, para Radio Progreso. ¿Qué tal el movimiento, el espíritu para esta jornada cívica?
2: Muy, pero muy buenos días, Vicente. En estudios, o sea, en el local aquí de la radio, creo que está el compañero Ramón Gómez. Ramoncito, muy, pero muy buenos días a toda la gran audiencia de Progreso, y es una gran satisfacción tenerlos aquí como canalizadores de esta gran fiesta cívica que estamos viviendo en las primeras horas dentro del marco de las internas municipales de la ANR aquí en nuestra querida ciudad. Ramón.
0: Óscar Aguilera, abogado, delegado titular, justamente una de las responsabilidades muy importantes dentro del recinto de donde se está realizando estas justas eleccionarias de la ANR. ¿Cómo estás viendo desde la apertura de los portones, inclusive la previa? Tengo entendido que hasta el momento con total normalidad, Óscar.
2: Así es, mi estimado Ramón. Para que la gente entienda un poquitito, son tres delegados designados a instancia de los movimientos en pugna, pero en cierta forma nosotros tenemos un rol de imparcialidad. Somos como una suerte de árbitros, por decir así, para canalizar también todo lo relacionado al trabajo de los apoderados, que consecuentemente, como bien lo indica el concepto de apoderado, representan los intereses de los movimientos que están en pugna. Somos tres, quien les habla, el delegado electoral titular. Me acompaña el delegado electoral adjunto, quien es el profesor Wilson González, y el delegado suplente, el profesor Filemón. Realmente estamos muy contentos por la masiva y expresiva participación de los afiliados en estas primeras horas, y algo que también queremos destacar, como bien lo subrayabas, Ramoncito, tiene que ver con la normalidad, la tranquilidad, la fluidez con la cual hemos podido instalar, constituir las 40 mesas que están siendo habilitadas para los más de 13.880 afiliados habilitados de la ANR para sufragar en este local de votación. Realmente, otro factor que es importante destacar, Mosito, tiene que ver con la sociedad, digamos, del aspecto climático, una jornada realmente agradable, con temperatura agradable, en fin, un movimiento interesante, es lo que vamos viendo con esta dinámica en las primeras horas de las elecciones internas aquí en la ciudad de Santa Rita, y Dios quiera que esto continúe así. Santa Rita siempre se ha caracterizado por un alto grado de civismo. Hacíamos un llamado en estos días justamente a todos los afiliados de que tengamos una conducta cívica ejemplar, como siempre ha caracterizado a los santarriteños. Es cierto, capaz existan momentos tensos, se trata de unas elecciones que involucran muchos aspectos. Hay afectos, hay inversión de tiempo, hay inversión de dinero, y una serie de cosas que hace que uno tenga una conducta pasional, pero queremos que la gente anteponga una conducta racional antes que lo pasional, para que esto se pueda desarrollar con el éxito y pueda culminar con el éxito que todos deseamos, Ramón.
0: Un criterio excelente, Óscar, de tu parte. Te agradezco muchísimo de darnos este panorama que realmente estábamos necesitando en nuestra emisora, que alguien nos dé un poquito este panorama exacto de cuánto está sucediendo aquí dentro de esta institución educativa con relación al tema de las internas de la ANR. Y bueno, yo creo que desde tu punto de vista todo está totalmente tranquilo por el momento, y seguramente en el transcurrir del día vamos a seguir charlando contigo, Óscar.
2: Muchísimas gracias, Ramón, y simplemente para ir sumando algunos datos a criterio nuestro de lo que se vive en una contienda electoral dentro de un proceso electoral, hay dos momentos álgidos. La instalación, la constitución e instalación de las mesas y obviamente el escrutinio. La primera parte, digamos, un poco compleja, ya hemos sorteado con satisfacción y ahora esperamos el buen desarrollo y la culminación con el escrutinio público, Ramoncito.
0: Así mismo. Bien, correcto, Oscar. Muchas gracias por estar con nosotros en Radio Progreso hasta cualquier otro momento.
2: Un abrazo,
0: igual, Ramoncito. Igual para vos. Gracias. Bueno, Vicente, muchas gracias con el delegado titular, abogado Oscar Aguilera. De esta manera, 40 mesas que fueron instaladas aquí en este sector, más de 13.880 electores. Seguramente de esto, ojalá que realmente alcancemos hoy el 60-65% por lo menos de participación, y así como están las cosas, tengo entendido que esto puede ser porque el tiempo, el clima está ayudando, Vicente.
1: Exactamente, y una mesa es exclusivo del kilómetro 20.
0: También.
1: También, sí, son así 39 de acá y kilómetro 20, que es una mesa exclusivo de la gente de kilómetro 20 también.
0: Perfecto, Ramón. Bueno, correcto, cuando la información lo requiera vamos a seguir contigo charlando, Vicente.
1: Dale, compañero.
0: Muchas gracias, Vicente Gallardo. De otro sector aquí de la institución educativa, lugar donde se está desarrollando estas elecciones de la ANR.

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0: Bien, seguimos nosotros aquí de la Escuela 1933, local donde se está desarrollando con total normalidad estas justas eleccionarias de la ANR. Vicente Gallardo, en algún sector te escuchamos. Adelante.
1: Sí, Ramón, aquí estamos en la entrada mismo de la Escuela 1933. Estamos viendo mucha gente por aquí, masivamente la participación de la gente. Estoy con el intendente Edgar Torre, licenciado Edgar Torre, para Radio Progreso.
2: Muy buenos días, Vicente. Buenos días, Ramón, también que están en estudio, y a toda la audiencia de la Radio Progreso. Feliz y contento aquí desde del local de votación, la Escuela 1933. Una amplia participación de las correligionarias. Estamos muy felices, muy contentos. Ya desde tempranas horas se instalaron todas las mesas y hay una buena afluencia de las correligionarias y los correligionarios, ¿verdad?
0: Muy buenos días, intendente. Saludos muy especiales, cordiales.
2: ¿Cómo te va? Muchas gracias.
0: Yo creo que hoy agradecerle a Dios primeramente por este lindo día que nos acompaña para estas justas eleccionarias. Y bueno, yo creo que desde tu sector seguramente estás recibiendo informaciones que se está llevando con total normalidad este tema aquí por la institución.
2: Sí, sí, desde tempranas horas recibimos la información de que ya se habían instalado todas las mesas. Eso es lo fundamental en estas elecciones, ¿verdad? Que se puedan instalar realmente todas las mesas. Y luego ya también desde temprana hora hubo la asistencia, la afluencia de la gente, ¿verdad? Entonces, que siga de esta forma, que la gente venga a ejercer su derecho al voto, que venga a ejercer esa posibilidad de poder elegirle a sus representantes que van a estar gobernando por los próximos 5 años, ¿verdad?
0: Correcto, intendente, no le robamos mucho tiempo. Sabemos que estás en un sector donde va recibiendo a la gente que va llegando aquí en la institución, y cualquier momento nuevamente vamos a estar con usted.
2: Gracias, Ramón. Sí, estamos acá a full saludándole un poco a la gente, compartiendo, y muy feliz y muy contento también de todo el cariño, el respeto de la gente. Entonces, en ese sentido también vemos la gran participación de la gente y la confianza que la gente tiene también en nuestro trabajo, ¿verdad? Entonces, muchísimas gracias y a las órdenes siempre. Éxito, ¿sí?
0: Gracias, señor. El intendente municipal, licenciado Edgar Torres, con nosotros en comunicación a través de nuestro equipo móvil que está recorriendo los diversos sectores aquí de la institución, Vicente.
1: Sí, aquí me encuentro con el amigo, el licenciado, ¿verdad? Licenciado Walter.
3: No, universitario.
1: Universitario, Walter Tillería, ahí está. El joven, para Radio Progreso, buen día.
4: Muy buenos días, Vicente, muchas gracias, un saludo a toda la audiencia. Sí, ya estamos acá en el local de votación, estamos muy ansiosos, esperando la participación de toda la gente.
0: Walter, ¿cómo está? Muy buenos días, Ramón Gómez te saluda. Yo creo que estas justas eleccionarias va a ser algo muy importante para los jóvenes de Santa Rita, seguramente que masivamente ojalá vengan a sufragar y a elegir.
4: Muy buenos días, Ramón. Sí, así mismo estamos muy ansiosos. Yo, como hoy el candidato más joven de la ciudad de Santa Rita, estamos todos los candidatos y principalmente yo esperando la participación de todas las personas y principalmente de los jóvenes.
0: Así mismo es. Bueno, no te robamos mucho tu tiempo. Sabemos que estás trabajando ahí en la parte externa de la institución, así que entonces, si por ahí necesitamos algunas que otras informaciones, vamos a estar contigo.
4: Muchas gracias, Ramón. Estamos a las órdenes.
0: Muy bien, muchas gracias. Gracias, Vicente. No sé si hay alguna cosita más para ir ayudando.
1: Sí, por aquí recorriendo, compañeros, estamos viendo mucha gente, las autoridades también, policial, acá también los bomberos voluntarios también están resguardando. Y bueno, una masiva participación, Ramón. Estamos contigo cualquier momento.
0: Correcto, muchas gracias. Vicente Gallardo, de Exteriores, con nosotros en la 88.3, directamente de la Escuela 1933, votaciones, elecciones 2026.

0: Bueno, seguimos avanzando nosotros aquí de la Escuela 1933, local donde se está desarrollando con total normalidad estas elecciones de la ANR. Estamos viendo a muchas autoridades que ya están presentes aquí dentro de esta institución educativa. Y nosotros nos desplazamos nuevamente hasta un sector junto a Vicente Gallardo. Contigo, adelante.
1: Sí, Ramón, aquí estamos nosotros a full con las entrevistas, hablando con la gente por aquí. Estoy con la licenciada Marina Cuellar para Radio Progreso. Buen día, Ramón, te escucha.
2: Buen día, Ramón, ¿cómo estás? Buen día a todos los oyentes de Radio Progreso. Va para el espíritu peñandujina, cuadre tranquilo paite. En la Santa Paz, una elección así madura, donde todo el mundo se respeta, tiene su gente, trabaja, sin incidentes. Esperemos que sí sea hasta la última hora de nuestra elección de hoy.
0: Licenciado, un gusto escucharte en esta hermosa mañana y gracias a Dios que nos da este hermoso día, este sol radiante, esta temperatura tan agradable para que justamente toda esta gente, un poco más de 13.880 habilitados en más de 40 mesas, que de a poco nuestra querida ciudad de Santa Rita y el distrito se va sintiendo con más gente que pueda venir a elegir.
2: Así mismo, Pedro, tenemos bastante afiliados y esperemos que la participación suba, que podamos mejorar lo anterior, las elecciones anteriores, que podamos ir creando conciencia a la gente de venir a votar. Es muy importante porque la participación lo que nos califica también como personas que entienden nuestra obligación, y eso es para todas las autoridades muy importante, Ramón, la participación.
0: Exactamente, por eso nosotros también desde nuestra emisora insistimos muchísimo para que la gente pueda ejercer justamente el voto, no solamente votando, sino también eligiendo a sus futuras autoridades. Licenciada, para nosotros es un honor hablar contigo y seguramente en el transcurrir del día, ya que esto se extiende hasta la tardecita noche, seguramente vamos a seguir charlando
2: sí,
0: contigo.
2: Muy bien, Ramón, estamos a las órdenes. Acá vamos a esperar siempre dar lo mejor de nosotros como político, como autoridad también. Y esperamos a la gente que vengan a votar, eso es lo que más le insisto, que participen. Están llegando, parece que llegan por turno, están llegando la gente, gracias a Dios. Esperemos que todo siga bien. Gracias, Ramón.
0: Perfecto, licenciada Marina Cuellar, de esta manera, en el sector, digamos, adyacente o prácticamente enfrente de la institución educativa, donde, por supuesto, está recibiendo a su gente para que pueda ingresar en este recinto y sufragar,
1: Miguel. Sí, así mismo es el Ramón. Estamos recorriendo por aquí, en cualquier momento entremos con más ciudadanos que van llegando y le instamos a la gente para que puedan acercarse aquí a la Escuela 1933. Ramón, vamos a tener contacto también desde el distrito de Dr. Raúl Peña, ahí se está llevando también las votaciones internas. También tengo entendido que vamos a tener contacto desde el colegio también, en donde el partido PLRA también está llevando sus internas.
0: Así mismo, en cualquier momento vamos a tener un informe de ese sector, Vicente.
1: Dale, Ramón.
0: Sí, perfecto, muchas gracias. Hasta cualquier otro momento. Vicente Gallardo de Exteriores con las informaciones. Interesante realmente hablar con precandidatos, candidatos. Todo muy tranquilo, con esa onda positiva que caracteriza a la ciudadanía santarriteña y llamando a que la gente pueda venir a sufragar y principalmente a elegir a sus principales candidatos que lo van a estar representando por más 5 años aquí al frente de la Municipalidad de Santa Rita. Vamos con más música, más éxito. Nosotros estamos aquí hasta las primeras horas de la noche, ya que tenemos que estar con el conteo final y ya tenemos también algunos números que ya estamos pasando a través de las mesas receptoras. Hasta el momento un 12% es la participación total que se tiene en las principales mesas receptoras de voto. Cuando son exactamente las 9:33 de la mañana, hemos hecho este primer corte con el 12% de participación hasta estos momentos. Así que entonces van transcurriendo las horas, la gente ya va empezando a llegar y habitualmente en estas elecciones y principalmente la de Santa Rita, la gente viene después de la

0: Avanzamos en la mañana. Vamos actualizando el tiempo en la República del Paraguay. Son las 9:42 minutos. Estamos aquí de la escuela 1933. Un desarrollo normal. La gente que ahora sí, estamos viendo una muy buena cantidad de gente que vuelve nuevamente a ingresar dentro de este recinto educativo, donde están instaladas las 40 mesas con un poco más de 13.880 participantes, de los cuales solamente un alto porcentaje se tendría hoy en estas justas eleccionarias partidarias de la ANR del distrito de Santa Rita. Vamos a ir hasta Estudios Centrales. Ahí está Cristian Zavala, que tiene informaciones, tiene algunas noticias interesantes a nivel nacional, que también va a dar a conocer para la audiencia de Progreso 88.3. Cristian, contigo, adelante.
1: Gracias, compañero Ramón Gómez. Asimismo, seguimos aquí en Estudio Central de Radio Progreso. Excelente el trabajo de ustedes. Estábamos siguiendo de cerca, ajustando todos los detalles, que al principio tuvimos un pequeño problemita que ya subsanamos y ahora estamos saliendo limpio ya desde el estudio número 2, donde están ustedes, compañeros.
0: Excelente, Cristian. Vamos a hacer contigo entonces alguna cobertura, algunas noticias que tengas ahí a nivel nacional, puedes ir pasando. Mientras nosotros aquí calculamos un poco más también de números de las diferentes mesas.
1: Gracias, compañero. Y te cuento, Ramón, que para esta cobertura se ha sumado autoridades con nosotros para cubrir, para auspiciar esta cobertura gigantesca de Radio Progreso en esta jornada cívica, en estas internas partidarias que estamos viviendo en nuestra ciudad de Santa Rita y a nivel país. 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El licenciado Javier Cabañas, también con nosotros, apoyando esta cobertura. 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Ya estas personas que está apoyando y esta empresa, esta gran cobertura de Radio Progreso. Muchísimas gracias. Peña depositó su voto y asegura unidad colorada rumbo a las municipales. El presidente de la República votó esta mañana. El presidente de la República, Santiago Peña, acompañado de la primera dama, Leticia Ocampos, acudió a tempranas horas este domingo 7 de junio hasta el Colegio República Bolivariana de Venezuela para ejercer su voto. En la ocasión, aseguró la unidad de la centenaria agrupación rumbo a los comicios municipales generales del 4 de octubre. Quiero enviar un mensaje a todos los paraguayos que salgan esta mañana en este día maravilloso a ejercer su derecho. Esta es una fiesta de la democracia, en donde los diferentes partidos políticos van a elegir a sus representantes para las municipales en un momento histórico que vive el Paraguay, y es muy importante que se pueda llevar de la mejor manera posible, refirió a los medios de comunicación. El mandatario comentó que verificó los trabajos preparatorios para llegar el día de hoy. Quiero felicitar a todas las autoridades, tanto al Tribunal Superior de Justicia Electoral como a los tribunales partidarios por el trabajo que han hecho, mencionó. Señaló que desde el oficialismo se respetará la voluntad del pueblo colorado. Con los 263 distritos del país, el pueblo colorado ha sido siempre un respetuoso de los procesos electorales, y no tengo ninguna duda de que así será. Tanto de mi lado como el presidente del Partido Colorado y líder de Honor Colorado, Horacio Cartes, a partir de esta noche, dado los resultados en los próximos días con el escrutinio de las actas, saldremos a apoyar a todos los candidatos electos por el pueblo, manifestó el presidente de la República. Se espera un abrazo republicano, lo preguntaron. Peña acotó que luego de las internas ellos convertirán en patrimonio del Partido Colorado. Ya dejan de ser candidatos los movimientos y pasan a ser representantes legítimos del partido. Se espera el abrazo republicano, de eso no tengo ninguna duda. Saldremos a trabajar de manera intensa desde las filas de Honor Colorado para unificar a todo bajo la lista 1 para el mes de octubre, aseguró. Por otra parte, Peña pidió a la dirigencia colorada concentrarse exclusivamente en las próximas municipales generales y, una vez finalizados los comicios, poner el foco en las presidenciales del 2028. Hoy tenemos que concentrarnos solo en las municipales. Los candidatos se merecen toda nuestra dedicación y atención para que puedan ganar en el mes de octubre. Yo espero de los futuros intendentes y concejales que haya una mejor gestión. La ciudadanía nos exige cada día que hagamos un mejor trabajo más allá de los avances que se pueden dar. Le manifestó, yo tengo ese mismo sentimiento, los paraguayos podemos dar más, comentó al depositar su voto el presidente de la República, Santiago Peña. Querido Ramón, adelante contigo nuevamente. Ramón, si me está copiando,

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0: 10:02, estamos en una programación especial. Esta cobertura que estamos llevando de las internas partidarias de los partidos políticos y movimientos a través de Radio Progreso, Nosotros estamos aquí en el estudio central de Radio Progreso. Enseguida vamos a establecer nuevamente contacto con los compañeros que están en el estudio Dobos. En este caso, de la Escuela Santa Rita de Casia, la Escuela 1933, donde nos instalamos y donde están depositando sus votos los adherentes de la ANR, Asociación Nacional Republicana. Mientras que lo del PLRA lo están haciendo en la Escuela Santa Teresa. Ellos llegan con un candidato único para la intendencia, pero sí lo están eligiendo para sus representantes en la concejalía para las próximas elecciones generales municipales que vamos a vivir el 4 de octubre del año 2026. Escuchando varios tipos de música, un poco de polka también. Enseguida vamos a estar escuchando música tropicales también. Estamos en una jornada de domingo espectacular. Trabajando por aquí, llevándote las informaciones, los pormenores del desarrollo de esta jornada cívica que estamos viviendo en nuestro país. Y principalmente aquí en nuestra querida ciudad de Santa Rita, Vamos a una información. Fiscal constató acreditaciones irregulares en Escuela República de Brasil. La fiscal Sandra Ledesma se constituyó en la Escuela República del Brasil ante una denuncia de falsas acreditaciones. En el sitio se pudo constatar que una persona portaba una identificación de un movimiento que no tiene candidatos. El apoderado del movimiento Honor Colorado y director del registro civil, Maximiliano Ayala, explicó que se realizó una denuncia debido a que en la víspera se tuvo información de que habían acreditaciones de un movimiento que no existe y que no está en pugna. Ya en el sitio, la agente del Ministerio Público identificó a una persona que portaba la acreditación de una organización que no tiene candidatos. El Movimiento Universitario Estudiantil, En este caso, que se presenta ahora es también de otra persona, pero no es el mismo caso denunciado. Este caso se está revisando, se va a cotejar si las acreditaciones corresponden o no, explicó Ayala en diálogo con una emisora capitalina. Con relación a la organización de los comicios, el apoderado dijo que no se presentaron mayores inconvenientes. Las mesas se han conformado al 100% sin ningún inconveniente, tanto con el representante del Movimiento Honor Colorado como de Fuerza Republicana, indicó Ayala. Y nosotros seguimos en esta cobertura gigantesca de Radio Progreso con los compañeros que están allá en el estudio número 2, Ramón Gómez, Vicente Gallardo, y enseguida se va a sumar con nosotros también el compañero Darío Delgado para seguir acompañándote en esta jornada cívica por Radio Progreso. Escuchamos un poco de música tropical y enseguida volvemos para establecer nuevamente contacto con Estudio 2, con los compañeros que se encuentran en la Escuela Santa Rita de Casia, llevándote las informaciones de primera mano.
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0: 10 horas.
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0: Le decía 10 horas, 8 minutos. Establecemos nuevamente contacto con los compañeros que se encuentran en la Escuela Santa Rita de Case. Adelante, Ramón, si me está escuchando.
2: Muchas gracias, Cristian. Muchas gracias, audiencia de Progreso 88.3. Jornada excelente, una temperatura en paulatino ascenso aquí en la capital del Progreso, y va aumentando también ya el porcentaje de participaciones hasta este momento. Gente que ya han hecho el sufragio correspondiente del 11% que se tuvo a las 9 de la mañana ha pasado ya al 14.7% hasta el momento aquí en esta institución educativa. Vemos también de que en las afueras de este recinto hay muchísimas personas que están empezando a ingresar, está empezando a llegar en este local de votación, y por ende eso nos muestra de que el porcentaje de participación iría en paulatino ascenso en el transcurrir de la mañana de hoy. Ojalá que cuando estemos al filo del mediodía podamos alcanzar el 25 o el 28% para que de esa manera podamos llegar parte de la tarde por lo menos al 50% de participación, que es lo que esperamos todos aquí que estamos presentes, como así también de los principales precandidatos, por la cobertura, por el trabajo que han hecho en el transcurrir de estos días, de estos meses, en sus campañas políticas. Es lo que se tiene más o menos esta cantidad de gente que pueda llegar al 50 o al 55% de participación en el distrito de Santa Rita. Ya con Vicente Gallardo en minutos vamos a seguir contactando con él. Él también está haciendo el sufragio correspondiente como ciudadano responsable, la votación en una de las mesas receptoras de votos, y que en minutos más va a estar nuevamente con nosotros en esta cobertura. Queremos también entablar un poco un contacto. Vamos a ver si podemos contactar con el compañero Raúl Molinas, que es precandidato a la concejalía en el distrito de Mingaguazú, y vamos a tratar de llamarlo para tener un poco un panorama también desde ese sector, cómo se está presentando en este momento el distrito de Mingaguazú, porque seguramente que él, siendo precandidato, tiene seguramente algunos que otros números importantes a esta hora. Contigo nuevamente, Cristian, por ahí por estudio, enseguida nuevamente desde aquí.
0: Gracias, Ramón, gracias, hola, compañero. No sé si te quedas al comando ya en cuanto a las selecciones musicales de ahí. Bueno, aparentemente perdimos un poquito del contacto con Ramón Gómez. Nosotros seguimos musicalizando aquí desde la cabina, desde el estudio central de Radio Progreso para todos ustedes, acompañando esta gran cobertura de Radio Progreso de las elecciones partidarias de internas, en este caso, donde los partidos políticos están eligiendo para sus representantes para el próximo 4 de octubre para las elecciones generales municipales en nuestro país.

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0: Son las 10 horas 20 minutos, seguimos con la cobertura de Radio Progreso en esta jornada cívica de las internas partidarias de los partidos políticos y movimientos. Establecemos nuevamente contacto hasta Estudio 2 desde el local de la Escuela Santa Rita de Casia. Adelante, Ramón.
1: Muchísimas gracias, compañeros en Estudios Centrales, Cristian Zavala, audiencia de Progreso 88.3. Estamos nosotros aquí de la Escuela 1933, desarrollándose con total normalidad estas elecciones partidarias. Vamos a probar suerte hasta exteriores. Ya se encuentra el compañero Vicente Gallardo. A ver, Vicente, te estamos escuchando, adelante.
2: Sí, gracias, Ramón. Aquí me encuentro con nuestro amigo Concepción Rodríguez, precandidato también para la concejalía. Vamos a hablar con él. Buen día para Radio Progreso, don Concepción.
3: Buen día, mi gran amigo. Buen día a Estudios, a los amigos. Y así también saludar a toda la audiencia de la emisora.
1: Muy buenos días, don Concepción Rodríguez. Audiencia de Radio Progreso. Ramón Gómez te saluda aquí de este local 1933. Un lugar que ya prácticamente forma parte de varias elecciones del distrito de Santa Rita, y una vez más, hoy, gracias a Dios, este lindo día, este lindo tiempo, para que la gente pueda venir a sufragar y elegir.
3: Así mismo. Mira, realmente estamos muy contentos, estamos muy felices de estar viviendo esta fiesta cívica en nuestro municipio, y muy agradecido con la ciudadanía que vienen a depositar su confianza y su esperanza en los candidatos del partido, y eso hace de que cada vez más, por un lado, el Partido Colorado se fortalece con una interna de esta característica, y por otro lado se demuestra una vez más la formación cívica que tiene el pueblo santarriteño.
1: Bueno, en nuestro corte que hemos hecho a través de nuestra emisora, ya prácticamente del 15%, 16%, a estas horas de la mañana, don Concepción Rodríguez, ¿usted qué opinión tiene de repente si esto hasta las 4 de la tarde alcanzaríamos los 50 o un poco más porcentaje?
3: Yo creo que con el transcurrir de las horas la presencia va a ser más multitudinaria, y nosotros esperamos un promedio de 55 a 60% sí, de participación. Eso es lo normal acá en nuestra comunidad, y nosotros esperamos que hoy se logre repetir eso.
1: Bueno, perfecto, perfecto. Muchísimas gracias. Ya no le robamos tu tiempo. Sabemos que está ahí recibiendo a la ciudadanía que va a venir a sufragar, y le deseamos mucho éxito como siempre.
3: Muchísimas gracias, mi compadre Ramón, y mi cariño y mi respeto para toda la audiencia de Progreso FM.
1: Muchas gracias, Concepción Rodríguez. De esta manera, Vicente Gallardo. Mucha gente ahí en la parte externa de este local donde se está desarrollando las elecciones.
2: Sí, mucha gente, Raúl, Ramón, mucha gente están llegando acá en la entrada. Estamos nosotros recorriendo con nuestro sistema aquí del inalámbrico. Espectacular, mucha gente están llegando, la masiva participación a esta hora de la mañana. Compañero.
1: Bien, correcto, muchas gracias. Ya seguramente vamos a estar aguardando más informes desde exteriores, ya que nuestra emisora tiene esa capacidad de tener justamente el alcance, que mucha sí, gente está siempre pendiente de lo que pasa aquí en este local de votaciones en este momento, donde vemos una total tranquilidad, un civismo total, como siempre ha caracterizado a los ciudadanos del distrito de Santa Rita. Hasta cualquier otro momento, Vicente.
2: Dale, Ramón.
1: Muchas gracias, Vicente Gallardo, de Exteriores. Con nosotros, aquí nosotros, desde la 88.3 Radio Progreso FM, una vez más, esta cobertura gigante que hemos iniciado a las 6:30 de la mañana. Ya estábamos aquí prestos, dispuestos, con todos nuestros equipos, para llevar adelante justamente esta participación ya masiva a estas horas de la mañana de la gente que viene a sufragar aquí en la Escuela 1933. Vamos nuevamente hasta Estudios Centrales para escuchar un poquito más de cachaquita, la gente, para estar un poco ambientándose y de tal manera también Radio Progreso siempre a la vanguardia de la gente. Contigo, compañero en estudios.
0: Muchas gracias, mi querido amigo Ramón Gómez, colega que está en el estudio número 2 de la desde la Escuela Santa Rita de Casia, 1933, llevándonos en este caso las informaciones minuto a minuto de lo ocurrido desde el lugar de los hechos. Muchísimas gracias. Y ya vamos a darle una bienvenida acá al compañero Darío Delgado, que ya se encuentra con nosotros también, se va sumándose a nuestra transmisión de esta cobertura gigantesca de Radio Progreso. Él estuvo cumpliendo con su deber cívico en la ciudad de Oleari, ahora ya se encuentra con nosotros. Así mismo, Ramón, nosotros estuvimos ya atentos a partir de las 6:30 horas de la mañana, ahora son las 10 horas más 26 minutos, y ya vamos a saludar acá al compañero Darío Delgado. ¿Qué tal, Darío? Muy buenos días.
4: Buenos días a la audiencia. No sé si Ramón está ahí en línea directa todavía, para saludarle un poco también a la audiencia, a todos los amigos y amigas que, bueno, de esta manera entonces comparten con nosotros esta jornada cívica muy importante, para entregarles un poco la información de primera mano también con los 263 distritos que tenemos en la República del Paraguay, que hoy están pugnando en las internas partidarias, movimientos y partidos políticos, y bueno, Radio Progreso con toda esta cobertura gigante que estamos, bueno, ya llevando adelante. Vamos a estar teniendo informaciones también de otras ciudades con otros compañeros que están ahí atentos a nuestro trabajo también de Radio Progreso. En algunas ciudades la situación, la movida, se puede decir, es bastante calma. En otras ciudades ya empiezan a sentir algunas cuestiones entre los movimientos. Ramón Gómez, vos me escuchaste, saludo también, un abrazo grande para vos, excelente el trabajo, veníamos escuchando desde Mallorquín, veníamos escuchando, ahí empecé a sintonizar hasta llegar aquí, y el movimiento incesante sobre la ruta también, especialmente la ruta sexta, mucha gente, estábamos viendo por Tabapel,
5: voy a llamarle,
4: y aquí en la entrada ya de del barrio San Miguel también mucho movimiento.
5: Normal.
4: Entonces, de esa manera. Este es el vivo, ¿verdad? Sí. Ahí vamos a ver, Ramón está haciendo.
5: Esa era.
4: Vamos a cortar nomás mientras Ramón nos da otra vez un toque. Y esta es la situación. Una jornada cívica, al menos en Alto Paraná hasta ahora, sin ningún informe muy elevado en cuestiones de rencilla, se puede decir. Todo va bien hasta ahora, pero estamos recién a las 10:30 de la mañana. Esto va a generar todavía muchas cosas a nivel informativo, así que vamos a estar atentos nosotros aquí desde los estudios. Seguramente después vamos a estar haciendo nuestra recorrida también, pero por ahora estamos aquí sentando las bases de esta espectacular jornada de domingo 7 de junio. Este es el filtro, estas son las internas partidarias. Luego vienen las municipales. Hoy los precandidatos están pugnando por un lugar dentro de sus listas, dentro de los partidos, dentro de los movimientos. Así que de esa manera entonces estamos nosotros. Cristian, ¿vos te trasladas ahora al colegio, a la escuela? ¿Sí?
6: Vamos a ver qué pasa, ¿verdad? De parte de
4: todos los jefes. No, y acá vamos a estar, vamos a esperar nomás, porque igualmente está bien cubierto allá todo, vamos a estar esperando. ¿Está? A ver, le voy a dar.
1: Sí, muchas gracias, compañeros. Ya estamos en este momento en directo hasta la vecina ciudad de Naranjal. Estamos con la abogada Daisy Mar Rieder, quien tiene algunas novedades con nosotros. ¿Cómo estás? Muy buenos días para Radio Progreso.

0: No estamos teniendo esa comunicación directa. Vamos a probar otro sistema de enlace. Creo que por ahí vamos a ver un poquitito. Ahí sí podemos probar nuevamente con la abogada de Naranjal, si nos escucha.
1: Hola.
0: Sí, ahora sí, perfecto. Abogada de Simar Reder, ¿cómo estás? ¿Cómo se presenta hoy Naranjal en estas justas eleccionarias? Te escuchamos, abogada. No, no tenemos el retorno, lastimosamente. Vamos a volver a llamarla para que podamos tener una comunicación más efectiva. Si puedes llamarlo a través de tu WhatsApp, porque a través de la línea directa no entra la comunicación. Creo que hay... vamos a ver un poquitito si podamos... Viva voz. Ahora sí. Abogada, ahora sí te escuchamos. ¿Cómo está por Naranjal? ¿Cómo se presenta hoy esta justa eleccionaria? Muy buenos días para Radio Progreso. No, no tenemos. No hay comunicación. Bueno, vamos a tratar de ir descifrando otros números. Ahora sí. Abogada, ¿me escucha?
2: Ahora sí,
0: te... Sí, ahora sí, perfecto.
2: ¿Ustedes tienen retorno?
0: Sí, tenemos retorno. Ahora sí, perfectamente está saliendo la comunicación. Muy buenos días para la audiencia de Radio Progreso.
2: Muy buenos días a toda la audiencia, a usted también, Ramón Gómez. Es un gusto saludarle en este hermoso día de elecciones simultáneas partidarias.
0: Coméntenos un poquitito, abogada, cuál es en este momento su labor, la parte electoral ahí en la ciudad de Naranjal.
2: Estoy acá en las elecciones del partido ANR. Nuestro local habilitado acá es la Escuela Madre Teresa de Calcuta. Habilitamos a las 6:30, 9 mesas. Estoy como delegada TSJE, coordinadora del local y capacitadora y apoyo técnico. Estamos con 9 mesas habilitadas, con 3.070 afiliados. Uh-huh. Y una participación aproximada de 20%.
0: Hasta esta hora, entonces, 20%.
2: Así es. Y acá tenemos lista única, ¿verdad? Pero sí, de igual manera insto a todos los afiliados al partido que vengan a votar. Va a ser hoy las elecciones desde las 7 que empezamos hasta las 16 de la tarde.
0: Perfecto, con total normalidad entonces, abogada, hasta esta hora.
2: Excelente.
0: Bueno.
2: Más perfecto. Que instar a las personas para cumplir con, ¿verdad?, su deber cívico.
0: Exactamente.
2: Y venir a participar de las elecciones.
0: Muy bien, correctísimo. Agradecemos muchísimo su tiempo y si por ahí hay una información que requiera, vamos a estar consultando con usted.
2: Estamos a las órdenes desde Naranjal.
0: Muy bien, muchas gracias. Gracias, muy amable. Ahí está entonces la abogada Deismar Reder, que justamente es del Tribunal Electoral Partidario, quien justamente también está garantizando el buen desempeño de los electores ahí en el distrito de Naranjal. Vamos a musicalizar un poquitito más ahí, Cristian, o quienes están en los estudios, mientras nosotros aquí vamos a tratar con Vicente a tener más apoyo en la parte exterior.
3: Ramón, ¿me escuchás? No sé si...
0: Ah, sí, Darío, correcto. Sí, te escucho, Darío.
3: ¿Cómo te va? ¿Cómo estás? ¿Qué

0: 13.880 afiliados al Partido Colorado hoy deben sufragar, pero de eso aproximadamente, bueno, ojalá que todos lleguen, pero habitualmente se tiene entre el 50 y el 60%, es lo que más o menos también manejan los precandidatos y las autoridades partidarias.
1: Bueno, aquí estoy recibiendo, por ejemplo, en Oleari ya hubo algunas escaramuzas cuando nosotros ingresamos para votar. Tardó un tiempito para habilitarse. Hubo ya, y ahora el segundo corte de boca de urna. Olero 48%, camisa monotín 31% y el jinete 19%. Así está el segundo corte de boca de urna.
0: Ah, boca de urna, entonces ya se tiene en ese sector. Aquí creo que también en Santa Rita tenemos boca de urna. Vamos a ir consultando un poquito más adelante cómo está el tema y cuáles serían los seudónimos puestos por esta gente que hacen su trabajo en la parte exterior de este local.
1: Exacto, también acá estoy recibiendo, después te voy a pasar la información de Juan Leo Mallorquín, cómo está la situación, ellos sí me están reportando también algunos datos.
0: Perfecto, ojalá que desde ahí manejes un poco la cuestión de informaciones, ya que nosotros aquí tenemos también informaciones, pero tenemos algunos pequeños inconvenientes con nuestro sistema de internet, pero de igual manera tenemos siempre la cobertura total de la emisora.
1: Sí, señor, aquí estamos en el estudio y justamente acá tenemos algunas informaciones ya que vamos a ir pasando y bueno, nos reportás y enseguida estamos otra vez con ustedes.
0: Correcto, vamos a con la cachaquita que le gusta a la gente a esta hora de la mañana, por supuesto, para estar un poco con nuestra gente, que habitualmente es el horario del compañero Lucio Ramón Ocampos.
1: Don Lucio Ocampos, que está por la ciudad de Tabapuy, también enseguida nos va a pasar algunas
0: informaciones. Sí, por favor, hay que consultarle un poquitito qué pasa por Tabapuy.
1: Así mismo, dale, Ramoncito.
0: Bien, correcto, muchas gracias, hasta cualquier otro momento.
1: Vamos con música. En instantes venimos con informaciones, porque hay mucha información, una cantidad, Cristian, de contenido informativo. Esta, por ejemplo, que enseguida les voy a dar a conocer. 28 fiscales supervisan jornada electoral en Alto Paraná. Nosotros con música tropical y ya en instantes venimos con ustedes para entregarles algunos compendios informativos, algunos resúmenes que ya tenemos aquí en nuestra mesa de trabajo.

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0: Aquí estamos en la mañana de Progreso, en este día muy importante, 7 de junio. Estamos en las internas partidarias de los partidos tradicionales y los movimientos políticos también de la República del Paraguay. Creo que ya estamos de vuelta en contacto con el compañero Ramón Gómez. Ramón.
1: Sí, señor. Muchas gracias, Darío Holgado. Nosotros aquí en la Escuela 1933, nuevamente ya con presencia masiva de lectores a estas horas de la mañana, al filo ya del mediodía, son las 10:47 en la República del Paraguay. Hay gente que han hecho llegar aquí una cédula de identidad de una persona. Ella es María Antonia Riquelme. Tenemos aquí en nuestra emisora, acá en el lugar de votación. Puede pasar a retirar su cédula de identidad, seguramente se le ha extraviado. Y tenemos aquí. Bueno, vamos a probar suerte con Vicente Gallardo en exteriores. Vicente, adelante, te escuchamos.
2: Sí, Ramón, estamos viendo por aquí que en la mesa número 38 hay una fila bastante, a esta hora de la mañana también 29, y la mesa número 21 también hay fila, la mesa 17 también, Ramón, bastante fila a esta hora de la mañana aquí en la Escuela 1933, donde se está realizando con total normalidad esta cívica de las elecciones municipales, compañero.
1: Increíblemente.
2: Las internas.
1: Increíblemente, Vicente, porque en años anteriores o elecciones anteriores veíamos, por ejemplo, las mesas que teníamos aquí frente a nuestra radio. Siempre tenía más fila porque era la letra A, B, C, D, E. Pero ahora llamativamente hay poca gente en este sector. La gente que han entrado a sufragar lo han hecho de forma rápida. Pero anteponiendo un poco mis palabras, yo tengo entendido de que también el voto se está realizando de forma muy rápida. Algunos apenas lo llevan un minutito dentro del cuarto oscuro, ya que solamente hay dos formas para votar, intendente y concejal. Entonces eso hace de que las personas también voten un poco más rápido.
2: Exactamente, es muy rápido, muy accesible, como se dice, muy rapidísimo. Tardan algunos, y por ejemplo ahí en la mesa número 17 hace rato una señora necesitaba ayuda y está prohibido entrar entre dos. Solamente los que están en la mesa junto se puede entrar, ayudar a la señora de más edades también que tiene. Sí. Y es imposible entrar con dos personas dentro del cuarto oscuro.
1: Así, Ramón, mismo, solamente con la ayuda.
2: Con la ayuda de
1: la mesario. Gente de la mesa, de los mesarios, uno puede ingresar, realizar y solicitar ayuda, pero personas de tercera edad, algunos que otros que están en sillas de rueda, llegan también con sus respectivos motivos para realizar justamente la votación. Entonces ellos pueden ir solicitar la anuencia de los mesarios. Bueno, Vicente, muchas gracias de exteriores una vez más, esta cobertura de Radio Progreso.
2: Dale, compañero.
1: Hasta cualquier otro momento, Vicente Gallardo. Desde exteriores es la información más precisa que tenemos a estas horas de la mañana, ya al filo del mediodía, Darío, con todos estos números que ya estamos teniendo también ya desde la zona de Naranjal, que se ha contactado con nosotros la abogada de Ismar Rieder, que nos pasó algunos números interesantes, de los cuales ya nos hacemos eco también en esta jornada ya al filo del mediodía. En minutos vamos a tener nuevamente el porcentaje de las mesas ya recepcionadas de los votantes hasta esta hora de la mañana aquí en este local, Darío Delgado.
0: Exactamente, Ramón, como dato para lanzar un poco algunas cosas que la audiencia puede estar interesada, 16.700 precandidatos, de los cuales 623 pugnan por la intendencia y 8.058 para ser concejales.
1: Sí, un dato realmente muy importante e interesante para con la audiencia pueda ir recogiendo estas informaciones, y de tal manera ya al filo de la tarde, cuando ya esto prácticamente tenga el cierre definitivo a las 16 horas, y bueno, las personas que queden adentro de repente tienen que sufragar, tienen que terminar la votación, pero a las 16 horas puntualmente se cierran los portones. Ahí ya vamos a ir teniendo los números exactos aquí para el distrito de Santa Rita.
0: Las 16 horas, si no ingresas, ya sí. No hay forma no, de que no después hay. Entres.
1: Ya no, no hay ya forma. No hay forma. 16 puntualmente, no ingresaste. 16 menos un minuto podés ingresar todavía.
0: Sí, y ahí se cierran los portones.
1: Ahí se cierran.
0: Y hasta ahí llegaste con la posibilidad de que puedas sufragar.
1: Así mismo, señor, así mismo.
0: Bueno, nos avisás y volvemos con usted, mi querido Ramón.
1: Por supuesto, vamos a enviarle algún mensaje de texto, mensaje de voz en nuestro sistema de WhatsApp de elecciones, ahí para que estén atentos siempre cuando la información así lo requiera. Estamos nuevamente contigo y por supuesto la música tropical que hace parte en la 88.
0: Seguimos con ustedes aquí avanzando. Jornada completa. Elecciones internas partidarias, movimientos y partidos políticos 2026-2031. El filtro para pasar al 4 de octubre. Ya vamos a ir viendo y vamos a cotejar los datos y de esa manera ver ya las tendencias en las diferentes ciudades, en los diferentes departamentos, para llevarles una información completa aquí desde la 88.3.
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0: Bueno, seguimos aquí en 88.3 y ya estamos de vuelta con Ramón Gómez desde el lugar de los hechos, ahí donde las internas se están desarrollando. Ramón, te escuchamos.
1: Sí, señor, muchas gracias, Darío Delgado, audiencia de Progreso. Estamos en vivo, en directo, 88.3, llevando las alternativas aquí desde este lugar, el recinto de la Escuela 1933, que es un lugar ya emblemático de todas las elecciones aquí del distrito de Santa Rita. Ya vamos a exteriores, aquí junto a Vicente Gallardo. Vicente, contigo.
2: Sí, aquí, así mismo, compañero, ahí en estudio, estamos con la gente del orden aquí de nuestra ciudad de Santa Rita, desde la comisaría número 18, que están aquí presentes con el comisario Darío Aquino. Buen día para Radio Progreso 88.3. Ramón Gómez está ahí, aquí también está Darío.
3: Sí, muy buenos días a toda su audiencia. Justamente desde temprano ahora estamos en el lugar custodiando y gracias a Dios hasta el momento todo normal, las elecciones. Y ojalá que termine de esa forma hasta el cierre de los portones.
1: Compañero, ahí en estudio, si me pueden bajar un poquitito la música de fondo, le voy a agradecer, muchas gracias. Comisario Darío Aquino, muy buenos días, Ramón Gómez le saluda. Yo creo que la fuerza del orden, la fuerza que muchas veces nos da esa seguridad, hoy no tuvo mucho sobresalto, por lo menos hasta el presente momento, comisario.
3: Sí mismo, gracias a Dios, hasta el momento se está realizando las votaciones con toda normalidad y a tempranas horas. Justamente el horario 07 horas fue abierto los portones para el acceso y hasta el momento todo normal. Y esto va hasta las 16 horas según los encargados, en este caso de la justicia electoral.
1: Comisario, en este caso la comisaría décima de Santa Rita, ¿ha podido traer más, un poco más de personal para lo que va a ser esta justa eleccionaria aquí en Santa Rita?
3: Comisaría 18, perdón. Sí, sí, así mismo, justamente tenemos personal de apoyo de otras comisarías, como así también personal del INSE que nos están apoyando en el lugar para que esto sea todo un éxito.
1: Así mismo, porque sabemos que la cobertura de la Policía Nacional no solamente es el recinto, sino toda la ciudad, de todos los diferentes barrios, comisario.
3: Sí, así mismo, justamente para no evitar ese inconveniente que tenemos, entonces solicito también personal de apoyo para no salir de la actividad normal que se realiza entre los barrios, para que no estén aprovechando gente inescrupulosa en este caso y hagan sus hechos en esos puntos. Entonces también de esa forma estamos realizando los controles preventivos en los barrios y a través de los personales de apoyo también que recibimos acá en el local de votación.
1: Excelente, comisario Darío Aquino. Le deseamos desde aquí, como siempre, los éxitos y bueno, que esto realmente vaya de esta manera con calma hasta la culminación.
3: Gracias por su atención y ojalá que sea de esa forma y que podamos finalizar sin ningún incidente en el lugar.
1: Muchísimas gracias. De esta manera, con el comisario, muchas gracias, comisario Darío Aquino, comisaría 18ª de la ciudad de Santa Rita del Alto Paraná. ¿Y cómo está viendo por ahí, compañero?
2: Me permitió un ratito ahí, sí, voy sí, a sí, estar cómo no. Adelante. Hablando con el concejal, la licenciada Mirta, para Progreso. Ramón, ¿cómo te escucha?
4: Buen día, Ramón, buen día a la amable audiencia de la radio 88.3.
1: Muy buenos días, licenciada, ¿cómo está? Yo creo que como cada elecciones siempre pasan cosas interesantes, pero la gente santarriteña se ha caracterizado por este civismo, una tranquilidad que se va teniendo aquí a esta hora de la mañana.
4: Así mismo, Ramón, el ambiente está muy tranquilo, la gente está viniendo a votar. Hay mucha gente que ya vino, ¿verdad? Y le estamos invitando a la gente que está todavía indecisa en venir a votar por un candidato que venga, sí, que este es el momento de elegir esa gente que tanto se queja por el ambiente político, que ayude con su voto de confianza para poder hacer este cambio que tanto queremos acá en Santa Rita.
1: Excelente, es una muy buena percepción de parte tuya invitarle a la gente de esa manera para que venga a sufragar y a elegir. Muchas gracias, licenciada, cuando quede el otro momento.
4: Muchas gracias, señor Ramón.
1: Hasta luego, hasta luego. Bueno, Vicente, exteriores, mucha gente ahí en la parte adyacente del local.
2: Sí, mucha gente, compañero, ahí por mirando por aquí en las entradas. Avenida 14 de Mayo, que es la avenida más emblemática. Desde ahí la gente hasta el local de la escuela 1933, lleno total.
1: Me dijeron de que los dos sectores que pugnan fuertemente en sus respectivos PC, hay muchísima gente, según me estaban comentando aquí los muchachos de las otras emisoras.
2: Exactamente, sí, mucha gente. Están llegando la gente.
1: Bueno, perfecto, muchas gracias.
2: A ver, aquí con la amiga de la Radio Progreso.
5: Buenos días.
2: ¿Cómo? Marcieli. Lazaroto para Radio Progreso. Ramón, te escucho.
5: Buenos días, Ramón.
1: Muy buenos días, Francieli, ¿cómo estás? ¿Todo bien? ¿Cómo estás viendo esta justa seleccionaria aquí del distrito de Santa Rita, en la escuela 1933, con total normalidad?
5: Y bien, Ramón, para mí es un primer año como candidata, es todo nuevo para mí, pero veo un pueblo muy animado, participativo, veniendo a votar, haciendo su parte, y eso es lo más interesante que necesitamos, que cada ciudadano quede su casa y venga a aportar por una Santa Rita mejor.
1: Sin lugar a dudas, seguramente una campaña política de su parte durante meses, durante días con la gente.
5: Así mismo, yo como dije desde un principio, hace 5 meses que me tiré a la cancha política y estoy tranquila porque mi trabajo he realizado a diario, entonces ahora ya es el momento que cada ciudadano haga su parte también.
1: Perfecto, muchísimas gracias, Franciel, y te deseamos mucho éxito, y seguramente a las 4 o las 5 de la tarde vamos a ir teniendo los primeros números.
5: Muchísimas gracias a ustedes.
1: Muchas gracias, ahí está Franciel y Lazaroto con nosotros a través de Radio Progreso FM, dando cobertura y participación a todos los candidatos, a todos los futuros, digamos, autoridades de nuestra ciudad, Vicente.
2: Por aquí tenemos la licenciada Josefina también. Vamos a poder hablar con ella también, si nos da un tiempito.
1: Por supuesto, sin problema.
2: Para Radio Progreso, Ramón, te escucha.
6: Buenos días a la audiencia, Ramón, ¿cómo estás?
1: ¿Cómo está Josefina Chávez? Un gusto saludarte aquí en esta mañana de la Escuela 1933. Me imagino mucho trabajo a estas horas de la mañana, ya al filo del mediodía, donde tenemos un porcentaje bastante elevado ya de participación. ¿Y cómo estás viendo la participación de la gente a esta hora?
6: Y la verdad que muy feliz, muy contenta, porque una participación masiva, pacífica, cívica, y eso es muy bueno, querido Ramón.
1: Correctísimo, y bueno, todo el trabajo que has realizado durante meses, durante días, para que de repente esto se pueda coronar a la tardecita aquí por este local.
6: Amén, que así sea, querido Ramón. Pues la verdad que este tipo de proyecto tiene un seguimiento, no solamente en época electoral, y la gente que nos sigue, que nos acompaña, saben de eso. Entonces hoy solamente acá ya estamos poniendo la figura, las intenciones y la presencia, entonces la gente ya sabe dónde votar y a quién autoridad elegir.
1: Muy bien, perfecto. Licenciada, muchas gracias por su atención y vamos a seguir charlando en el transcurrir del día.
6: Así mismo, muchas gracias a ustedes. Saludos.
1: Gracias, muchas gracias. Josefina Chávez, de esta manera, con nosotros aquí en...
2: Ernesto.
1: ¿Qué tal, Aurí? ¿Todo bien? Espectacular.
2: Vamos a
1: Acá los amigos que nos saludan.
2: Vamos a salir al aire.
1: Acá los amigos que nos saludan un poco también por aquí, que pasan por Radio Progreso. La gente viene a visitarnos, a saludarnos. Estamos muy contentos, la gente que se acerca junto a nosotros, trayendo su refrescante tereré. Sí, Vicente, adelante. Bueno, después tenemos más. Ah, ya está, ya. Perfecto. Muchas gracias, entonces.
7: ¿De dónde?
1: Muy bien, estamos con Ernesto Ojeda, que nos reporta algunas informaciones desde la zona de Raúl Peña. Ernesto, ¿cómo estás? ¿Cómo está viendo las elecciones ahí por Raúl Peña? Adelante, Ramón Gómez te saluda desde Radio Progreso.
7: Muy buenos días para todos los amigos que están trabajando en esta gran cobertura que realiza la radio y bueno, para facilitarle un poco también acerca del desarrollo de estas elecciones internas partidarias acá por nuestro distrito de Raúl Peña. Les cuento que fue bastante tranquila desde la habilitación de las mesas receptoras de voto, donde cada candidato y apoderado, miembros de mesa, estuvieron en la hora indicada para dar inicio al voto en el día de hoy. Entonces les cuento que el ambiente es bastante tranquilo acá por el distrito de Raúl Peña.
1: Ernesto, comentando un poquito, ¿en qué lugar se está realizando el sufragio y tendrías a mano por lo menos cuántas mesas fueron habilitadas?
7: De la Asociación Nacional Republicana, el Partido Colorado, ellos están sufragando allá por la Escuela Mariscal José Félix Estigarribia. Y del Partido Liberal Radical Auténtico lo están haciendo en el Colegio Mariscal José Félix Estigarribia. Sí. Las dos instituciones que se encuentran en la colonia Mariscal Estigarribia. Esa es la diferencia que acá en nuestro distrito de Raúl Peña, comparando con otros municipios que no se realiza la votación en el centro mismo. Es una colonia acá y las dos instituciones se encuentran acá en la colonia Mariscal Estigarribia. Sí. Y también hay otro sector que viene a ser el Partido Libertad y República. Ellos sí están ahí en el cruce de Raúl Piña. Sí. Con la votación correspondiente. En cuanto a la cantidad de personas habilitadas para votar, los de la Asociación Nacional Republicana están habilitadas acá en el distrito de Raúl Peña 2.784 votantes, y las mesas habilitadas son 8 mesas que se habilitan para el sector de la ANR y también para el Partido Liberal Radical Auténtico. Se tiene la cantidad de 1.700 votantes. Entonces, esa es la cantidad. Y por lo menos, de acuerdo a los datos que nosotros estamos recabando, es que hay una participación que va por los 20%, un promedio a esta sí. hora de la mañana. Esto ya hace aproximadamente una hora, puede subir más. Pero teniendo en cuenta de que el Partido Liberal Radical Auténtico va candidato de consenso para la intendencia, como así también lo hacen el Partido Libertad y República, que solamente presenta candidatura a la intendencia y no a la concejalía. Y el partido, yo creo que sí también está presentando candidatura a la concejalía municipal. Y el fuerte de todo es lo de la ANR, del Movimiento Colorado Añetete, y el Movimiento Honor Colorado, es lo que ellos sí van directamente, que presentan candidatura a la intendencia, como así también para la concejalía municipal.
1: Ernesto, nosotros agradecemos muchísimo tu tiempo. Estos números que nosotros no manejábamos, ahora ya lo estamos haciendo a través de vos, ahí desde Raúl Peña, y bueno, si la información lo requiere, te vamos a seguir molestando seguramente en el transcurso de la tarde.
7: Sí, sí. Antes,
1: no entendí bien, Ernesto, si me repetís.
7: Estoy en compañía acá del intendente de sí. Raúl Peña, de repente si podíamos dialogar con él un ratito también.
1: Decime su nombre del intendente.
7: Gustavo Cano.
1: Gustavo, sin problema, vamos a hablar con Gustavo.
7: Acá le paso con Gustavo Cano. Gustavo, un saludo para la audiencia de Radio Progreso.
1: Muy buenos días, intendente. Muy buenos días, intendente Gustavo Cano. ¿Cómo está? Ramón Gómez te saluda. Nosotros estamos aquí en la unidad 1933 del colegio, donde se están realizando las votaciones internas del Partido Colorado. ¿Cómo está Raúl Peña, intendente?
8: Todo bien acá. Todo con normalidad, se está desarrollando el sufragio, ¿verdad?
1: Sí.
8: El
9: el distrito de La Ureña con absoluta normalidad, ya han informado con la mesa, en hora de que se alimentó para la gente ya, para que la gente estaban esperando ya la apertura de la votación. Entonces todo con absoluta normalidad, por lo menos acá en el Colegio Nacional Magistral José Félix Garrido, que están trabajando los liberales. En nuestro caso, por ejemplo, tenemos candidatura de consenso, tanto de la Junta como de la Intendencia, pero de todas formas estamos votando, la gente sigue la administración para votar y de esa manera tratar de legalizar esa elección y luego prepararse ya para el 4 de octubre.
1: Qué bueno, porque las generales que se realizan son justamente en octubre para que las autoridades puedan asumir ya en el mes de diciembre. Y bueno, yo creo que desde tu sector, desde tu comunidad, desde tu distrito, esto con total normalidad, entonces, intendente.
9: Así mismo, Ramón, todo con absoluta normalidad, gracias a Dios, la gente llega con mucha tranquilidad, sí. Bien despacito, van sufragando, hace su sufragio, ahí después de terminar mañana tenemos también acá un pequeño refrigerio para la gente.
1: Qué bueno.
9: Se sienta, toma su refrigerio y luego se vuelven a retirar para ir ya a su casa a esperar el resultado.
1: Bueno, intendente, le agradecemos muchísimo su tiempo desde Radio Progreso, siempre le deseamos éxito en sus funciones.
9: Muchísimas gracias y un gusto saludarlo y también en especial a la audiencia.
1: Muchas gracias, el intendente municipal, desde Raúl Peña, Gustavo Cano. Bueno, mi querido amigo Campo, muchas gracias por todo esto y seguramente a la tarde vamos a seguir charlando contigo.
10: Sí, sí, exactamente. Voy a tratar de tener todos los datos necesarios para facilitarle también a toda la calificada audiencia. Muchas gracias, un saludo.
1: Muchas gracias, ahí estamos con los amigos que nos reportan de los diferentes distritos. Ya hablamos con Raúl Peña, hablamos con Naranjal, hablamos con la gente de Iruña. Enseguida vamos a tener reportes desde Mingaguazú, Ciudad del Este, en fin, bocas de urna que también estamos manejando con los compañeros ahí en Estudios Centrales. Darío Delgado, seguimos con la cachaquita del domingo.
0: Sí, Ramón, antes de que me cortes, te quiero hacer una consulta.
1: Sí,
0: no
1: sí,
0: sé
1: cómo
0: si
1: no, cómo
0: tocaron
1: no.
0: Ya el tema. Hay un despliegue militar también. Yo vi en Mallorquín, en Oleari, que habían agentes militares en la cobertura también, haciendo un apoyo logístico para la Policía Nacional. No sé
1: es,
0: si...
1: Es habitual, Darío, que en algunos sectores de los distritos donde hay ya cupos de policías que no pueden cubrir, entonces se moviliza la gente de la policía, en este caso los militares, pero hacen coberturas, digamos así, a larga distancia, no tienen justamente ese, digamos, compenetración con la gente por dentro. Entonces, es habitualmente esto se hace.
0: De Paraí estaba antes, cuento,
1: sí,
0: Ramón.
1: Así mismo, sí.
0: Y entonces, para comentar también, para cerrar este bloque extenso y muy de mucha información, en Mallorquín, por ejemplo, no hay, hay candidato único en la lista, en las internas de la ANR. Solamente hay dos listas para concejalías.
1: O sea que hay un consenso, hubo consenso entonces en Mallorquín.
0: Hay consenso en el Partido Colorado, entonces ahí hay candidato único.
1: Perfecto.
0: Pero se pugna por dos listas.
1: Concejalía.
0: De concejalías, para el filtro.
1: Correcto, correcto. Impresionante entonces la gente ahí de Mallorquín. Bueno, seguimos contigo con música.
0: Excelente, gracias. Desde Estudios volvemos en Estudio 2, ahí con toda la cobertura de los compañeros también, impecable. Yendo a todos los puntos, porque son varios distritos del departamento, le damos una muy importante reseña, primero a nivel local y a nivel regional, a nivel departamental, porque esto está sucediendo en todo el país, imagínense ustedes, pero para nosotros lo más importante es la parte local y la parte regional también. Y luego vamos a ir seguramente ya extendiéndonos en el transcurrir de las horas que tenemos. 16 de las 11, vamos con más música tropical, aquí en este espacio de las internas partidarias, movimientos y los partidos tradicionales también que están en pugna en este día 7 de junio. Un abrazo para todos los que están en sintonía con nosotros.

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0: la mano. 11 horas 24 minutos, seguimos nosotros aquí desde Estudio Central de Radio Progreso. Vamos a establecer otro contacto con el compañero Ramón Gómez, desde Estudio Número 2 de la Escuela Santa Rita de Casia. Adelante, Ramón.
1: Muchas gracias, Cristian Zavala. Nosotros nuevamente aquí en la Escuela 1933, lugar donde se está desarrollando con total normalidad estas justas eleccionarias de la ANR. Quiero saludar un poquito al amigo Adilson de Nilsson, nuestro compañero de Radio Progreso, que hace justamente su programación de 17 a 19 horas de lunes a viernes. ¿Cómo estás? Muy buenos días.
2: Muy buenos días a toda la audiencia de Progreso FM. Estamos muy contentos por estar aquí en este día de elecciones internas, acompañando a los compañeros en sus trabajos. Le felicito a todo el equipo de Radio Progreso también, ¿verdad? Que con mucho esfuerzo están aquí presentes para esta gran cobertura. Muy contento, realmente vemos a mucha gente, muchos conocidos, en distintas ciudades, localidades acá cercanas, Santa Rita también, y muchos empresarios, algunos candidatos que están por ahí saludando, ¿verdad? Y eso es importante en la democracia, que la gente venga, los que están listos a votar, ¿verdad? Para participar y elegir a las futuras autoridades.
1: Así mismo, como siempre se dice, no solamente votar, sino que venir a elegir para nuestras futuras autoridades. Bueno, seguramente vas a compartir con nosotros en el transcurrir del día acá con el rico chimarrón todavía a esta hora.
2: Así es. Vamos a estar por acá acompañando todos los días los compañeros. También el desarrollar de las internas, ¿verdad? Y seguramente a la tardecita ya vamos a saber en primera mano quiénes serán las próximas autoridades, también candidatos también, así, ¿verdad? Y un saludo cordial a toda la audiencia. Vamos a estar acompañando muy de cerca.
1: Ok, excelente, muchas gracias. Me dijiste, Vicente, que hay gente que está sintonizando en una estación de servicio acá, tengo entendido, están escuchando Radio Progreso. ¿Dónde era la estación de servicio donde están escuchando? Petromax, un saludo cordial ahí a los muchachos, las chicas ahí de Petromac, muchas gracias por escucharnos. Acá estamos siempre con noticias, con informaciones y por supuesto la muy buena música. Vicente ya tiene otro contacto con nosotros desde exteriores. Tengo entendido que está con uno de los precandidatos, justamente que ya va a quedar en diálogo con Vicente Gallardo. Vicente, contigo, adelante.
3: Sí, me encuentro aquí en compañía de licenciado Javier Cabaña, candidato también para Radio Progreso. Buen día, ¿cómo está, licenciado?
4: Muy buenos días, queridos compañeros. Es un gusto, un honor poder estar aquí con ustedes en esta gran jornada cívica donde la gran parte de los ciudadanos santarriteños vendrán a ejercer su derecho cívico.
1: Javier, bueno, ¿cómo estás viendo esta justa seleccionaria de la ANR? Ya otros antecesores tuyos han manifestado de que están viendo con total normalidad, muy tranquila, una fiesta cívica como siempre corresponde para el distrito de Santa Rita.
4: Sí, así mismo es como mencionaste y como caracteriza lo que es la ciudad de Santa Rita, una junta cívica muy, muy tranquila, donde cada ciudadano se acerca, dialoga con cada uno de ellos y van directo a sus respectivas mesas, ¿verdad? A ejercer su derecho cívico también, ¿verdad? Y eso es lo que al santarriteño siempre le destacó, ¿verdad?
1: Así mismo.
4: Como sabemos, estamos en una ciudad progresista y por sobre todo solidaria, y el compañerismo entre uno u otro siempre estuvo por delante.
1: Así mismo. Bueno, como siempre se dice, no podemos instar a los correligionarios a venir a votar por una lista, pero ¿qué le dirías a estas horas, al filo del mediodía, a esa gente todavía indecisa?
4: Sí, justamente como joven candidato yo quiero hacerle esa relación y a que venga a ejercer su derecho cívico. Hoy en día somos 13.885 afiliados al Partido Colorado que están aptos para venir a votar, así es que cada quien pueda venir a ejercer su derecho cívico por su candidato de preferencia es lo ideal.
1: Perfecto, yo creo que lo más sincero de parte tuya entonces con la gente que venga a sufragar en el día de hoy de lo que resta este día. Muchas gracias, mi querido amigo, y si por ahí alguna información que querramos, vamos a estar nuevamente contigo.
4: Excelente, querido amigo, un gusto y a las órdenes y disposición siempre de todo el equipo de la radio Progreso 88.3. Si es que más una vez, instarle a la ciudadanía que pueda acercarse al local de votación, a la escuela básica 1933, a ejercer su derecho al voto. Iniciamos a las 7 de la mañana y estamos hasta las 16 horas.
1: Perfecto, muchas gracias. Bueno, Vicente Gallardo, contigo nuevamente en tu sector, todo muy tranquilo por ahí, ¿eh?
3: Sí, así mismo, Ramón, todo tranquilo, mucho movimiento, van llegando la gente. Seguimos nosotros desde la escuela 1933, donde se está realizando esta fiesta cívica aquí dentro de este distrito. También tenemos todas las novedades desde distrito vecino. Falta Tabapú.
1: Tabapú. Enseguida vamos a tener el número de Tabapú. Sí.
3: Sí.
1: Perfecto. Gracias. Vicente Gallardo de Exteriores Radio Progreso, continuamente con las noticias más exactas que tenemos aquí de la Escuela 1933. Y el saludo cordial, por supuesto, a esa gran audiencia que nos sintonizan a través de la 88.3 con música tropical.
0: Muchas gracias, querido Ramón, directamente desde los estudios 2 de Radio Progreso, ahí en el local de la votación, donde se está realizando esta jornada cívica, Impresionante la tarea de los compañeros, aquí también nosotros atentos desde estudio central de Radio Progreso junto al compañero Darío Delgado. Ya se va completando el equipo humano de Radio Progreso, las voces de Radio Progreso, los locutores que ya estamos completos. Un saludo para el gran amigo Dilson Machado también. Seguramente él tendrá algunos contactos que nos faltan, un contacto en establecer con el distrito de Santa Rosa, Ramón. Así que atento por ahí, si el del señor Edenilson nos consigue unos contactos para comunicarnos un poco de lo que va pasando en el distrito vecino de Santa Rosa también. Queremos agradecerles a estas autoridades, personas que colaboraron con nosotros para esta gran cobertura de Radio Progreso, auspiciando esta cobertura gigantesca. Agradecemos al ingeniero Teófilo Báez, intendente de la ciudad de Tabapú. También al ingeniero César Landi Torres, gobernador del Alto Paraná, que está con nosotros. A la licenciada Marina Cuellar, concejal municipal de nuestra querida ciudad de Santa Rita, apoyando esta cobertura. El licenciado Javier Cabañas también. Al joven Walter Tillería también con nosotros, apoyando esta cobertura. Y a la empresa Vidrios Finato, que siempre está apoyando también las programaciones especiales de Radio Progreso. Muchísimas gracias entonces a Vidrios Finato también con nosotros. 22 grados la temperatura, precipitaciones 10%, humedad 72%, vientos a 8 kilómetros por hora. Es lo que tenemos a esta hora aquí por nuestra ciudad de Santa Rita. Domingo que llegaría a una temperatura máxima de 25 grados y al final de la jornada marca algunas lluvias. Vamos a ver si realmente llega, por en cuanto es un pronóstico que manejamos por aquí. Mañana lunes, lluvia 15 grados la mínima, 22 grados la máxima. Martes 14 grados la mínima, 20 grados la máxima. Para el día miércoles, lluvia también, 14 grados la mínima, 20 grados Celsius la máxima. Para el día jueves, también lluvia, 15 grados la mínima y 19 grados la máxima. Vamos al viernes, 12 grados la mínima, 19 grados Celsius la máxima. Cerrando el sábado con lluvia, 12 grados la mínima y 20 grados Celsius la máxima. Seguimos escuchando más canciones, estamos siempre atentos a los compañeros que están en el Estudio 2, en la Escuela Santa Rita de Casia. Seguramente en instantes vamos a tener novedades también del sector del PLRA, que están eligiendo a sus concejales la concejalía en este caso, quienes van a estar representándole el próximo 4 de octubre, ya que ellos llegan con un candidato único aquí en la ciudad de Santa Rita. Ellos están votando en la escuela Santa Teresa. Enseguida ya tenemos novedades también de lo que pasa en la escuela.

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0: Aquí estamos compartiendo con ustedes y ya estamos de vuelta desde exteriores, ahí con el equipo de trabajo. Ramón, adelante, te escuchamos.
1: Muchas gracias, Darío Delgado, nuevamente aquí desde la Escuela 1933, lugar donde se va desarrollando sin ningún inconveniente, sin ningún traspié, estas elecciones de la ANR. Y bueno, yo creo que en el transcurrir de lo que resta a estas horas de las elecciones, vamos a ir teniendo ya algunos números en minutitos nada más para con la audiencia de Radio Progreso. Ya nos acompaña también aquí en nuestra mesa, en nuestro lugar de trabajo, la profesora Rosy Sanabria, conocida, por supuesto, en el ámbito del folclore de nuestro distrito, de nuestra ciudad de Santa Rita. Ella es profesora de danza, también es una profesional destacada. Y bueno, vamos a tratar de hablar un poquitito con ella y llevar justamente sus expresiones con relación a estas elecciones. Profe, ¿cómo estás? Muy buenos días para la audiencia.
2: Buen día, Ramón, para vos y para toda la audiencia de la 88.3 Progreso FM. Saludos, Darío.
1: Bueno, yo creo que opiniones muchas veces ya sobran, pero expresión tuya con relación a todo lo que estás viendo aquí en estas justas eleccionarias.
2: Sí, Ramón, estamos viendo una jornada cívica bastante tranquila, con un tiempo cálido que está ayudando bastante esto para que la gente pueda trasladarse y pueda llegar hasta aquí, hasta el local de votación. Y instamos a toda la ciudadanía que se acerque a ejercer ese derecho que es la votación, que se acerquen a votar. Hay unas horas, todavía nos quedan unas horas para llegar a ejercer ese derecho que tenemos como ciudadano.
1: Y el distrito de Santa Rita siempre se ha caracterizado un poco por la mañana tranquila, pero a partir del mediodía, las 13, 14 horas después del almuerzo, la gente comienza a abandonar un poco sus, digamos, su confort y llegan hasta este lugar.
2: Sí, vos sabés que la gente ya tiene su rutina en el día de votación. Hay algunos que ya se levantan bien temprano, vienen a votar temprano. Otros van primero a misa, luego vienen a votar. Otros esperan, como dijiste, almorzar, descansar un poquito y luego ya vienen a votar. Y otros a última hora.
1: A última hora.
2: Sí, claro. Así mismo.
1: Hasta las 4 tienen tiempo.
2: Sí, lo más destacable, Ramón, es que tenemos una jornada cívica muy, muy tranquila. ¿Cómo caracteriza a nuestra ciudad? Sin insultos, sin molestar a nadie. No hay agravios. Porque nos conocemos todos.
1: Todos.
2: Nos conocemos todos. Si pudiéramos dividirnos en muchas partes, ¿verdad? Pero bueno, este es un momento, ¿verdad? Que va a durar por hoy y mañana ya termina todo y empieza otro trayecto fuerte.
1: Así mismo. Bueno, yo creo que tus expresiones son muy elocuentes de lo que está aconteciendo aquí en este lugar. Y agradecemos muchísimo también que hayas venido a visitarnos aquí en nuestro espacio que tenemos aquí dentro de este local de votaciones.
2: Muchísimas gracias por la invitación, Ramón, para compartir contigo micrófono hoy. Y esta es mi primera casa en la ciudad de Santa Rita.
1: Claro.
2: 23 años atrás, sí. Radio Progreso, siempre en mi corazón. Y bueno, estamos a las órdenes para lo que sea, ¿sí?
1: Muy bien, muchas gracias.
2: Un abrazo a todos los santarriteños y les esperamos aquí en la 1933.
1: Correctísimo, profesora Rosy Sanabria, de esta manera, profesional destacada en varios ámbitos aquí en el distrito de Santa Rita con nosotros, ameno en este enlace que tenemos aquí junto a nuestro compañero Vicente Gallardo, con las notas, con todas las apreciaciones de los amigos que llegan a visitarnos aquí en este recinto que tenemos dentro de este local escolar. Darío, si tenés algunos números para compartir.
0: Sí, te voy a comentar, mi querido Ramón, una situación importante, por ejemplo, para tener en cuenta nomás. 28 fiscales supervisan jornada electoral en Alto Paraná.
1: Esto 28.
0: Distribuidos por todo lo que es el departamento. Somos 22 distritos, creo que, si no me falla la memoria, en
1: 22,
0: el Alto Paraná.
1: Sí, 22.
0: ¿Verdad? Exactamente. Y también esa situación que se presenta en algunos distritos donde solamente hay candidato único. En este caso aquí tenemos dos candidatos, en Oleari hay tres candidatos. En Minga Guazú también hay una interna para la elección de la parte que corresponde ya al filtro para pasar a ser candidato de la lista 1, ¿verdad? De así estamos observando los datos. También aquí vemos ya algunas entrevistas con el gobernador, que también creo que habrá estado ya por la ciudad votando, ¿verdad?
1: Todavía no le ubicamos aquí al gobernador, Vicente. No sé si vos le pudiste ver hoy.
3: Tengo entendido que hoy de mañanita ya...
1: La primera hora ayer, estuvo. Sí, la primera hora. Sí, porque luego ya tenía que... Tengo entendido que su fuerte es justamente Ciudad del Este, el lugar donde él se está jugando muchas cosas, entonces sí. Ya prácticamente se ha trasladado hasta allá.
0: Justamente el gobernador habló en medios de prensa y estaba hablando de una participación del 35 al 40% a nivel departamental, estamos hablando.
1: A nivel departamental, entonces Perfecto. Yo creo que aquí vamos a tener justamente los números que estoy queriendo ya... hacer un poco más relativo con relación a lo que ya hemos iniciado a las 9:30, un corte que le vamos a dar en cuanto a los porcentajes.
3: Exactamente. 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
1: Bueno, correcto, son nuestros sponsors oficiales de la cobertura de las elecciones 2026.
3: Así mismo es.
1: Bien, correcto. Vamos a ir nuevamente contigo, Darío, hasta estudios.
3: Vamos a tener novedades también desde Santa Rosa.
1: Santa Rosa por supuesto. Vamos a tratar de hablar con nuestros corresponsales, Santa Rosa del Montaví, para conocer un poco también números en minutos, compañeros, en estudio.
0: También estamos cotejando los datos de Colonia de Iguazú, también estamos esperando alguna novedad también. Es otra ciudad también del departamento que está... en pugna, entonces en instantes también ya vamos a dar una información desde ese lugar.
1: Perfecto, señor, muchas gracias.
0: Excelente, continuamos nosotros con más éxitos tropicales, vamos avanzando. Estamos, a ver, 5, 4, 3, 2, 1, las 12 del mediodía, mi querido Cristian. Vamos con más música aquí en la mañana de Radio Progreso, en esta cobertura gigante que estamos haciendo a nivel periodístico también para llevarles, matizarles, entregarles cómo se está desenvolviendo estas internas, tanto de los partidos tradicionales, de los movimientos y toda la información que va cayendo aquí en nuestra mesa de trabajo y también los compañeros desde exteriores con nosotros. Seguimos en la 88.3.

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2: Aquí estamos en el 88.3. Bueno, va a dar algunos datos nada más aquí nuestro compañero Cristian para hacer un poco un paneo por el departamento. Estamos observando, mirando, hay muchas informaciones, es impresionante el contenido informativo que hay, pero en este caso, si es que ya no tenemos contacto con los compañeros, a ver. No tiene que ver con los compañeros. Bueno, a ver un poco el dato que tenés, boca de urna, ¿verdad? Ahí está. Se trabó nuestro teléfono. ¿Eh? ¿Puede ser?
3: Ya estamos corroborando.
2: Ahí entonces para dar un poco de cómo se está manejando las internas ahí en Ciudad del Este, donde la cantidad de electores es impresionante. De esa manera entonces, para ir entregando un poco contenido. ¿Qué pasó? ¿Qué pasó?

0: Bueno, antes de ir a las informaciones, ya tenemos de vuelta a los compañeros desde exteriores. Vicente está conectado. Vicente,
1: Darío, ¿qué tal? Ramón te habla.
0: Ah, Ramón, ¿cómo estás?
1: ¿Qué tal? ¿Todo bien? Claro. Bueno, primeras horas de la tarde, ya pasando un poco el mediodía. Vamos a ir directamente con los compañeros que se encuentran hacia el distrito de Santa Rosa del Mondael. Ahí está el compañero Eulalio Velar, que está haciendo también la cobertura a través de las emisoras radiales. Eulalio, ¿cómo estás para Radio Progreso? Muy buenas tardes.
2: Buenas tardes, Ramón. Un placer de saludarte. Siempre mi afecto, Radio Progreso FM.
1: Bueno, comentámonos un poquito cómo se encuentra Santa Rosa, estas justas eleccionarias partidarias, en qué sector te encuentra, dónde se están realizando estas elecciones ahí en el distrito.
2: Estamos acá en el Colegio Carlos Antonio López y tengo que ser sincero, Ramón, a diferencia de todas las coberturas y unas cuantas de las coberturas a niveles de elecciones, ya sea internas, sí, en general me tocó con Radio Progreso y nuestro ambiente siempre es un poco tenso, con mucho movimiento.
1: Sí.
2: Del movimiento también hay mucho acá en Santa Rosa del Mondael, más en la primera hora de la mañana, pero la tranquilidad que en la manera que se desarrollan las elecciones acá es totalmente distinto, opuesto a lo que es y se vive en Santa Rita. Es un ambiente bastante tranquilo, ahora propiamente como ya es mediodía, calmó bastante la participación de la gente. Me imagino que en Santa Rita también es así y es lo que podemos reportarte desde aquí.
1: Aquí también, Eulalio, una tranquilidad, por lo menos hasta el momento no hubo ningún inconveniente, no nos han reportado por lo menos los fiscales electorales, la gente del tribunal electoral, partidario, en fin. Hasta el momento, hasta el mediodía, no tenemos grandes sobresaltos y creo que esto va a ser la tendencia hasta las 4 de la tarde. Ojalá que también por ahí sea así.
2: Exactamente, Ramón, es lo que siempre preguntamos de cualquier medio de comunicación para que la fiesta realmente sea una fiesta cívica. Estoy en compañía de uno de los precandidatos por la Asociación Nacional Republicana. Acá se da una particularidad de que los dos candidatos son del mismo movimiento Colorado.
1: Sí.
2: Estoy con el señor Kelvin Petter, que es actual concejal municipal y a la par también, como te decía, candidato a intendente. Kelvin, ¿cómo estás para Radio Progreso? Buenas tardes.
3: Muy buenas tardes a toda esta audiencia maravillosa de esa ciudad progresista de Santa Rita a través de la Radio Progreso. Buenas tardes, Ramón. Es un gusto estar con usted en este momento. Y sí, aquí estamos viviendo una fiesta cívica hoy, Olario.
2: Así mismo. Ramón Gómez, tiene ya sistema de retorno el señor Kelvin, te escucha.
1: Kelvin Petter, ¿cómo está? Un gusto saludarte aquí desde Radio Progreso. Estamos en la escuela 1939, lugar donde se está desarrollando también las votaciones de la ANR. Y bueno, qué gusto reencontrarnos después de mucho tiempo, por lo menos a través del aire. Y comentarnos un poquitito cómo se está viviendo ahí en el distrito de Santa Rosa.
3: El gusto es todo mío, Ramón, gracias. Y sí, aquí estamos viviendo un clima de intensidad en el sentido de participación, nada más que eso. Estamos muy contentos, muy felices. Dios nos bendijo hoy con un maravilloso día para esta campaña, ya hoy ya el escrutinio. Entonces estamos bastante contentos, la gente viene a acudir y tengo certeza que tendremos una fiesta a nivel municipal aquí y bueno, en todos los municipios vecinos también.
1: Interesante, y bueno, solamente ya esperar las últimas horas de la tarde hasta las 4:16 horas, horario que se van a cerrar los portones y a partir de ahí la cuenta regresiva para saber quiénes serían las próximas autoridades municipales.
3: Así es, Ramón, y viste que todo el trabajo ya se hizo, la gente, bueno, Santa Rosa tiene esta particularidad que nos conocemos todos aquí, entonces la gente ya sabe nuestra historia, nuestro histórico. Y tuvimos estos meses de campaña para ir visitar y presentar nuestro equipo, nuestras ideas y proyectos. Y bueno, hoy está la conclusión, ya está en manos del pueblo,
1: sí,
3: a decidir la futura administración de nuestro municipio. Y bueno, contento con todo lo que está pasando aquí. Así como Eulalio comentó, estamos los dos por el mismo movimiento y ya nos abrazamos antes y así también será después de las elecciones aquí en Santa Rosa del Mondael.
1: Excelente, te deseamos éxitos y bueno, nosotros estamos en Radio Progreso como siempre para las informaciones.
3: Ok, muchas gracias, Ramón, que tengan un buen día.
1: Gracias, gracias Eulalio por esta cobertura de Santa Rosa.
3: Voy a continuar para completarte la...
1: Sí, cómo no. Por supuesto.
3: Voy a buscarme por el otro candidato también.
1: Claro.
3: Que hable también a nosotros.
1: Sin problema.
3: Tenemos que darle oportunidad.
1: Así mismo. Vamos a buscarle. Bien. Ahí cuando tengas, estamos con el micrófono habilitado para lo que sea de todos los precandidatos, de los amigos, nos conocemos todos. Son distritos vecinos, amigos, Santa Rosa, Naranjal. Estuvimos recién con la gente de Raúl Peña, de Iruña, en fin, hablando también con ellos. Y ahora nos toca hablar un poquitito de distrito, de Santa Rosa del Mondal.
3: Justamente el otro candidato está hablando con un medio también vía telefónica. Y se libera, yo ya te doy sistema de retorno con él. Pero sí, de completar un poco lo que expresaba Kelvin Peters, en la materia de tranquilidad es bastante notorio porque no es algo muy habitual. Yo te digo en el sentido de la concurrencia, porque en concurrencia sí tienen, pero los electorados no se puede comparar con los de Santa Rita por la cantidad de población que tiene. Sí. Pero sí. Hay un ambiente más tranquilo, como decía Kelvin, ya la gente ya se hizo la campaña, se completó todo lo que respecta a ese periodo que toca para visitar a los electores y lograr esto, ¿verdad? Entonces, es un ambiente diferente a lo que normalmente yo estoy acostumbrado, ¿verdad? O que estamos acostumbrados nosotros en materia de cobertura. Ahora sí le voy a tirar a Fernando Suter, concejal departamental, para aprovechar esta nota para Radio Progreso FM allí en sus estudios desde Santa Rita. Te escucha Ramón Gómez. Fernando, buenas tardes.
4: Muy buenas tardes, más una vez aquí conversando con el amigo y a Ramón Gómez el saludo. Claro que la prestigiosa audiencia, gran audiencia Radio Progreso del Salud y el Respeto de siempre.
1: Caro amigo Fernando Schuster, un gusto de saludarte aquí desde los estudios de Radio Progreso. Estamos en la escuela 1933, lugar de votaciones de los candidatos de la ANR. ¿Cómo estás viendo toda esta cobertura que están realizando ustedes ahí en Santa Rosa del Mondal, la gente que se van sumando con ustedes ahí en el local votación?
4: Bueno, aquí, gracias a Dios, bastante tranquilo, mucha la concurrencia ya. A estas horas ya llegamos al 55% de votantes, ¿verdad? Y estimamos llegar, como siempre, al 78, 72, y pudiendo llegar a un 75%, ¿verdad? Entonces, eso por un lado. Y por el otro lado, que los dos candidatos que están pugnando por esta interna son del Movimiento Honor Colorado. O sea que dos candidatos de un grupo político nuestro que tuvieron el deseo, no se pudo lastimosamente llegar a un consenso. Estábamos entre tres, estaba la posibilidad que yo vaya, Andrés, y bueno, y finalmente con Andrés nosotros consensuamos y hoy están los dos, ¿verdad? Hoy me toca estar un poquito en un carácter diferente después de muchos años, como un observador nada más, no estoy como apoderado, pero acá estamos recibiendo a la gente, invitando a que sigan viniendo. Una jornada muy muy tranquila realmente, un día de civismo, después de mucho tiempo sin lluvia, sin frío, sin mucho calor. Los dos equipos le están recibiendo de una manera estupenda a la gente, con refrigerio, con agua, y todas estas cosas. Y el colegio también aquí, Carlos Antonio López, que es una infraestructura estupenda donde la gente aprovecha, se encuentra con los amigos. Claro que también contrarresta un poco que los inmigrantes productores están en el campo, están en la época de cosecha safriña, entonces ellos están mandando a sus funcionarios o ellos mismos, los propietarios, vienen turnándose para poder votar.
1: Excelente, Fernando. Yo creo que tus expresiones son elocuentes de que la unidad granítica del Partido Colorado seguirá una vez culmine estas elecciones, ya que lo que han hecho estos dos candidatos es solamente lo más democrático, llegar a unas elecciones limpias y soberanas. Así que entonces te deseamos siempre éxitos.
4: No, te agradezco, y aquí en Santa Rosa hoy, una vez que esté el resultado, desde ahora ya hay una conversación, y ya hubo una conversación entre ambos candidatos, con el intendente y conmigo. Sí. Donde participamos, y ahí los dos se comprometieron el abrazo republicano en el mismo día. Nosotros desde hoy ya con nuestro proyecto todos somos uno, y aquí en Santa Rosa las elecciones pasadas ya tuvimos 11 concejales electos de los 12, y con estas dos grandes figuras de Santa Rosa, que son tanto Kelvin como Andrés, sí, estoy seguro que este año peligramos en poder colocar los 11 concejales colorados aquí en Santa Rosa del Mondadero por el buen comportamiento y disciplina de nuestros correligionarios aquí en el distrito.
1: Muchas gracias, Fernando Schuster. Gracias, señor Fernando Schuster, de Santa Rosa del Mondadero, un referente importante, quien no lo conoce. Siempre estuvo por las gobernaciones, es un referente importante políticamente hablando, Fernando Schuster, de gran importancia para el distrito de Santa Rosa del Mondadí y en los alrededores también, que trae siempre los beneficios. Eulalio.
2: Para ir cerrando esta entrevista, estamos ya en compañía del señor Andrés Bernardi, el otro precandidato para la intendencia municipal de Santa Rosa del Mondadí, Ramón Gómez, desde Radio Progreso FM, ahí está en estudio. Buenas tardes para los oyentes de 88.3.
5: Buenas tardes, Ramón, a toda la audiencia de Radio Progreso. Un gusto saludarles en esta fecha especial.
2: Bueno, ¿tiene el sistema de retorno ya? Los tres candidatos te escucha, Ramón.
1: Gracias, Eulalio. Andrés Bernardi, ¿cómo estás? Muy buenas tardes. Aquí nosotros estamos en el local 1933, en directo con Radio Progreso, llevando las alternativas de las votaciones aquí del distrito de Santa Rita, pero prácticamente todos los departamentos te escuchan a través de Radio Progreso. ¿Cómo estás viendo ahí por Santa Rosa a esta hora de la tarde?
5: Muy bien, aquí en Santa Rosa estamos teniendo una jornada muy tranquila, pacífica y con buena participación a esas horas de la mañana, o sea, de la tarde ya iniciando, ¿verdad?
1: Sí.
5: Muy tranquilo, muy buena participación estamos teniendo. La gente está acercándose hasta el colegio Carlos Antonio López para votar.
1: Me imagino que la campaña que hiciste ya con anterioridad, algunos meses, algunos días atrás, ojalá que esto llegue a su buen puerto, ¿verdad, señor Andrés?
5: Así mismo, esa es nuestra expectativa. Estamos confiados en todo el trabajo que venimos haciendo a lo largo de esta campaña política y también en toda la organización de la fecha de hoy.
1: Sí.
5: Estamos bastante confiados en nuestro trabajo para lograr el objetivo, que es ganar estas elecciones internas también.
1: Correcto. Le deseamos mucho éxito, señor Andrés, y vamos a estar esperando el escrutinio final, seguramente a las 5 o 6 de la tarde, ya para estar con los números correspondientes. Muchísimas gracias con Radio Progreso.
5: Por nada, igualmente a usted agradezco también el espacio brindado por esta prestigiosa emisora, y a ustedes también ahí un saludo especial, un abrazo, y que todas puedan de aquí en adelante tener también una jornada tranquila, pacífica, para que esa hora ya estemos sabiendo todos los resultados a nivel departamento y también a nivel nacional de las elecciones. Aquí estoy seguro que para las 5:30, 18, más tarde, ya se sabrá todo el resultado de, por lo menos la intendencia ya está garantizado el resultado.
1: Bien, correcto. Muchísimas gracias. Ahí está Andrés Bernardi, uno de los precandidatos en el distrito de Santa Rosa del Mondavi. Muchísimas gracias, Eulalio, una cobertura excelente para nuestra emisora.
2: Bien, estamos siempre a las órdenes de Radio Progreso FM. Me toca, creo que tres notas más, y luego ya parto también hasta la 1933 para cumplir con mi responsabilidad y una obligación.
1: Sí,
2: ¿verdad?
1: Claro, te esperamos por acá con un telecito.
2: A la orden, Ramón.
1: Gracias, señor. Ahí está Eulalio Ovelar y la cobertura desde Santa Rosa del Mondavi. Bueno, compañero en estudio nuevamente, con la cachaquita ya en la última parte para ir amenizando un poco más este mediodía.
0: Bueno, un reporte que te quiero dar también, Ramón, para que, bueno, mantengamos todo lo que es contacto desde también los otros distritos, en este caso la colonia de Iguazú.
1: Sí.
0: Hay tres precandidatos en las internas del Partido Colorado.
1: Sí.
0: Tomás Oviedo, que es de la lista 100, el doctor Ángel Fucami de la lista 12 y Rafael Caguano, lista 2. Dice ahí nuestro reporte más del 50% ya de sufragio.
1: 50%
0: de participación.
1: Acá ya pasamos los 27 en estos momentos. y yo creo que a las primeras horas de la tarde vamos a tener otro reporte de porcentaje de personas que ya han sufragado en las diferentes mesas.
0: Un motivo que me llama la atención, poderosamente la atención, todo lo que estamos escuchando en cuanto a coberturas, muy tranquilo, el lenguaje muy conciliador.
1: Sí. No hay sobresaltos, por lo menos de... Yo creo que de a poquito el civismo, gente nueva, gente joven, tiene otro sentimiento, otro formato. Entonces, eso de que se viene, se quieren, no sé, de repente hacerse pasar, buscando un poco de peleas, eso prácticamente ya ha pasado un poco en su tiempo.
0: Y lo que tenemos reporte es Coronel Oviedo, en algunas instituciones, y en Quiquidó, las denuncias, las únicas denuncias que hasta ahora estuvimos extrayendo aquí en cuanto a informaciones.

0: Extendemos también a nivel nacional, pero lo que nos interesa nosotros por que la información así debe de ser, es lo que está cerca de tu realidad, en este caso aquí a nivel local, a nivel regional, entonces a nivel departamental. Estamos con esas informaciones y vamos recibiendo también, gracias a Dios, tenemos un muy buen reporte prácticamente de todas las ciudades del departamento y las que están más cercanas, como debe ser también a la ciudad de Santa Rita. Aquí tenemos algunos datos con el compañero Cristian. Queríamos dar Boca de Urnas, ¿verdad?
1: Así es.
0: Ciudad del Este, ¿cómo está el tema en las internas partidarias coloradas? A ver si podemos leer ahí un poquito el último reporte, ¿cómo está?
2: El corte que se hizo a las 11:30 debido a las intensas entrevistas también que hacemos aquí en Radio Progreso. Vamos a pasar recién ahora, ¿verdad? Un poquito de lo que fue este segundo corte de Boca de Urna de Ciudad del Este. Dice, acá le pone el abrazo 44%, el abrazo republicano, dice. El reggaetonero republicano 41%, el Contreras 6%, el legislador 6%, el Coquito 1%, el Redentor 1% y el Letrado 1%. ¿Se entiende?
0: Se, claro, los electores de Ciudad del Este van a entender perfectamente quiénes son. Ahí reconozco al reggaetonero, ¿verdad? ¿Mm?
1: Pero el primero y el segundo
0: están... Están ahí, cabeza a cabeza. Ese es el reporte actualizado porque seguramente la próxima Boca de Urna va a salir a las 13 horas, 13:30 más o menos. Bueno, esta parte para dar continuidad con más música. También para mencionar un poco a la gente que quiera reportarse, de repente escribirnos. ¿A quién le enviamos saludos? Al amigo Antonio. Viniendo. Antonio, hasta tenés tiempo hasta las 16, papá. Metele pata y escuchando la 88.3. Un abrazo grande al amigo Antonio, entonces, que está en plena sintonía y viajando desde el norte de la República del Paraguay para el sur. Aquí, entonces, les esperamos aquí por la radio. Te pueden pasar sin ningún problema a saludarnos. Nosotros seguimos en cobertura. Un día muy especial a nivel cívico. El comportamiento que tenemos que demostrar, también la responsabilidad que tenemos que tener de ir a sufragar. Así que aprovechen un día espléndido, un día domingo en familia, y de paso también nos vamos a cumplir con nuestro derecho y nuestra obligación como ciudadanas y ciudadanos paraguayos. Internas partidarias 2026. Seguimos con ustedes.

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0: De esta manera entonces estamos compartiendo aquí en la tarde ya de la 88.3, 23 minutos de las 13, nosotros que seguimos con ustedes dándoles algunas propuestas, algunas informaciones, contenido también dentro de lo que es esta gran cobertura de la 88.3 en estas internas partidarias. En este sentido, actas escaneadas estarán disponibles tras el cierre de la votación, informa el TREP. El coordinador del sistema de transmisión de resultados electorales preliminares, TREP, de la Justicia Electoral, Hugo Casal, informó que manejan un riguroso sistema de verificación a cargo de acopiadores de los centros de transmisión de los locales de votación. Indicó que el sistema TREP publicará de forma progresiva las actas escaneadas de las internas de la ANR y el PLRA. El cierre de locales de votación fijado a las 16 horas y las autoridades recuerdan que los datos divulgados no constituyen un escrutinio oficial definitivo. Durante este tema, entonces, conforme a lo acordado con el Partido Colorado y el Partido Liberal Radical Auténtico, la jornada electoral culminará a las 16 horas, ya que fueron los dos únicos partidos que solicitaron el servicio del TREP de la Justicia Electoral mediante un convenio. Información, aquí en la ciudad de Santa Rita, 5.085 votos. Ahora, una participación del 36% a estas horas, siendo las 13.25 de la tarde. Importante, muy buen dato este. 36%. De esta manera, entonces, es lo que tenemos como información. 36% de participación hasta estas horas de la tarde. Nos queda, a partir de ahora, hasta las 16 horas. El tiempo se va acortando, así que si todavía no votaste, tenés que acercarte a los locales de votación. Aquí estamos compartiendo con ustedes. Estos 36% son de las internas del Partido Colorado. Estamos hablando aquí en la ciudad de Santa Rita. Seguimos de esta manera. Estamos en contacto con ustedes en instantes con los compañeros desde también el lugar donde están sucediendo las actividades. Y nosotros para ir acompañándoles también, el equipo técnico y humano ha prestado a entregarles información de primerísima mano en este día domingo 7 de junio.
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Aquí estamos compartiendo a través del 88.3 con todos ustedes. Estamos en un maratónico día, una jornada extraordinaria. Los compañeros también que desde las primeras horas de la mañana están aquí tratando de llevarles todas las informaciones del contenido, lo que va pasando. Y no solamente en la ciudad, en el distrito, en la lo que corresponde a las internas aquí dentro de la ciudad, sino que también el informe completo de varias de las ciudades del departamento. Hablamos con Santa Rosa, hablamos con Raúl Peña, Naranjal, Oleari, Mallorquín, Iguazú. Estamos teniendo las informaciones de Ciudad del Este, de Mingaguazú. Entonces, ya estamos viendo Boca de Urna también, estamos viendo los datos. Tenemos que ser nomás, dentro de esto, muy responsables con la información que entreguemos. Por una cuestión lógica, para no

dice el presidente, el vicepresidente de la República del Paraguay. Alianza apuesta a la unidad tras las internas. Al final del día debe haber un abrazo republicano. Esto entre los contendientes. Indicó e instó este domingo a los candidatos, a los precandidatos, a priorizar la unidad una vez concluidas las elecciones internas, señalando que, más allá de los resultados, al final del día debe haber un abrazo republicano entre vencedores y derrotados para fortalecer al Partido Colorado. Más que derrotados o vencedores, se debería cambiar también ese título, porque creo que aquí más bien pasa por otro lado ese espíritu de victoria o ese espíritu de derrota. Así que nosotros, en esta gran cobertura con un equipo impecable, hablando de la parte técnica, hablando también de el factor humano, que siempre es importante, porque la tecnología no va a moverse nunca si no existe el factor humano también dentro de esta labor que llevamos adelante. Una semana importante también, una semana muy linda para todos nosotros. Se cerró el viernes con el amistoso de Paraguay, esta semana de Copa del Mundo. Un poco opacada la cuestión del fútbol con esta situación que se presenta con las internas también dentro de los partidos de la República del Paraguay, dentro de lo que es entonces esta puja electoral. Recordemos que en cada distrito se están llevando adelante estas elecciones. Aquí vemos, por ejemplo, números muy interesantes, números que ponemos también en conocimiento. Alto Paraná, 327.894 electores, 22 distritos. Imagínense ustedes, hay 327.894 electores habilitados. Así que ahí estamos entonces cotejando los datos también, observando lo que va pasando en diferentes ámbitos de la información. Qué importante recibir estos datos para poder entregárselos a ustedes también, que están seguramente ahora ya disfrutando del almuerzo, algunos que ya hicieron su sufragio, otros también que están ahí esperando todavía por el asado y luego ir a votar. Recordemos, 13:38 minutos. Y tomen en cuenta esto, hasta las 16 horas hay tiempo. En CDE, Magno Álvarez llama a despertar al coloradismo, en internas también. El precandidato a intendente de Ciudad del Este por el Movimiento Honor Colorado, Magno Álvarez, llamó este domingo a despertar el coloradismo y convocó a una participación masiva de los afiliados en las internas de la Asociación Nacional Republicana durante el inicio de la jornada. Álvarez inició sus actividades con un desayuno con periodistas, apertura de la jornada, y destacó que está muy contento y feliz en esta fecha tan importante. Así se dio inicio entonces también a la jornada que corresponde a este precandidato. Y así estamos viendo, nosotros ya pudimos estar también dentro de la cobertura con las palabras de los precandidatos aquí a nivel local. Y así vamos también viendo los datos de lo que pasa en el PLRA. Recordemos que también hay elecciones en otra institución y también a nivel país. Y otros movimientos más, algunos que hacen el simulacro, que no entran en votación, que van a ir directo a las municipales. Eso también es muy importante de recalcar. Vamos con música. Seguimos aquí el 88.3 acompañándoles 40 minutos de las 13, cada vez más cerca del cierre de votación y las bocas de urna que estarán estallando ya estas horas. 14 horas, imaginamos, hay otro corte para ir manejando los datos y los números.

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Y aquí estamos en 88.3, seguimos en compañía de todos ustedes, que seguramente están del otro lado, ya preparándose para la segunda tanda, la segunda y última parte ya de estas internas partidarias. 14 con 4 minutos van quedando cada vez menos tiempo, 2 horas. Así que hay que aprovechar. Canning de Yu, detienen a varios por intento de voto con cédulas ajenas. Esta también es parte de la historia de las elecciones, de todas las elecciones. Operativo de control durante las jornadas de elecciones internas en el departamento de Canning de Yu derivó en la detención de varias personas tras detectarse intentos de sufragio con cédula de identidad perteneciente a terceros. El hecho se registró en el distrito de Corpus Christi, donde apoderados de movimientos estuvieron realizando esta maniobra. Y bueno, cosas que tienen que ver siempre con las elecciones partidarias, sean internas, sean municipales, sean presidenciables, siempre, siempre hay. ¿Lloverá durante las elecciones partidarias? Estaba preguntándose las páginas digitales y hoy tuvimos un día, o tenemos un día muy agradable realmente, así que disfrutamos esto que es algo importantísimo desde todo punto de vista. Y ya aquí estamos compartiendo, esperando la boca de urna, esperando más contactos con los compañeros también que están seguramente en estos momentos tomándose un break, almorzando y luego ya para que volvamos con todo en la última parte, el segmento final. De esta manera. Otro reporte, habla Fiscalía, reporta 9 detenidos por fraude electoral. La fiscala Sandra Ledesma detalló este mediodía en conferencia de prensa que se registraron nuevos detenidos por cometer fraude electoral en el transcurso de las internas partidarias. Agente de delitos electorales de Asunción, coordinadora del equipo de agentes fiscales designados para la cobertura de estas elecciones, alistó las denuncias incidentes intervenidos. De esta manera, entonces, en la ciudad de Fernando de la Mora, por ejemplo, es una de las informaciones, uno de los focos que trae esta información. Y nosotros que estamos observando esto, Cristian, escucha esto, 13:19 fue actualizada esta información, reportan 16% de participación en Asunción, bajísimo. Esta es una... A estas horas, el Partido Colorado registra un 16% de participación en internas municipales, según los primeros datos reportados. Lo que nosotros tenemos como información, el informe de las 10. Bueno, esto fue también, es un informe de las 13:30, pero de las 10 de la mañana. Entonces, porque es muy bajo, 16%. Muy bajo, muy bajo. Entonces, no basta, no. Mínimamente... En Alto Paraná, el gobernador estaba hablando de una participación de una perspectiva del 36 al 40%. 40% es un número respetable, razonable. Sabemos que las internas también son un poco menos caóticas que ya comparando con una municipal, por ejemplo. Y en el informe también que tenemos en números, para ir dando números, las internas simultáneas movilizan a más de 4 millones de personas, de electores. Imagínate, más del 60% de la República del Paraguay, porque creería yo que ya estamos en los 8 millones. Luego también, para que uno pueda votar, tiene que estar afiliado a los partidos tradicionales. Y hay también movimientos políticos que están haciendo solamente un simulacro, que no están votando. Entonces, hay varias aristas en este tema de las internas. Aquí en Santa Rita, al menos, estamos notando una pacífica elección. Vamos a tener en instantes, seguramente, algunos reportes más. El movimiento incesantemente, Cristian me estaba hablando hace rato, antes del mediodía. La ciudad está con mucho movimiento, me decía, porque normalmente los domingos es quieto, ¿verdad? Un poco tranquila la ciudad, la ruta principalmente. Hoy... Te quería comentar, cuando ingresábamos, el movimiento desde la zona de Tabatuy era impresionante. Gente que estaba saliendo, yo calculo, gente que sale a votar a sus ciudades, o gente que votando ya salía para tomarse un descanso, y la gente que ingresaba. El movimiento impresionante.
Ida y vuelta. Y también ya después los operadores políticos con sus vehículos, vimos mucho movimiento. Llegué a una estación de servicio, te cuento, y la fila era impresionante. Los cuatro costados. De los dos lados, pues tiene las estaciones para cargar. Era una fila impresionante. Me tocó en el lugar 7-8 más o menos. Y era de todos los lados. Y le pregunté a la chica, ¿siempre es así los domingos? No, me dice, es por la cuestión, tienen vales de combustible los operadores que acarrean gente, ¿verdad? De diferentes puntos de la ciudad. Muy bien, vamos con más música mientras esperamos de vuelta el contacto con los compañeros desde la institución donde se está realizando en estos momentos las internas. Imaginamos con un movimiento que empieza a crecer, porque estamos en la última recta, señoras y señores, hasta las 16. Si estás dentro y no votaste, vas a votar. Si estás fuera y son las 16 en punto, se cierran los portones y ya no podés ingresar. Así que aprovecha el tiempo que nos queda.

Aquí está, por ejemplo, la boca de urna es esta del Partido Colorado en Asunción, ¿verdad, de Cristian? Candidato X, 63,9. Candidato Y, 36,1. Muy poca la diferencia. 63, ah, no, 36. Di vuelta el número. 63-36. Ah, muchísima la diferencia, muchísima. Luego vamos a develar quiénes son los alias, ¿verdad? Aquí no tenemos todavía boca de urna. Estamos detrás de la boca de urna. Vamos, entonces, en instantes ya regresamos con ustedes. 11 de las 14, cobertura total del 88.3. En esta mañana, en esta tarde ya de domingo, ya almorzamos. Muchísimas gracias también por proveernos el almuerzo. ¿Cómo se llama nuestra empresa? ¿Podríamos nombrar nuestra empresa, la proveedora de los alimentos? ¿Cómo? Marmita, Doña Elsa. Así que Doña Elsa, muchísimas gracias por el almuerzo. Ya estamos otra vez con energía. Acá el compañero se echó doble ración de chipaguazú. Porque quien les habla no consume el chipaguazú. Entonces salió abonado ya otra vez. Suerte, suerte. Muy bien, seguimos con ustedes en instantes con la cobertura. Estamos en la 88.3 compartiendo con todos ustedes. Extendido, ya le damos desde las 6 hasta que tengamos los datos concretos. A partir de las 16 empieza el conteo de los votos. Así que atentos a eso.

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0: Vamos con buena música, aquí estamos en la 88.3 acompañándoles. Qué lindo domingo. Domingo es excepcional. Esto de una jornada extendida se suele dar en la Expo. En la Expo se suele dar las programaciones completas así. ¿Qué tenemos, Cristian, aquí? Cristian va a darles un dato muy importante. En el local de votación de las internas partidarias de la ANR Santa Rita. Dato actualizado que nos envía el compañero Vicente Gallardo.
1: Muy, pero muy buenas tardes nuevamente a la gran audiencia de Radio Progreso, compañeros. Estamos todavía acá, nosotros en el estudio central de Radio Progreso, llevándole algunas informaciones también. Y justamente tenemos aquí el corte de participación, ¿no, Darío? Que lanzaron a las 14 horas, total 13.885 votantes hasta estos momentos. Ah, la cantidad de electores, así mismo. Gracias, compañero. El total de votantes entonces son 5.534, que corresponde a un porcentaje de votación general al 39,86% hasta esta hora. La participación entonces aquí en la ciudad de Santa Rita. Esto corresponde lógicamente al Partido Colorado, a la Asociación Nacional República.
0: Excelente, ahí está entonces, dato concreto, real de estas horas. Estamos a 21 minutos de las 14, queda una hora 40 de tiempo. Estamos a una hora 40 del cierre de los portones. Una hora 40 minutos, señoras y señores. Así que atentos a esta información. ¿Qué tenemos ahí? Ah, sí, ahí también nosotros, como siempre, como en cada cobertura, como en cada programación especial, como todos los días estamos también con ustedes, con la información, con el entretenimiento, con la compañía. Tenemos también empresas que hacen posible que podamos estar en esta gran cobertura y en este tipo de actividades con ustedes, llevándoles la información de primera mano.
1: Así mismo, mi querido amigo Darío, le agradecemos por el apoyo a esta cobertura al ingeniero Teófilo Báez, intendente de la ciudad de Tabapú, al ingeniero César Lati Torres, gobernador del Alto Paraná, a la licenciada Marina Cuellar, concejal municipal de nuestra querida ciudad de Santa Rita, al licenciado Javier Cabaña también y a Walter Tillería también con nosotros. Y una empresa que siempre nos apoya también en las programaciones especiales, hay que decirlo, a Vidrios Finato, que siempre está con nosotros. Muchísimas gracias a todas estas personas, autoridades y, por supuesto, a esta empresa. Eso quería acotar un poquito más también aquí, Darío.
0: Espectacular, muy bien. Che, Cristian, qué lindo tu termo. ¿Algún día será que por la radio va a caer algún regalito así? Porque este es de tu otra empresa, de las tantas que tenés, ¿verdad? Ajá. Sí, señor, ahí está entonces. Bueno, estamos esperando ya en esta última parte lo que vaya sucediendo en diferentes lugares de la República del Paraguay, especialmente en el departamento, como decimos otra vez y hacemos retroalimentación, 40% era la expectativa del gobernador del Alto Paraná. Ahí está, al menos en Santa Rita estamos en ese target de posibilidades, pero hay tiempo todavía. Ya pasaron 5.000 electores, no sería todavía ni el 50% de la cantidad de personas habilitadas. Luego también vamos a estar haciendo otros informes más. Seguimos con ustedes, aquí estamos en la 88.3 en esta jornada cívica. Hasta ahora muy, muy tranquila, y que así debe ser, que al terminar también cuando culmine esta parte, cada uno de los electores vuelva a su casa sin ningún problema, y los precandidatos también estén, los que pasan a convertirse en candidatos, a celebrar, y a los que no pudieron pasar el filtro, que también sean buenos perdedores y reconozcan también a sus colegas, y podamos estar todos como lo venimos haciendo todos los días en el plan de ser amigos, vecinos, conocidos y personas de bien. Así que ese debe ser el espíritu que debe primar definitivamente. Seguimos con ustedes, aquí estamos activos en la 88.3 esperando información de primera mano.

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2: Horas 48 minutos, seguimos en esta cobertura gigantesca de Radio Progreso, ya en el horario vespertino. En este caso vamos a establecer contacto nuevamente desde el estudio número 2 de la escuela 1933 Santa Rita de Casia. Están los compañeros ahí, si me copian.

Al parecer nos están copiando los compañeros desde la escuela Santa Rita de Casia, local de votación de los adherentes de la ANR, desde donde están trabajando en el estudio número 2 de Radio Progreso los compañeros Ramón Gómez. Hace poquito ya se fue Darío Delgado también para integrarse ahí junto con los compañeros. Está Vicente Gallardo también por ahí. El compañero de Nilson Machado también apoyando a todos los compañeros. Y la señora Blanca también en la parte administrativa, siguiendo muy de cerca también el trabajo que estamos llevando para todos ustedes aquí desde Radio Progreso, ¿eh? Los pormenores del desarrollo de esta jornada cívica, de las elecciones internas de los partidos políticos y movimientos que estamos viviendo en este domingo 7 de junio del año 2026.

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1: No sé si ahora está el compañero Ramón Gómez, si me está copiando. Ramón, adelante, te escuchamos. Te estamos escuchando, Ramón, compañeros, desde Estudio 2, ahí de la Escuela 1933. Aparentemente no están copiando.
2: Hola, hola, hola, hola, hola, hola.
1: Sí, Ramón, te escuchamos perfectamente. No están teniendo retorno los compañeros. Vamos a ver si podemos subsanar el pequeño inconveniente que estamos teniendo por aquí.
2: Hola, Cristian.
1: Sí, te escucho, Ramón. Vamos a ver si logramos subsanar el pequeño inconveniente que tenemos con la conexión con los compañeros que se encuentran en estudio número 2. Seguimos escuchando más canciones mientras tanto aquí en la 88.3.

0: 15:06. Vamos a intentar nuevamente establecer contacto en el estudio número 2 junto con los compañeros que están ahí, Ramón Gómez y Darío Delgado. Adelante, compañeros.
1: Gracias, gracias, Cristian. Renovado saludo a la audiencia de la 88.3 Progreso FM. Tarde excelente, ya tenemos aquí en el local de la escuela 1933. Estamos observando una cantidad inmensa de personas que han ingresado desde las 2 de la tarde en adelante. Y estamos viendo mesas receptoras de votos prácticamente colmadas de votantes a estas horas, y nos da la pauta de que este 40% que ya se ha marcado a las 2:30 de la tarde estaríamos prácticamente llegando ya al 50% seguramente dentro de algunas horas. Así que entonces es la perspectiva que se tiene a estas horas de la tarde aquí en el local de votación. Darío Delgado, ¿cómo está? Buenas tardes ya con nosotros aquí en este lugar.
2: Estábamos en estudio ahí con Cristian, pasando también la primera parte de la jornada. Este día tan importante, ¿no? Y donde vemos mucho movimiento todavía. Te cuento, Ramón, seguramente vos también que fuiste hacia el centro y volviste.
1: Sí.
2: La cantidad de gente que está llegando ahora. Porque estamos a cuánto. Estamos cerca de
1: una hora y poquito.
2: Para son las 15:08.
1: Una hora
2: queda.
1: Menos. 50 minutos.
2: Exacto. Si no venís en 50 minutos, ya no ingresas.
1: No, ya prácticamente uno no ingresa, y por eso justamente la gente empieza a tratar de apurarse un poco. Y también desde nuestra emisora instamos a la gente que venga a salir un poco de su confort, porque estamos en unas elecciones, la gente tiene que venir a elegir, no solamente a votar, y eso es lo más importante que tiene el civismo, la democracia en nuestro país. Entonces instamos de Radio Progreso a la gente que venga a votar, a sufragar. Falta aún 50 minutos, hay suficiente tiempo para llegarse, entrar y realizar el sufragio correspondiente.
2: Tres cuadras a la redonda. Podés dejar tu vehículo todavía.
1: Sí, se puede.
2: No ingreses con tu vehículo en este punto.
1: En la fila, por lo menos.
2: No entres.
1: En 14 de mayo.
2: Exacto, porque está
1: un poco difícil.
2: Está complicado, está complicado. Sí. En el informe hace una hora estábamos pasando, más de 5.000 personas ya votaron. Aquí.
1: 5.000 sufragantes.
2: Aquí. Eso seguramente vamos a actualizar. Seguramente, probable se puede llegar a los 6.000. ¿Podría ser?
1: Podría ser. Pero estaríamos por los 5.000 y poco.
2: Pero hace una hora ya pasamos el número de 5.000, según el reporte que estábamos recibiendo.
1: Sí,
2: también.
1: Llegaríamos hasta ese punto, y sería entonces, vamos a sacar el cálculo en minutos, vamos a ver cuánto porcentaje, sería aproximadamente unos 44%.
2: Recibí una información, por ejemplo, tirando así datos de... Como el departamento de Alto Paraná sobre la Ruta 2 termina y empieza el departamento de Caaguazú, la primera ciudad es José Domingo Campos. En esa ciudad, los contendientes del Partido Colorado están cabeza a cabeza.
1: Cabeza a cabeza.
2: Reñido. En Oleari hay una diferencia del que es considerado Olero. Tiene un 43%. Entonces, tiene un poco más de 10 puntos de diferencia sobre el segundo. En Mallorquín,
1: Boca de urna.
2: En Mallorquín, todo tranquilo. Porque es candidatura única, ¿verdad? Entonces, en Iguazú, el último reporte del que había pasado ya hace algunas horas. También el reporte de Minga Guazú, el que me sorprende un poco. Según la boca de urna. Según lo que vemos, ¿verdad? Por el color naranja está bastante rezagado, ¿verdad? Creo que ahí vamos a entender más o menos quién es el color naranja, ¿verdad? Y esos son los datos que manejamos. Creo que Ciudad del Este también están hablando. Muy parejo todo. En Tabapuí no logramos tener ningún informe todavía hasta ahora.
1: Vamos a tratar de dialogar con el compañero Lucio Campos.
2: Está full haciendo recorrida, me dijo. Estuvimos llamando.
1: Pero seguramente va a darnos una pincelada de lo que pasa.
2: Exacto.
1: En Tabapuí a estas horas de la tarde. Ya estamos prácticamente contra reloj. Así que entonces instamos a la gente a que acudan al local de votación, de tal manera a sufragar, a elegir y a sus principales candidatos. Así que entonces es lo que nosotros desde aquí podemos hacerlo, desde Radio Progreso 88.3. Y bueno, ya haciendo también recorrido nuestro equipo móvil, en minutos vamos a estar ya con el compañero Vicente Gallardo, con algunas que otras notas. Seguramente puede ir a observar un poco también en las adyacencias del colegio para que nos pueda dar un pantallazo cómo se presenta la movida de la gente a estas horas de la tarde en el portón principal.
2: Así es, entonces de aquí ya estamos esperando, estamos en el conteo regresivo y de esa manera ya seguramente cuando se cierren las puertas y se pueda culminar con las personas que estén dentro la última parte de la votación y ya empezar el conteo, ¿verdad?
1: Así mismo, eso es lo que sería lo indicado, realizar los conteos y estar muy atento mesa por mesa, porque las tendencias muchas veces ya empiezan en las primeras 3 a 4 mesas. De acuerdo a eso, ya prácticamente las tendencias comienzan a ir sumándose y ya en las siguientes mesas también acontece lo mismo.
2: Así que entonces, la primera mesa siempre quiere marcar ya la diferencia de lo que sería luego las siguientes.
1: Y más aún aquellas mesas que tienen mayor cantidad de votantes.
2: Exacto, sí, ahí entonces, por los apellidos.
1: Así mismo.
2: ¿Manejas cuál sería aquí?
1: La de... S.
2: ¿La S?
1: S, Smith.
2: ¿La D? ¿Qué tal?
1: No, SM.
2: SM.
1: Lo que más se tiene aquí de... Principalmente los votantes en las mesas receptoras, por ejemplo, de inmigrantes.
2: Ah, ya.
1: La mayoría son los que tienen más afluencia en ese
2: caso.
1: Eso
2: podría volcar de repente en un sentido, si estás relegado, por ejemplo.
1: Y habitualmente los candidatos, yo me acuerdo en elecciones anteriores decían de que los inmigrantes eran los que decidían las elecciones, pero hoy en día estamos prácticamente bien empataditos. Ya también, no solamente los inmigrantes son los que tienen su mayoría de votos, sino que también ya los connacionales.
2: Y algo que a donde yo quiero ir y lo que a mí me apasiona de estas internas es cómo va a cruzarse las listas de concejalía. Ahí está, creo que Ramón, ahí hay una dura lucha.
1: Ahí va a estar una dura lucha y sería lo importante porque en esa contextura de que entren más o menos un poco, digamos, de uno y de otro lado, sería lo ideal porque es la democracia.
2: Una diversidad, una variedad.
1: Una diversidad, importante. Una variedad. Y vamos a ver si eso ocurre.
2: Sí, porque en este periodo, para estas internas, están varios precandidatos jóvenes también.
1: También.
2: Gente que está incursionando por primera vez.
1: Muchísimos candidatos jóvenes. Y creo que eso justamente va a ser la tónica referencia de esta elección.
2: Exacto. Bueno, así estamos entonces con esa semblanza.
1: Así estamos con todo lo que representa estas elecciones. Vamos a probar un poco si sale nuestra música. Estamos con los éxitos de aquí, Cristian. Creo que está saliendo bastante bien. No sé cómo llegamos a estudios.
3: ¿Qué tal, compañeros? Nítida la señal que estamos recibiendo aquí de parte de ustedes. Impresionante la cobertura. Así que pueden continuar si la musicalización está desde ahí ya entonces.
1: Sí, por supuesto, porque faltan minutos nada más para el cierre. Entonces nosotros ya manejamos directamente, ya no te vamos a estar molestando para que nos dé la cobertura de ahí. Entonces nosotros ya manejamos aquí la música y también la parte de todo, la parte de micrófonos y también la parte de los amigos que están haciendo los móviles. Muchas gracias, Cristian.
3: Perfecto.
1: Gracias, gracias.
3: Enseguida nos sumamos ahí, compañeros.
1: Gracias, te esperamos acá con un telecito. Vamos a probar suerte ya con el compañero Vicente Gallardo, que ya se encuentra en otro sector aquí de la Escuela 1933 para traernos algunas que otras informaciones interesantes, relevantes de las autoridades, especialmente de la justicia electoral, en fin, los apoderados, y por ahí tenemos algunas informaciones. Vicente Gallardo, ya estamos en línea directa para que nos puedas comentar algo. Te escuchamos, Vicente.
4: Sí, estoy con el... sería con Wilson, del Partido Colorado, Asociación Nacional. Él es apoderado para Radio Progreso, delegado electoral, ahí está. Ramón, te escucha.
5: Hola, hola, ¿qué tal, Ramón? ¿Cómo estás?
1: Excelente, nuevamente renovados, saludos para vos. Hoy, primera hora de la mañana, ya nos dabas un pantallazo de cómo se presentaría estas elecciones en el día de hoy. Y a estas horas de la tarde, Wilson, ¿podés darnos algunos números? ¿Cómo ves el comportamiento de la gente a estas horas, a escasos 40 minutos del cierre del portón?
5: Excelente la participación una vez más de la ciudad de Santa Rita, todo un ejemplo cívico. Felicitaciones a todas las personas que han llegado hasta el lugar de la votación a depositar su voto de confianza en los distintos candidatos. Y como te dije, una verdadera fiesta cívica lo que estamos viviendo, y que va a llegar a feliz término, y así será. Estoy bastante optimista en cuanto a eso.
1: Interesante. ¿Tenés algunos pequeños números de porcentaje? ¿No manejas aún a qué hora, por ejemplo, se hizo el último corte de porcentaje para saber caudal?
5: Siendo las 15 horas, ya tuvimos un porcentaje de 46% y algo, casi llegando al 47, 46.73. Creo que llegamos a los 48, 49%.
1: Perfecto, entonces son los números correspondientes que nosotros justamente necesitábamos conocer un poco para estar con la audiencia. Te agradecemos muchísimo, Wilson, por estas expresiones, y seguramente una vez que tengamos el cierre de los portones vamos a seguir hablando.
5: Así mismo, a las 16 horas puntualmente, 16 horas puntualmente se cerrarán los portones.
1: Correctísimo, gracias. Ahí está Wilson González con nosotros en esta cobertura de Radio Progreso, 88.3, local de votación, Escuela 1936. Vemos aquí a mucha gente, muchas familias que vienen con sus hijos, en fin, todo lo que representa esta fiesta cívica, estas elecciones municipales, la elección de las futuras autoridades municipales que van a tener justamente en sus manos el destino de nuestro distrito. Y eso es algo muy importante, por eso siempre desde nuestra emisora hemos pregonado que la gente pueda llegarse a este local de votación para que pueda sufragar, y no solamente sufragar, sino que hacer aquella elección que realmente la gente necesita y que crea conveniente para nuestro querido distrito.
6: Ramón, aquí en la mesa número 12 hay una buena cantidad de gente, fila, que está formando todavía, esperando en esta última hora, en este último minuto, digamos, porque a las 4 horas se cierra el portón, así es que le invitamos a la gente para que puedan venir a sufragar aquí en la Escuela 1933, Ramón.
1: Excelente, Vicente. Yo creo que el profe Wilson nos dijo que podríamos llegar a los 48-49%, sí, ¿verdad? Una vez que se cierre. Yo creo que tengo mucha fe de que llegaríamos al 50%. Tengo mucha fe.
6: Sí, tengo entendido que en años anteriores llegábamos a 51%.
1: Una vez
6: o
1: llegaron
6: 52.
1: 56%.
6: 56%.
1: Sí, era lo máximo que una vez llegamos en unas internas coloradas. Así que entonces tenemos mucha fe de que esto todavía se puede revertir, porque hay mucha gente dentro que aún todavía no...
6: Hay mucha gente.
1: Sí, mucha gente ahí adentro que todavía no sufragaron, y otros que están ingresando. Así que entonces tengo mucha fe de que lleguemos al 50%.
6: Totalmente, vamos a llegar.
1: Perfecto, señor, gracias, mi querido amigo. En cualquier momento estamos nuevamente contigo.
6: Dale.
1: Hasta luego, ahí está Vicente Gallardo desde Exteriores. ¿Qué esto es? Ya votaron 6.489 personas en Santa Rita. Actualizado a las 15 horas. Muy bien. Ya votaron entonces de 13.885 habilitados en el distrito de Santa Rita, ya votaron 6.489, el 46.73%, para ser más exacto. Importantísimo dato que nos pasa aquí el compañero Darío Delgado. Entonces, datos certeros, ya la audiencia más o menos va notando el caudal de gente que han llegado a sufragar en las diferentes mesas receptoras de voto. Nosotros seguimos musicalizando mientras vamos a ir ya compartiendo y comparando estos números mesa por mesa.

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0: Avanzamos en la tarde aquí en la 88.3, desde el local de votaciones, Escuela 1933, Santa Rita de Casia. Bueno, observamos aquí gente muy tranquila, amena, hablando, charlando, los diferentes integrantes de las diferentes listas que están pugnando en estas internas del Partido Colorado. Estamos viendo un ambiente de camaradería, realmente estamos observando eso. Ya se encuentra en otro sector el amigo Vicente Gallardo. Va a hablarnos un poquitito cómo están las mesas receptoras de votos y todavía por lo menos hay fila en algunos sectores, Vicente.
1: Sí, aquí te comento el panorama, compañero Ramón. Aquí en la mesa sería 29.
0: Sí.
1: Sí, mesa, o sea, 28. 28 hay una cantidad todavía de personas, fila, que está esperando
0: para sufragar.
1: Para depositar su voto, para sí. Sufragar.
0: Otras total. Mesas, si por ahí tenés a vista.
1: Y la mesa número 12. Número 12.
0: También hay fila.
1: Sí.
0: Porque aquí por lo menos las mesas que están en la adyacencia donde tenemos nosotros nuestra radio, nuestro estudio, estamos viendo de que prácticamente ya están sin gente que votan. Los mesarios están tranquilitos tomando tereré, conversaciones amenas, en fin. Entonces, en ese sector sí, por ahí aún tenemos fila de gente que va a votar.
1: Así mismo, la número 28, la mesa número 28.
0: Perfecto, excelente, muchas gracias.
1: Y después los otros, por ejemplo, aquí la mesa 35, ya no hay más.
0: Nada más.
1: Nada más, sin persona, esperando fila.
0: Sí.
1: La número 30 tampoco, 35, está sin...
0: Nada, nulo.
1: Sin fila ya.
0: Sí, sí,
1: sí.
0: Y bueno, se espera que de repente en últimos minutos puedan ingresar una cantidad, pero ya no sería entonces demasiado. Y con ello ya, con esto nuestros parámetros de 48% que se hizo el último corte, llegaríamos a los 49 y piquito. Estaríamos por ahí. Entonces no se llegaría ni a los 50% aquí en el distrito de Santa Rita.
1: Así mismo es, Ramón. Ya dentro de la, aquí en la entrada principal, hay una cantidad de personas todavía, hay mucha gente todavía.
0: ¿Los principales candidatos aún se encuentran en el portón central?
1: Sí, hay mucha gente. Estoy acá con el candidato, el licenciado precandidato José Cárdenas, para Radio Progreso. Ramón, te escucha.
2: Muy buenas tardes para la 88.3, ¿verdad? Que están escuchando los amigos. Y por supuesto, hoy una fiesta cívica tranquila, la fiesta de la democracia en nuestra ciudad. Hacemos el llamado correspondiente a nuestra gente que a las 16 se cierra el portón, ¿verdad? Y para que vengan a participar, a hacer su elección, a elegir, sí. No a ser ya inclinado a un sector o dominado, sino que a elegir. Eso se llama democracia, ¿verdad? Porque soñamos una Santa Rita mejor, soñamos una Santa Rita unido, una Santa Rita de progreso y bienestar para toda la sociedad de nuestro querido pueblo de Santa Rita.
0: Un saludo cordial, profesor Cárdenas, un gusto saludarte en esta tarde ya antes del cierre de las diferentes mesas receptoras de voto. Bueno, todo el trabajo que has realizado durante estos meses, durante estos días, ojalá que se pueda concluir de manera exitosa para usted.
2: Muchísimas gracias, mi querido Ramón, gran maestro del micrófono también, que nos da este espacio para compartir con nuestra gente. Sí, hemos visitado, hemos conocido a muchos amigos. Realmente 21.000 personas están habilitadas para sufragar, 13.800 colorados y casi 4.000 están liberal y patria querida, pero sí. Total inscrito en el padrón nacional están 21.000. Significa que tenemos que seguir luchando por nuestra gente también para documentarles legalmente y que puedan participar de estas fiestas cívicas, ¿verdad? Porque necesitamos que nuestra juventud pueda potencializarse también y tener esa documentación paraguaya hacerle esa gestión para que puedan ellos ser protagonistas y elegir a sus futuras autoridades aquí en la Ciudad del Progreso.
0: Sin lugar a dudas que debe hacer así. Profesor Cárdenas, yo creo que tus palabras deben llegar a toda esa audiencia que aún de alguna u otra manera no han podido superar esos hechos y tratar siempre de documentarse, inscribirse para poder elegir a sus futuras autoridades. Agradecemos muchísimo tu tiempo, mucho éxito y bueno, vamos a estar con ustedes seguramente una vez que se cierren la puerta de aquí del colegio.
2: Muchas gracias, mi querido Ramón. Acá está a mi lado también la candidata, la precandidata, la doctora Marina Cuellar, que recorrió casa por casa durante casi estos 90 días.
0: Hablamos con ella hoy también, ya dio su referencia, su parecer sobre las elecciones aquí de este sitio, de este lugar, y bueno, todos estamos ya expectantes de los 48% aproximadamente que se tiene hasta esta hora de la tarde.
3: Hola, ¿qué tal, Ramón? ¿Cómo estás una vez más? Estoy muy contenta, al parecer mucha gente más vinieron a votar, eso es maravilloso. Y seguimos aquí teniendo media horita más, 25 minutos más para que la gente se acerque.
0: Asimismo, licenciada, yo creo que de repente podíamos llegar a los 49 y también, ¿por qué no decir, cerrar con el 50% así como están las cosas?
3: Ojalá, Ramón, ojalá. Sí. Es importante la participación, siempre repito, y le sigo diciendo a nuestros amigos ciudadanos, vengan, todavía hay 25 minutos de tiempo, vengan a participar. Y que pasemos del 50% si es posible.
0: Excelente, excelente. Éxito, gracias, licenciada. Gracias, éxito. Gracias. Muchas gracias. Ahí está la licenciada Marina Cuellar, también con nosotros, con nuestra emisora 88.3 Radio Progreso FM. Bueno, Vicente Gallardo, muchas gracias por estos contactos. Vamos a seguir musicalizando la tarde, esperando los números de las diferentes mesas. En fin, ya recorriendo también aquí Cristian Zavala, está Darío Delgado, ya recorriendo los diferentes sectores de las mesas receptoras de voto. Ya está también con nosotros nuestro amigo Nilsson, está por aquí por este sector, así que todo el equipo de Radio Progreso estamos por acá.
1: Excelente, Ramón.
0: Gracias, señor. Hasta cualquier otro momento, musicalizamos la tarde.
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0: Actualizando el tiempo en la República del Paraguay, son las 15:40 minutos. 20 minutos más, ya se estarían cerrando los portones del local de la Escuela 1933, local donde se está desarrollando las votaciones de la ANR. Vicente Gallardo, en exteriores, te escuchamos. Adelante.
1: Sí, Ramón, me encuentro aquí con el concejal municipal de Santa Rita, Cristian López, para Radio Progreso. Ramón, le saluda.
2: Muy buenas tardes a todos, Ramón, la audiencia. Y bueno, estamos aquí esperando prácticamente el cierre del portón y para que se pueda contabilizar los votos de la ciudadanía.
0: Cristian, gusto saludarte. Ya prácticamente a escasos minutos del cierre del portón principal de esta institución y por supuesto también las mesas receptoras de votos. Y bueno, mucha expectativa. Me imagino que el trabajo que has realizado, ya que tu esposa está pugnando por uno de los, escaños para la Junta Municipal, y bueno, todo el trabajo que han realizado, ojalá que se corone.
2: Así mismo, Ramón, el equipo político liderado por mi persona, que tiene el respaldo a la licenciada Josefina Chávez. Hemos trabajado intensamente en este lapso aproximadamente de 6 meses y electoralmente. Y el trabajo viene continuamente desde el día que asumí. Y estamos esperando el veredicto de la ciudadanía. Bueno, como demócrata, como ciudadano, vamos a respetar el resultado y que pueda ser hoy cuando finalice la elección en el colegio

0: 1933.
1: Así mismo, bueno, yo creo que seguramente ya estarás con todo ese ánimo de ir conociendo los números correspondientes de las diferentes mesas. Y bueno, todos estamos con esa, con ese ímpetu.
0: Así mismo, Ramón, hemos trabajado con el equipo político y bueno, en minutos vamos a conocer el resultado.
1: Perfecto, muchas gracias, Cristian. Contigo nuevamente, Vicente. ¿Algún otro
0: saludo? Saludos a la audiencia.
1: Saludos, muchas gracias,
2: sí, Cristian. Me encuentro aquí con... Vamos a hablar con el doctor Javier Martínez.
1: Sí.
2: Precandidato también para Radio Progreso. Un saludito, doctor. Ramón Gómez, le saluda.
3: ¿Qué tal, Ramón? ¿Cómo está?
1: Doctor, un gusto saludarte. Me imagino... Ya todo lo que ha representado esto que se ha iniciado exactamente a las 7 de la mañana y que ya vamos a tener el cierre correspondiente dentro de algunos minutos, y todo el trabajo que has realizado en estos meses, en estos días, para poder coronar en el día de hoy, doctor.
3: Sí, fue un trabajo intenso de 3 meses, visita en los distintos barrios de Santa Rita, presentando nuestro proyecto y para poder llegar a un buen fin en este día.
1: ¿Qué te pareció el porcentaje que a las 3 de la tarde dieron a conocer del 47.75%? ¿Crees, doctor, que esto podríamos llegar por lo menos al 49.50% con la cantidad de gente que aún se encuentra dentro del recinto?
3: Yo creo que vamos a llegar al 55%, porque ahora en este momento hay una gran afluencia de votantes en estos últimos minutos, digamos, de las votaciones. Yo creo que vamos a llegar al 55%, que generalmente es más o menos lo que el partido se vota en las internas.
1: Que es lo habitual, doctor, porque la gente siempre llega a las 3 y media de la tarde, empieza, parece a veces que se avisan y vienen todos en grupos.
3: Sí, exactamente. Lo que llama la atención de más que este año se adelantó ese horario, generalmente sí. Era a las 5 de la tarde.
1: Ah, sí.
3: Y muchas de las personas dejaron al último momento.
1: Sí, hoy se cierra a las 4.
3: Exactamente. Uh-huh. Eso es lo que sé, que capaz muchas personas no van a venir a votar o no van a llegar para poder votar.
1: Así mismo. Bueno, doctor, te dejamos en libertad nuevamente para que puedas ir recorriendo con tu gente y a esperar el escrutinio.
3: Sí, en eso ya estamos todos preparados para esperar el escrutinio y que gane el mejor.
1: Gracias, doctor. Éxitos. Ahí está el doctor Martínez.
2: Vamos a ver si podemos llevar el saludo del licenciado Edgar Torres también. A ver. Licenciado. Último. Vamos a hablar un poco. Hay progreso. Ramón, ¿te escucha?
1: Intendente, ¿cómo está? Buenas tardes. Seguramente ya con algunos criterios propios y me imagino todo lo que ha representado desde las 7 de la mañana y algunos minutos nada más para el cierre de los portones.
4: Sí, así. Buenas tardes, Ramón, a toda la audiencia de Radio Progreso. Sí, estamos por culminar lo que es una nueva jornada cívica aquí en la Escuela 1933, las elecciones internas del Partido Colorado, y por suerte está culminando con toda normalidad, donde de vuelta la ciudadanía santarriteña ha mostrado la gran responsabilidad del civismo, el gran sentido de pertenencia que tiene nuestro ciudadano de poder tener una participación y por ende ya elegir a su representante. Ya estamos ya a minutos nada más de tener los resultados para lo que respecta a toda la campaña, a todo lo que a nosotros también nos corresponde de nuestra aprobación de toda nuestra gestión frente a la Intendencia Municipal.
1: Para no robarle mucho su tiempo, Intendente, ya para ir cerrando con usted, señor, y seguramente después adelante. Volver a decirle que estamos llegando prácticamente a los 48.5% a esta hora de la tarde.
4: Sí, yo creo que hay mucha persona todavía aquí afuera del colegio, siguen llegando las personas, adentro hay mucha persona todavía que votar, y yo estimo pasamos un poquitito de este 50% de electores, seguro que alcanzamos los 7.000 más o menos de votantes, entonces estamos muy, muy optimistas también, ¿verdad?, de toda la participación, ¿verdad?
1: Excelente, muchas gracias, Intendente.
4: Gracias a usted, un fuerte abrazo, saludos.
1: Igualmente, aquí desde Radio Progreso, como siempre, llevando las alternativas con las principales autoridades, precandidatos, candidatos, en fin. Una fiesta total. Aquí ya prácticamente hay gente que conversan amenamente. Estamos viendo los dos grupos, por ejemplo, tomando un tereré, y eso es lo más importante. Sabemos del pueblo santarriteño, el ameno que se tiene, este cariño de cada una de la gente, sin ningún inconveniente. Los dos grupos se saludan, se conversan, tomando un rico tereré, en fin. Algo muy ameno ya a minutos del cierre, Vicente.
2: Así mismo es, Ramón, a minuto nada más. 12 minutos para que se pueda cerrar ya el portón principal aquí de la Escuela 1933, Ramón.
1: Muchas gracias por la cobertura. Te esperamos nuevamente por aquí para el rico tererecito.
2: Espectacular.
1: Gracias, señor. Vicente Gallardo, de Exteriores, con nosotros en la 88.3 Radio Progreso FM. Ya estamos expectantes de cuanto pueda suceder en las primeras mesas, el primer escrutinio que vamos a ir saliendo, recibiendo aquí en nuestra mesa de trabajo de la 88.3. Un poquito de música mientras ya nos preparamos con los números aquí desde el local de votación.

Avanzamos en la tarde en la 88.3 Progreso FM. Hoy el presidente de la República, Santiago Peña, participó justamente de las elecciones internas del Partido Colorado y destacó la importancia del proceso democrático dentro de la agrupación política. El mandatario expresó su experiencia que la jornada concluya con un abrazo republicano y descartó que los resultados, por ejemplo, en Asunción, definan, dice, futuras candidaturas presidenciales, y pidió a las futuras autoridades municipales a la mejor gestión en la política. Eso dijo hoy el presidente de la República, Santiago Peña, cuando fue a sufragar a uno de los colegios electorales.

0: Avanzamos en la tarde aquí de la 88.3. Tenemos el audio, Radio Monumental de la capital del país, para ver un poco qué acontece en Asunción del Paraguay.
1: Me parece una no sé, ¿verdad? Sí. Es que no podemos decir que es para hacer un TikTok, claro, que uno entra y hace totalmente eso, ¿verdad?
2: Y tampoco...
1: Doctora, tampoco
2: se tiene alguna prueba, no se comprobó si alguna persona aceptó este ofrecimiento de este influencer. Esos datos no manejamos.
1: No, esos datos no manejamos.
2: Bueno, pero sí, el castigo ya tiene que ver directamente con el ofrecimiento mismo.
1: Mira, respondiendo, teniendo en cuenta lo que me preguntaste hace rato, sí, ¿qué íbamos a hacer con el aparato celular? Me dijiste.
2: Sí, señora.
1: Y me preguntaste si es que él no estaba yendo a comprar votos o a inducir al voto a favor de un primo de él, que estaba concejal, creo que.
2: Correcto,
1: me dijiste,
2: sí.
1: Bueno,
0: algunos desmanes que ocurrieron en algunos sectores en la capital del país. A través de Radio Monumental, Darío Delgado, vamos contigo. Creo que tengo entendido que ya se han cerrado los portones, Darío, contigo.
3: Sí, señor. El segundo portón, el segundo ingreso, el más grande, ya se ha cerrado. También el otro, el portón más pequeño. Entonces ya...
0: ¿El portón principal donde estaban los precandidatos ya se cerró?
3: Así mismo, acaba de cerrarse ahora.
0: Perfecto, y ahora el portón principal de la institución.
3: Aquí también el segundo ya también está totalmente cerrado ya por las autoridades. Entonces, vemos también que los precandidatos están aquí dentro. Entonces, ya los que quedan, los que están dentro, van a terminar... la votación, y seguramente ya empezamos con el conteo.
0: Así mismo. Decime una cosa, en las afueras hay gente que aún quería ingresar, no hay desmanes, todo muy tranquilo.
3: Todo muy tranquilo.
0: Perfecto.
3: Realmente hay un civismo importante. Ahora me acerco aquí al portón, a uno de los portones, y fuera prácticamente no hay nadie, Ramón. Solamente gente caminando, observando, pero muy despejado, el frente despejado, se puede decir.
0: Qué bueno, espectacular. Entonces, creo que con total civismo podemos decir que se han cerrado los portones principales de esta institución educativa en estas elecciones municipales 2026. Estamos muy contentos. Ya estamos viendo a las autoridades pertinentes del tribunal ya haciendo sus recorridos, ya viendo las principales mesas que van a ir cerrando. Seguramente ya también ahora vamos a estar más de cerca ya en las mesas correspondientes, Darío Delgado, para ver quiénes serían las mesas primeras que se van a ir cerrando en este momento, y ya vamos a ir seguramente con el contaje correspondiente.
3: Imaginamos que así, cuando termine de votar el último elector, sí, ahí ya se cerrarán las actas y ya empezará el conteo, ¿verdad?
0: Porque dentro del recinto hay muchísima gente.
3: Mucha gente, mucha.
0: Yo no sé un poco si en las elecciones municipales las autoridades van a tratar de quitar esta gran aglomeración de gente, pero en la general habitualmente se hace eso.
3: Y hay que tomar en cuenta, Ramón, que aquí están los operadores políticos, están los precandidatos, sí, están los simpatizantes, bueno, hay un montón de gente involucrada en la organización.
0: No me acuerdo que en las municipales las autoridades policiales hayan sacado a la gente del recinto, pero sí, en las generales prácticamente quedan vacías, solamente los responsables mesarios, como así también la gente del tribunal partidario. Así que entonces eso es lo que estamos teniendo en estos momentos, Darío.
3: Sí, aquí hay una pequeña aglomeración aquí en el frente mismo, en una de las entradas, pero te hablo de puertas para adentro, ¿verdad?
0: Sí.
3: Están ahí conversando, está la Policía Nacional. No veo tampoco muchos agentes de seguridad, eso significa también que está muy tranquilo todo, ¿verdad?
0: Perfecto, correctísimo. No sé si podías venir hacia nuestro sector.
3: Voy.
0: Ahí, vamos a ver un poquito, ahí está Óscar Aguilera. No sé si hay algún inconveniente en algún sector, vamos a tratar un poco. Óscar Aguilera, el abogado, es delegado titular y le está invitando aquí a algunos de sectores para ir hacia una de las mesas, hacia la parte del fondo, pero vamos a ver si realmente ha ocurrido algo o no. Pero creo que nada, no hay nada relevante.
3: La verdad que no se ve nada, está muy tranquilo el tema aquí. Hay que observar también cuando termine la parte de las votaciones, hay todavía filas en algunas mesas.
0: Correctísimo, Darío, muchas gracias. Pásame un poquito el micrófono, voy a trasladar acá al amigo Ovelar. Eulalio, ¿cómo está? Buenas tardes para Radio Progreso. Estás con nosotros por aquí. Estuviste por Santa Rosa, nos diste hoy un espaldarazo hablando un poco con las autoridades.
4: Sí, buenas tardes. Renovado saludo, dice...
0: Sí, así mismo.
4: Los cronistas.
0: Sí.
4: Bien, ya cumplido el deber, la obligación de sufragar. Esta es la oportunidad que nos iguala a todos los afiliados al Partido Colorado. De
0: democráticamente.
4: Democráticamente, ¿verdad?
0: Sí.
4: Para poder elegir a quien va a representar a la Asociación Nacional Republicana, tanto en la Intendencia como en las concejalías, ¿verdad? Entonces, como te decía, una oportunidad igualitaria que tienen los colorados hoy a nivel país de poder elegir a sus candidatos ya. Porque ahora sí ya podemos decir candidatos.
0: Sí, señor. Me imagino que en primera mano podías tener de repente también con tus colegas de Radio Sol de Santa Rosa para que después nos habilites a nosotros aquí a través del Progreso para reproducir un poquito con los números.
4: Sí, sí, sí, cómo no. Seguramente ya van a estar también en la etapa decisiva, ya el cierre no solamente acá, sino a nivel país. Los que están adentro ya van a poder sufragar. Allá es un poco más tranquilo el ambiente por la cantidad
0: de votantes.
4: De votantes,
0: sí, habilitados.
4: Habilitados.
0: Sí.
4: Pero, a diferencia de Santa Rita, Ramón y audiencia, la cantidad de participación que ellos tienen es impresionante.
0: Es bastante alta.
4: Bastante alta.
0: ¿Por Eso qué, es lo importante.
4: ¿Por qué es bastante alta la participación? Nosotros estábamos analizando justamente con los colegas. Es porque ellos, en esta elección, en las internas, ellos ya deciden quién va a ser el intendente después,
0: sí,
4: en Santa Rosa.
0: Sí.
4: No hay una disputa fuerte luego en las generales, entonces el que gana ahora las internas es prácticamente ya el intendente en Santa Rosa. Entonces, por ahí va la disputa o la participación. Me decía Fernando Schuster, fuera del aire, de que ellos tienen una estimación de participación cerca del 70%. Cosa que nosotros no logramos acá en Santa Rita, históricamente nunca se logró esa cantidad.
0: No, nunca.
4: Pero también por la cantidad de electores, ¿verdad? Eso también no es un impedimento, ¿verdad? Pero Santa Rosa no es un distrito que se pueda comparar con Santa Rita por la cantidad de habitantes que tiene.
0: Y bueno, de los 13.885 habilitados en 40 mesas en el distrito de Santa Rita, las principales autoridades, hasta recién, por lo menos lo que nosotros pudimos hablar con algunos, nos decían que podíamos llegar a los 6.800, 6.900.
4: Sí, eso sí. También Santa Rita históricamente ha mantenido no hemos mejorado en la cantidad de participantes en cada elección, en cada interna, pero tampoco hemos bajado.
0: Sí, así mismo.
4: Entonces hemos tenido más o menos una estabilidad a lo largo del tiempo. Yo estoy cubriendo desde el año 2010, o sea, hace 16 años que estoy en Santa Rita, entonces me ha tocado estar tanto en las generales, en las presidenciales, internas, municipales, en todo. Con Radio Progreso me tocó 3 coberturas. Entonces conocemos cómo es la idiosincrasia santarritana, pero cada ciudad tiene su particularidad.
0: Sí, así
4: mismo. No se puede de repente hacer una comparación, pero lo que sigue en Santa Rosa prácticamente ahora mismo, los 12 concejales, por ejemplo, son colorados, que acá en Santa Rita nunca se dio, por ejemplo, ¿verdad? Y ahora ellos están pretendiendo nuevamente repetir otra vez la misma fórmula para que haya una mayoría absoluta de colorados. Difícilmente es para que seamos todo del oficialismo o todo opositor, pero siempre dentro del Partido Colorado, cuando hay una mayoría, siempre se tiene gobierno.
0: Así mismo.
4: Entonces eso es la diferencia de Santa Rosa. Te puedo comentar porque estoy con ellos hace 3 años. Entonces estuvimos pasando todo este periodo de la campaña electoral junto a la gente de Santa Rosa. Estuvo candente el tema en Santa Rosa en estos últimos días. Fueron noticias a nivel nacional por un comentario de infortunio de una señora. Pero son cosas que le dieron también ese condimento especial para,
0: claro,
4: que la gente se pueda motivar.
0: Es política,
4: también.
0: Claro.
4: Es política, sí. Es parte de la política, ¿verdad? Pero es relativamente bastante tranquilo, a diferencia, porque acá hay un barullo, ahí no hay ni siquiera ese ruido de gente, pero sí hay mucha participación. Te decía uno de nuestros entrevistados hoy allá de que La diferencia también en Santa Rosa es de que los que van a votar ya se van a votar de mañana.
0: De mañana.
4: Entonces a la tarde ya hay un margen de participación, pero no escasa, pero es menos. Y acá a partir de las 2 de la tarde se movió nuevamente el tablero. Obviamente se puede todavía lograr una diferencia de X candidato.
0: Así mismo. Bueno, Eulalio, agradecemos muchísimo tu participación con nuestra emisora. Todos estos datos muy precisos, muy exactos para nosotros. Y bueno, vamos a estar muy de cerca siguiendo seguramente los primeros conteos de las mesas.
4: Tenemos también la tecnología muy, muy actualizada, claro, por el tema del conteo. Entonces se agiliza bastante por ese lado, ¿verdad? Yo creo que para el tema de la elección de los concejales lo que va a tardar un poco.
0: Un poco más.
4: Un poco más, pero para conocer ya.
0: Porque hay que zarandearlo.
4: Sí, hay que. Y además que el sistema DON también. Esto siempre nosotros comentamos, ¿verdad? El sistema DON le ha perjudicado más al Partido Colorado y le ha favorecido más a los partidos no tradicionales, ¿verdad? Pero eso ya se va a ver en las generales.
0: Así.
4: Pero también pasa en la interna que se tiene que, como decía, se tiene que de repente mover un poco el tema de las ubicaciones para poder tener ya una lista definitiva, ¿verdad? Que al Colorado no le cuesta dar ese abrazo republicano. Esa es la gran diferencia que tenemos nosotros los colorados, a diferencia de otros partidos tradicionales o movimientos, que de repente hay un pequeño roce, diferencia, y luego ellos difícilmente es para que puedan conciliarse para las generales. En cambio, los colorados siempre, en general, siempre se han caracterizado por eso, ¿verdad? De que termina las elecciones y en la noche mismo ya se empieza a reconocer. Hay algunas que otras excepciones, pero en su gran mayoría y en general siempre se da el tradicional abrazo republicano.
0: Así mismo. Bueno, gracias, Eulalio. Cualquier cosita vamos a estar nuevamente contigo en cualquier momento. Compañeros, no sé si ya vamos a ir tomando nota de algunas mesas receptoras de votos que ya van cerrando y que ya van a empezar los mesarios, presidente, vocales, suplentes, a intentar ya a poder hacer los primeros conteos. Están las autoridades del tribunal, están la gente responsable en este caso, que están cuidando el sufragio correspondiente. Hay movilizaciones en los distintos sectores aquí de la institución. Vemos autoridades policiales que ya ingresaron también dentro del recinto para resguardar la seguridad, resguardar específicamente a las mesas receptoras de voto para que no ocurran algunos que otros desmanes, que creo que no va a acontecer, porque el civismo se va notando muy bien aquí en la ciudad de Santa Rita del Alto Paraná. Vamos a musicalizar un poquitito más nuestra tarde, mientras ya nos aprestamos a ir sumándonos a las mesas receptoras de votos para los conteos, primeros conteos en la tarde de hoy.

Bueno, seguimos nosotros avanzando. Vamos actualizando el tiempo en la República del Paraguay. Son las 16:16. Seguramente en 25, 30 minutos tengo entendido que la gente del TREP de la capital del país ya va a tener algunos números. Ya vamos a estar atentos también a las pantallas que ellos van a estar presentando. Y nosotros a través de nuestro sistema ya vamos a ir actualizando también los números de los diferentes distritos de nuestro querido Paraguay. Y por supuesto, no escapa Santa Rita, por supuesto vamos a estar muy atentos. Aquí nosotros estamos en vivo, en directo, a través de Radio Progreso 88.3 para llevar adelante justamente los números correspondientes en las primeras mesas que se van a ir ya computando los votos y este mecanismo que hoy en día tiene el TREP, que es bastante rápida y de los cuales ya vamos a tratar de visualizar justamente en la capital del país para tratar también nosotros a través de nuestra emisora pasarles esa información certera a través de Progreso 88.3.

0: Bien, seguimos avanzando aquí a través de la 88.3 Progreso FM. Ya tenemos aquí visualizando justamente las internas de la NR 2026. El TREP ya va a ir cargando de a poquito los resultados de los diferentes de las diferentes mesas, las diferentes instituciones educativas donde se han realizado, en este caso, las votaciones. Ya estamos visualizando, por ejemplo, Asunción, aún no tenemos números. Ciudad del Este también, ya la boca de urna, minutos más. Una hora después de cerrarse los portones, habitualmente ya hay autorización de boca de urna. Así que entonces ya vamos a estar teniendo algunos que otros porcentajes con relación al tema de Santa Rita del Alto Paraná. Una función excelente la que han cumplido también los compañeros en este sector, aquí en la Escuela 1933. Desde las primeras horas de la mañana hemos dialogado con muchísima gente que han tenido participación directa en estas justas eleccionarias 2026, elecciones municipales del Distrito Santa Rita. Y una vez más, nuestra emisora Radio Progreso ha estado palpitando desde las primeras horas de la mañana con toda esta gente que se ha llegado hasta estas horas de la tarde. Ya estamos aguardando los compañeros, ya están presentes en las diferentes mesas, aguardando nada más ya las primeras contajes, digámosles, de todo lo que se ha tenido en este recinto. Aún vemos inclusive filas, por eso decía yo de que en las últimas horas íbamos a tener justamente esta aglomeración, y una vez que se cierren los portones íbamos a tener justamente aún mesas receptoras de votos que estarían trabajando. Y es lo que aconteció, por eso de que hablamos del 48% a las 3 de la tarde, pero esto podía cambiar paulatinamente y podíamos pasar inclusive los 50, 51%, según lo que nuestra óptica nos dice aquí, que estamos viendo todavía muchísima gente en las mesas receptoras de votos. Hay mucha fila aún en algunos sectores. Así que entonces podemos llegar al 50 o 51%. Vamos a estar en minutos en la capital del país, del TREP, ya con algunas que otras informaciones, los primeros números de Radio Progreso 88.3. Estamos aquí ya observando la pantalla principal del Tribunal de Justicia Electoral, del TREP, para conocer los primeros números de estas internas electorales municipales 2026.
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0: Seguimos avanzando aquí en la tarde de la 88.3 Progreso FM. Son las 16:24 minutos. Darío Holgado, en tu sector, ¿cómo estamos? ¿Tenés algunos números de algún distrito? Porque aquí en Santa Rita todavía no hemos cerrado ninguna mesa, no hay todavía contajes, pero en minutos más vamos a tener, si tenés algunas apreciaciones ya del TREP.
2: Ciudad del Este, mesas instaladas 355.
0: Sí.
2: Aquí tengo participación 31%. Vamos a redondear.
0: 31%.
2: Sí, señor.
0: Ciudad del Este.
2: Así está ahora mismo. Y acá vemos ya los primeros datos. Lista A, Honor Colorado. Magno Álvarez, 49 votos. Lista 2R, Honor Colorado también, 35 votos. Después de esta lista 4, Fuerza Republicana, 8 votos y va bajando. Lista 5, Causa Republicana, 1 voto. Lista 6, Colorado Añetete, Gustavo Ovelar, 10 votos. Lista 53, Redención Colorada, 0 votos. Marcos Osorio. Lista 777, Avanzar Colorado. Derlis Fernández, 3 votos. Estos son las primeras cargas, ¿verdad?
0: Desde el TREP.
2: Exactamente.
0: Y bueno,
2: sí.
0: Estamos viendo de que Magno Álvarez, que es el caballito de los Zacarías, está sacando un buen puntaje, por lo menos en los primeros números.
2: Es el primero.
0: Es el primer número.
2: El primer dato que tenemos.
0: Sí, así mismo.
2: Hay que actualizar.
0: Magno Álvarez, Ciudad del Este.
2: Hay que actualizar.
0: El candidato de los Zacarías está sacando un buen resultado ya, están cargando en el TREP y por lo menos...
2: Una mesa procesada.
0: Una mesa procesada, claro, por eso. Claro. Estamos...
2: Es como para romper el hielo.
0: Sí, así mismo. Por lo menos conocemos los números.
2: Sí. Y después vamos a ir observando qué tenemos. Vamos a entrar en uno de los distritos de Alto Paraná. ¿Qué puede ser? Vamos a
0: Naranjal
2: ver.
0: Naranjal puede ser, o Leal y
2: A ver, Naranjal. Sí. Acá voy a ingresar en Naranjal.
0: A ver si ya están cargando también algunos números.
2: Hay 9 mesas instaladas.
0: 9 mesas.
2: Todavía. 0 proceso.
0: Perfecto.
2: Vamos a otro que puede ser Alto Paraná. A ver. Santa Rita. Aquí tenemos 40 mesas y todavía no hay procesadas. Así que, de esta manera entonces, vamos a observar, vamos a ir un poco hacia otra ciudad de Alto Paraná. Tabapú podría ser, también que está cerca nuestro. En Tabapú hay 14 mesas instaladas, Ramón, y tampoco hay todavía ningún escrutinio en ese sector tampoco. Vamos a observar, vamos a ver, Ñacundal, por ejemplo. 9 mesas instaladas. Nada todavía. Ciudad del Este es entonces el referente hasta ahora que ya inició el conteo. Sí. Solo Ciudad del Este hasta ahora.
0: Solo Ciudad del Este. Sí. Bueno, ya tengo entendido que la mesa 18, no sé si el compañero le vamos a llevar el micrófono, si no es muy lejos, la mesa 18. Podemos llevarlo un ratito para que nos pueda pasar algunos números. Ah, ya tenemos la mesa 18, perfecto. Vamos a ir cargando ya acá entonces para elecciones internas 2026. Mesa número 18. A ver un poco para Edgar Torres. Mesa 18, 119 votos. Para Marina Cuellar, 62 votos. Ya tenemos también mesa número 29. La mesa 29. Ya tenemos mesa 29. Para Edgar Torres, 94. Mesa 29, 94 votos. Y para Marina Cuellar, 87. La diferencia aquí en esta mesa es bastante pequeña.
2: Mínima,
0: sí, así mismo. Ya me están pasando también aquí otros. A ver si podemos ir actualizando. El compañero Cristian se está encargando también. Ahí ya nos está pasando los números, diferentes mesas receptoras que ya han empezado el contaje respectivo. Ahí ya le están pasando al compañero. Ya vamos a ir anotando. Ya tenemos 2 mesas, la 18 y la 29. Ya tenemos números correspondientes. Son los primeras dos mesas, correcto.
2: Sí, 2 mesas.
0: Sí.
2: 18, 119, Edgar Torres.
0: Sí, 62.
2: Ahí hay una diferencia importante.
0: Ahí sí, pero acá en la 29 hay poca diferencia, 94-87.
2: Exactamente.
0: Vamos a ir aguardando entonces, los compañeros ya están en los contajes correspondientes. Yo creo que para intendencia vamos a conocer más rápidamente que la concejalía. Exacto. Porque el otro tiene más números,
2: sí.
0: Tiene más participantes, sí. Es más amplio el tema, el contaje.
2: Un detalle, ¿por qué de esta forma aleatoria estamos dando los datos? Porque seguramente son mesas donde ya no hay electores.
0: Ya no hay electores, por eso. Justamente siempre se ha hecho así, porque no podemos comenzar de la mesa 1, porque imagínate la mesa 1 cómo está.
2: Está
0: abarrotada.
2: Está bastante cargada.
0: Sí, por eso. Entonces,
2: creo que ahí está el conteo también ya.
0: Ah, el conteo ya, por sí. Eso es.
2: Calculo que es así.
0: Yo quisiera ir a contar ahí en la mesa 1.
2: Sí, yo también.
0: Sí.
2: Hace rato ya que
0: sí.
2: Quiero hacer una recorrida.
0: Señor, mesa 2, Cristian Zavala ya... Está trayendo de la mesa número 2.
2: ¿Cerrado ya?
0: Cerrado, mesa 2. Edgar Torres, mesa 2, 126 votos. La señora, la licenciada Marina Cuellar, 66 votos.
2: Otra diferencia importante.
0: Gracias, Cristian Zavala. Está recorriendo mesa por mesa. En estos momentos ya estamos teniendo los primeros resultados de 3 mesas. Hasta el momento.
2: En 2 mesas, muy, muy grande la diferencia.
0: Sí, habitualmente son así. En algunas mesas van a ser bastante parejitas, otros que tal vez pueda tener hacia un sector, porque hay 40 mesas. Entonces,
2: 40 mesas.
0: Habitualmente. Pero la tendencia ya podría ser esto en 5 mesas.
2: En 5 mesas.
0: Es lo que
2: mesas,
0: nosotros
2: ¿verdad?
0: Llevamos en cuenta en elecciones anteriores.
2: Y más todavía cuando hay 50% de diferencia.
0: Sí, por eso, justamente. Sí. Ya podemos más o menos ir abarcando hacia un sector. ¿Ves a uno, Cristian? Están contando, perfecto. Ahí está Cristian Zavala, que nos está proveyendo. Los compañeros, ahí está también el compañero Vicente Gallardo. Y nosotros estamos aquí con Darío Delgado, ya muy pendiente del TREP. También.
2: Por otra vez. Vamos a mirar el digital, a ver qué hay.
0: No, que hay por Minga Guazú, por ejemplo, para
2: vamos
0: ver.
2: A ver vamos
0: ahí
2: a ver.
0: Está nuestro compañero amigo
2: Raúl.
0: Raúl Molinas. Vamos a ver si tenemos también números ya exactos.
2: Aquí hay algo sobre Minga.
0: Minga, ¿qué pasa, Minga?
2: Mesa instalada 104, ¿verdad?
0: Sí, 104.
2: Pero no hay todavía nada procesado. No, nada. Todo en cero.
0: Todo en cero. Entonces aún no alzaron ningún número. A través del TREP estamos muy atentos de la justicia electoral.
2: Es una de las ciudades con más mesas, Ramón.
0: ¿Eh?
2: Es una de las ciudades con más mesas.
0: Sí.
2: 104 mesas.
0: 104 mesas.
2: No es poco.
0: Seguramente que después de Ciudad del Este, Randaria, ya está Minga. Luego está Santa Rita. No, también puede estar...
2: Presidente Franco.
0: Presidente Franco.
2: Sí.
0: Ahí también está bastante reñida la situación. Estaba comentando los compañeros, los colegas... De radio de Ciudad del Este, estuve escuchando hace instantes, bastante reñida la situación en Presidente Franco.
2: Presidente Franco son 88...
0: Ahí está, 88 mesas.
2: Sí.
0: Sí.
2: Y todavía tampoco sin datos.
0: Sin datos, perfecto. Vamos
2: a... Es temprano todavía.
0: Es temprano, hasta las 5, hasta la boca de urna, conocer también las 5 de la tarde. Tenemos Cristian Zavala, se viene con otro resultado, él está con las mesas en este momento. Ahí está Cristian Zavala. Vamos a ir a la mesa número 35. Mesa 35, atención, Edgar Torres. Mesa 35, 125 votos. Para la señora licenciada Marina Cuellar, 48 votos. Esto es en la mesa 35. Gracias, Cristian Zavala, con los datos.
2: Son 4 mesas.
0: Hasta el momento son 4 mesas que nos están pasando los compañeros, que están recorriendo las diferentes mesas. Ya alguna seguramente ya va juntando un poquito más los resultados para que de esta manera pueda ir dando a conocer los datos finales una vez concluya las 40 mesas aquí en la ciudad en el distrito de Santa Rita.
2: Y en Ciudad del Este sigue, quedaron en una mesa.
0: Una sola mesa.
2: Una sola mesa.
0: Increíble.
2: Hasta ahora. Sí. Me parece que ahí hay una cantidad de electores importante.
0: Aún, votando.
2: La participación es la que me llama poderosamente la atención.
0: Ciudad del Este siempre fue así. No pasan del 35, 38, 31, 32%.
2: 30,57, no alcanza 31%.
0: Siempre fueron así, no sé por qué, pero en las generales sí. Son bastante fuertes.
2: Ahí es donde se mueve la estructura.
0: Sí, la estructura completa.
2: Y hay que ver cómo termina también las internas.
0: Las internas, ¿cómo termina?
2: ¿Qué heridos deja ahí?
0: Exactamente.
2: Otra situación.
0: Cuidado con esas cosas también, ¿eh?
2: Otra cosa que notaste, Ramón, fue el vocabulario que se manejó. Prácticamente fue un vocabulario general en las internas. El pacto de no agresión, que podemos decir.
0: Solamente eso es lo que se habla. No agresión al candidato, más todavía entre colorados. Eso vino, digamos, de arriba, sí. La orden para que no se haga eso. Entonces, un pacto buenísimo, porque sabemos que de eso muchas veces trae consigo cosas que no están dentro de la ley.
2: Y ahora, por ejemplo, aquí no hubo un solo disturbio.
0: Acá nada.
2: No, bueno, no hay un solo informe.
0: Estamos viendo gente que hablan, se abrazan de los dos sectores, por ejemplo. Están tomando un telerecito, agua, comparten... De todo un poco, porque son colorados, de la misma línea
2: política.
0: Sí. Solamente con diferentes pensamientos, y como la democracia dice eso, hay que hacer elecciones.
2: Exactamente. Hoy también tomar en cuenta que la ley es mucho más estricta también.
0: Así mismo.
2: Ya no se puede hacer lo que se hacía en épocas anteriores. Hay ciertas, ¿cómo se dice?, reglas que ya se deben seguir.
0: Así mismo. Yo creo que con este sistema de voto electrónico agiliza muchas cosas, y yo creo que también con eso nos deja un panorama más exacto de todas las otras cosas. Señor, Cristian.
3: ¿Qué pasó?
0: ¿Ah? intendencia, por el momento.
3: Solo intendente.
0: Solamente intendente, por el momento, entonces, los contagios que se están realizando.
2: Sí.
0: Vamos a ver un poquitito si la capital aún no cargaron en absoluto. Son las 16:36 en la República del Paraguay. Ya seguramente minutos vamos a conocer boca de urna en la ciudad de Santa Rita del Alto Paraná. Vamos a tener, yo creo que había gente que estaban trabajando en las adyacencias de este sector y vamos a conocer los resultados de boca de urna. Vamos a estar muy atentos de lo que pueda decirnos esta gente que habitualmente viene a hacer su trabajo como debe ser.
2: Siguiendo los datos del TREP, viendo ciudades principales, Fernando de la Mora, Coronel Oviedo, diferentes departamentos, te hablo, Ramón, no hay nada.
0: No hay nada. No. Nadie todavía cargó nada.
2: No se cargó nada todavía.
0: Bueno, vamos a seguir entonces expectantes nosotros de qué pueda acontecer en estos sectores, en estas ciudades, en estos distritos, al igual como nosotros. Cristian Zavala está recorriendo las diferentes mesas, trayéndonos los números correspondientes. Muy interesante, muy importante todo lo que está aconteciendo a estas horas de la tarde aquí en el local de votación, Escuela 1933 Santa Rita de Casia. Varios sectores que pugnan por los diferentes cargos que son justamente las futuras autoridades de nuestro distrito, de los cuales ya estamos muy expectantes con los números.
2: Y luego de esta tendencia que más o menos tenemos, la parte de concejalía es la que yo quiero ver.
0: Ahí va a estar bastante reñida la situación y ojalá que se den estos resultados que sean más o menos, por lo menos, miti-miti.
2: Exacto, ¿verdad?
0: Es lo que yo más o menos calculo que pueda suceder.
2: Y ahí ya son

0: motivo con respecto a los precandidatos que son intendentes actuales.
1: Sí.
0: Finales de junio tienen que renunciar, si ganan.
1: Sí, así mismo.
0: Por una cuestión administrativa.
1: Eso dice la ley.
0: Sí. Así que vamos a... Hay varios precandidatos en Alto Paraná
1: que son actualmente actuales.
0: Y que están otra vez. Como el, aquí, por ejemplo.
1: Para ocurre. El Recutú.
0: Exacto.
1: Y aquí sí. Nosotros tenemos, en Santa Rita.
0: Sí. Otras ciudades del departamento.
1: Cristian Zavala ya viene con otra información. A ver vos, Cristian, ya trae números correspondientes. Ya tenemos mesa número 7. Atención a esto. Mesa 7. Edgar Torres, 127 votos. Marina Cuellar, 62 votos. Ahí está entonces mesa número 7, Darío Delgado.
0: Ahí está. Otra mesa más entonces. Aquí llega otro, mesa 30 dice. Pues, mesa 29. No se ve. Perfecto. Mesa 7 es la que está clara.
1: Mesa 7 ya tenemos escrutada. Mesa 2, 7, la 18, la 94 y la, perdón, la 29 y la 120, la 35.
0: Mesa 17. Ahora.
1: Mesa número 17, sí. Cristian Zavala trae los números. El contaje ya un poco más rápido se está realizando porque ya vemos menos personas que están en las mesas de votaciones. Mesa 17, atención, que están escuchando Radio Progreso. Edgar Torres, 126, se repite esto, ¿eh?
0: Sí.
1: 126, Marina 69.
0: 69.
1: Sí, entonces mesa 17, 126 para Edgar, para Marina 69.
0: A ver, esta es la que está un poco...
1: A ver un poquito, la lista 2 es que corresponde a Edgar.
0: Mesa 9.
1: Mesa número 9.
0: Sí, ahí te va a pasar ya los datos.
1: Mesa número 9, se llega aquí Cristian Zavala con más números. Mesa número 9, lista 2, 125.
0: Sí.
1: Mesa 9, 125. Mesa número 9 para la lista 4, 66.
0: Así es.
1: 66. Perfecto. Ahí está entonces.
0: ¿Cuánto tenemos nosotros ya?
1: Tenemos 1, 2, 3, 4, 5, 6, 7 mesas escrutadas, cerradas.
0: Cerradas.
1: Sí.
0: Hay una tendencia.
1: Hay una tendencia de un porcentaje bastante.
0: Mesa 20, Ramón.
1: Mesa 20, ¿ya tenés?
0: Sí.
1: Sí, decime nomás.
0: Mesa 20, Edgar 103.
1: Lista 2 en este caso.
0: Sí, señor. Ahí está. Lista 2.
1: Sí.
0: Lista 4, 76.
1: ¿La lista 2 cuánto me dijiste?
0: 76.
1: 76. Mesa 20.
0: Sí, señor.
1: Perfecto.
0: Mesa 20.

0: Estamos teniendo más contacto con los compañeros que están recorriendo las diferentes mesas.
1: Mesa 22.
0: Tenemos mesa 22.
1: Sí, señor.
0: Gracias, Cristian Zavala, recorriendo los diferentes sectores.
1: Mesa 22.
0: Mesa 22. Vamos a escuchar mesa 22. Lista 2.
1: 126.
0: 126. Lista 122, ¿verdad?
1: 126.
0: 126. La lista 4.
1: 80.
0: 80. Perfecto. Ahí está entonces. ¿Se repiten los números para la lista 2?
1: En algunos casos.
0: No, en varios casos.
1: Sí.
0: 126.
1: Número de la suerte.
0: Hay que jugar la quiniela.
1: Ahí está, justo me vino ya a la cabeza.
0: 27, 26, 25, 26, 26, 25.
1: Con esos números en 10 mesas podría ser ya una tendencia.

0: Importante, Ramón.
1: Sí, por supuesto. Más dos mesas y esta tendencia yo creo que ya sería irreversible. El tema hacia la lista que en estos momentos está sacando ya una ventaja bastante elevada en estos momentos. Vamos a tratar de sumar rápidamente. Estamos muy atentos también al Tribunal de Justicia Electoral del TREP, los conteos de Asunción, Ciudad del Este, Mingaguazú y otros distritos, otras ciudades.
0: Mesa 24.
1: Mesa 24. Ya envían los compañeros mesa número 24, lista 2.
0: 111.
1: 111 votos. Lista número 4.
0: 65.
1: 65 votos. Perfecto. Vamos a hacer rapidísimo un conteo. Aquí ya vamos a ir contabilizando un poco.
0: Mientras contaste, cuento.
1: Sí, adelante.
0: Honor Colorado, lista 2A, Ciudad del Este.
1: Sí.
0: 19 mesas procesadas. Está llevando. Está adelante. Sigue adelante. Mesa 15.
1: Mesa 15, tenemos números. Lista número 2, mesa 15, adelante.
0: 90.
1: 90. 90 votos. Mesa 15 para lista número 4.
0: 4, 88 votos.
1: 88 votos.
0: Ahí está parejito.
1: Sí, aquí prácticamente hay dos votos de diferencia. Por eso digo que como mínimo tiene que ser de 10 a 15 mesas.
0: Exacto.
1: Que haya una diferencia.
0: Para ¿Mesa 29? Que...
1: 29, sí, ya tengo.
0: ¿Tenés?
1: 94, 87.
0: Exacto, muy bien. ¿Por qué no pasaron más acá? Porque están recorriendo los compañeros. En Ciudad del Este está marcando tendencia también, posiblemente.
1: Con ese número que me pasaste hace instantes, ya prácticamente 1.155 votos para la lista 2.
0: Muy bien.
1: Va subiendo, va subiendo.
0: ¿Mesa 31?
1: La 31 aún no tengo. Vamos a ver con la lista número 2.
0: 133.
1: 133 votos para la lista número 4.
0: 79.
1: 79 votos. Perfecto. Ya estamos alcanzando con eso más de 1.300 votos para la lista 2. Contabilizando así rápidamente. Va subiendo, va subiendo. Y el porcentaje también. Vamos a tener ya otros conteos de otras mesas correspondientes. Ya los compañeros están en los diferentes sectores. Aquí,
0: la mesa 30.
1: Llegó la mesa 30.
0: Sí, señor.
1: Bueno, mesa 30, lista 2.
0: 115.
1: 115 votos. Mesa 30, lista 4.
0: 59.
1: 59 votos. Perfecto. Ahí estamos entonces, bastante ágil ya aquí. Aún en el TREP no tenemos...
0: No está actualizado todavía.
1: Asunción tiene 761 mesas habilitadas, ¿eh?
0: En total.
1: En total, para la capital del país, ahí la lista 2 de Honor Colorado está con Camilo Pérez. Según la boca de urna, por lo menos estaba sacando una muy buena ventaja hasta las 3 de la tarde, lo que nosotros estábamos escuchando. Y también está por Asunción, Fuerza y Causa Republicana, con Arnaldo Samaniego y la lista 300, Universitario Estudiantil Danilo Gómez.
0: Lista 29, Ramón.
1: Mesa.
0: Lista, ya me confundo. Mesa 29.
1: Ya
0: exacto.
1: Tengo mesa,
0: ¿ya está?
1: 29, sí. 94-87.
0: Ya, perfecto.
1: Perfecto.
0: Bien, ahí corroboramos, porque los compañeros están recorriendo y...
1: Sí, claro.
0: Nos van enviando.
1: Rápidamente. Ya estamos...
0: Actualizando en Ciudad del Este, lista 2A, sí. Está con un 37%. Tiene 1.428. Están cabeza a cabeza.
1: Por eso digo de que...
0: 20 votos da la diferencia.
1: Por eso, hay que esperar.
0: Hay que esperar.
1: Sí.
0: En caso de ellos es muy difícil porque son 355. Llevan hasta ahora procesadas 38 mesas recién.
1: 38 mesas, ahí está.
0: Muy poco.
1: Muy poco, muy poco. Vamos a ver entonces nosotros, aquí ya tenemos los números.
0: Mesa 28 ya te dije.
1: 28 aún no tengo.
0: 28,
1: lista
0: ahí
1: 2,
0: va.
1: Lista 2.
0: 153.
1: 153 votos, lista 4.
0: 42.
1: 42 votos.
0: Mesa 25.
1: 25 aún no tengo, lista 2.
0: 113.
1: 113, lista 4.
0: 81.
1: 81 votos. Radio Progreso está pasando los números ya prácticamente muy exacto de las diferentes mesas, los contajes correspondientes para que con la audiencia podamos estar muy atentos y ya pueden ir sacando sus primeras conclusiones con relación a los votos de las diferentes mesas, que en estos momentos ya van cerrando los números correspondientes. Luego vamos a estar con la parte de concejalía. Ahora estamos directamente con esta temática de la Intendencia Municipal, que es algo un poco más rápida.
0: Sí, es el voto directo.
1: Claro, el voto directo y sale muy rápido todo.
0: Ahí está. Los compañeros están cruzando con los datos.
1: Sí, claro, está muy bien.
0: Mesa 28.
1: Para que podamos tener con certeza absoluta, 28 ya tengo.
0: Ya tenés también.
1: 153, 42.
0: No, 28... Tiene otro número acá. Mesa 28.
1: Sí, mesa 28.
0: A ver un poco la mesa 25. Acá la mesa 28 me pasan otro dato.
1: ¿Cuál sería?
0: 130, lista 2, 62, lista 4.
1: Voy a modificar. Lista 4.
0: 62.
1: Ah, 62. Perfecto. Vamos a ir cotejando los datos.
0: Exacto.
1: Para que sean más certeros, más exactos.
0: 28.
1: Vamos a ir un poquito al TREP. Voy al departamento de Itapúa. Vamos a ver qué pasa en la Intendencia de Encarnación. En Encarnación, la lista 4, Fuerza Republicana, que encabeza Diego Rafael Aquino Mercado, está con el 10% porcentuales. La lista 24, Encarnación nos une. Cheva está por el momento con 76%. La lista que lleva Eduardo Florentín, Somos Encarnación, está con el 10%. Y con el 1% está Redención Colorada. Es lo que se tiene como datos precisos en estos momentos. A nivel nacional es lo que hay tendencia para Encarnación nos une. Encarnación nos une lleva un porcentaje bastante elevado a estas horas de la tarde. Vamos a ver otros números de los compañeros. Vicente Gallardo recorriendo también. Ahí está la señora Blanca también, que está ayudando muy de cerca. Tendencias. Cristian Zavala también nos ayuda bastante en el cómputo de las diferentes mesas receptoras de votos.
0: Mesa 32.
1: Mesa número 32. Lista 2.
0: 93.
1: 93 votos. Lista 4.
0: 94.
1: 94. Aquí hay una diferencia de un voto para la lista 4. Muy bien, seguimos avanzando. Otros sectores, otras mesas. Tenemos que completar por lo menos 15 mesas aproximadamente para tener ya una tendencia un tanto más definitiva.
0: ¿Cuántas mesas tenemos?
1: A ver, tenemos ya 1, 2, 3, 4, 5, 6, 7, 8, 9, 10, 11, 12, 13, 14, 15, 16.
0: Ah, ya pasamos.
1: Ya pasamos los 15.
0: Alcanzamos 20 y ya es una tendencia.
1: No, y ahí ya prácticamente con el 50% de las mesas.
0: Exacto.
1: Necesitamos más 4 mesas para que podamos nosotros desde aquí dar una tendencia. De cómo va aconteciendo los números correspondientes.
0: En Ciudad del Este, 57 mesas procesadas.
1: 57 mesas.
0: Lista 2A, Honor Colorado. Sigue al frente.
1: 2A.
0: 2A.
1: Que es la de...
0: Magno.
1: Magno.
0: Sí. 2142 y lista 2R... 2069.
1: Muy poca la diferencia.
0: Muy poca.
1: No, muy poca. Ahí va a estar bastante reñido.
0: Está reñido.
1: Sí, va a estar reñido.
0: Y los demás muy rezagados. Los demás muy rezagados.
1: Entonces no cuenta mucho.
0: Aquí creo que la conversación está entre la lista 2A y la lista 2R.
1: Sí, la de Chamorro y la de Magno Álvarez.
0: Exactamente.
1: Así mismo. Qué bueno. Muy atento. Atento a los compañeros de las diferentes mesas receptoras de votos.
0: En Oleari, una mesa procesada.
1: Una mesa, vamos
0: de
1: a escuchar.
0: De 23.
1: Vamos a escuchar.
0: Lista 2A, 72 votos. Lista 2G, 50. Y lista 22, 45.
1: Bueno, perfecto.
0: El actual, entonces.
1: El actual,
0: en Oleari. Gana en esa mesa.

0: Ya tenemos mesa número 10.
1: Mesa número 10.
0: Sí, perfecto. Vamos a ir con la mesa número 2. Lista 2.
1: 100.
0: 100.
1: Sí.
0: Clavadísimo.
1: Clavado.
0: Lista 4.
1: 82.
0: 82 votos.
1: Sí.
0: Bueno, 182. Lista 2.
1: Mesa 6.
0: Mesa 6. Todavía sí. No tengo. Vamos a escuchar. Lista 2.
1: 109.
0: 109.
1: Sí.
0: Lista 4.
1: 79.
0: 79 votos. Perfecto.
1: Sí, sí, sí.
0: Nos faltan dos mesas para poder 20. Ya hacer un...
1: Un recuento.
0: Un recuento y ya para tener un panorama hacia qué sector podía recaer la próxima intendencia nuevamente en la ciudad de Santa Rita.
1: La tendencia principalmente.
0: Sí. Con dos mesas más ya tendríamos
1: sí.
0: El 50% de las mesas escrutadas. Dos mesas más, sí. Vamos a tener ya un panorama exacto hacia qué sector ya es un poco irreversible muchas veces. Una vez computada la...
1: Sí, sí, porque en varios casos hay una diferencia del 50%.
0: Sí, por eso.
1: En los votos.
0: Sí.
1: Entonces, mucha la diferencia desde ese punto de vista.
0: Así mismo. No hay que apurar, vamos a ir tranquilamente, vamos a ir sumando, sacando los porcentajes para no crear falsas expectativas. La audiencia que está muy atenta a nuestra emisora, Radio Progreso, y ya estamos también con otros números... También de la capital del país, de Encarnación, en fin. Tenemos números exactos que nos están pasando la gente del Tribunal Superior de Justicia Electoral. Ya los compañeros están recorriendo las diferentes mesas que ya han cerrado. Y que vamos a seguir teniendo los números correspondientes junto a Cristian Zavala.
1: En Naranjal, por ejemplo, hay 9 mesas instaladas.
0: 9 mesas.
1: Mesas procesadas, 1. Lista 2, Honor Colorado.
0: Sí.
1: 114. Que creo que es lista única.
0: Creo que es lista única.
1: Sí, es sí. Lista única. Sí, señor. Mesa 39.
0: 39.
1: Sí.
0: Aún no tengo.
1: Muy bien.
0: Mesa número 39. Atención, audiencia. Lista 2.
1: 104.
0: 104 votos.
1: Sí.
0: Lista 4.
1: 76.
0: 76 votos. Perfecto. Más una mesa y ya podemos dar un...
1: Ya podemos dar una idea.
0: Una idea de cómo estaría el tema, ¿eh? Con el porcentaje. Sí. Una mesa más y estaríamos en el 50%.
1: Ya estaríamos en los 50%.
0: Sí.
1: Ya, aquí yo tengo más planillas, pero está un poco confusa.
0: Confusa.
1: Y no quiero dar los números. Sí,
0: por eso hay que dar sí. con mucha seriedad.
1: Con propiedad. Y...
0: Cristian Zavala viene con otros datos de otra mesa.
1: Mesa 23 te dije ya, el último que te dije.
0: Mesa 23 aún no tengo.
1: ¿No?
0: Lista 2.
1: Sí. Mesa 23.
0: Sí, lista 2.
1: 102.
0: 102 votos. Lista 4.
1: 69.
0: 69 votos, perfecto.
1: Mesa 38, ya te dije.
0: 38 aún no.
1: ¿No?
0: No, lista 2, lista 2.
1: 99.
0: 99 votos, lista 2. Mesa 38.
1: 87.
0: 87 para la lista 4. Perfecto.
1: Pasamos, creo, ¿verdad?
0: Ahora ya tenemos 21 mesas analizadas.
1: Pero hay más mesas ya.
0: Hay más mesas.
1: Hay más mesas ya contadas.
0: Bueno.
1: Solamente que esta planilla que nos envían está un poco confusa, entonces vamos a esperar nomás.
0: Vamos a esperar, vamos sí. A dar números... Que están bien.
1: Sí, porque
0: ciertos.
1: Acá no tiene nada que ver la primicia, porque los datos están ahí.
0: Claro, eso. Hasta uno puede entrar en el TREP y, sí. Y verificar todo lo que
1: pasa. Eso no va a alterar porque demos o no demos. Además, no está de forma correlativa tampoco.
0: Claro.
1: En Naranjal, entonces, candidato único.
0: Sí, señor.
1: Sí. Lista 2, Honor Colorado.
0: Sí.
1: Marcelo Pitón, ¿puede ser? ¿Está bien?
0: Puede ser, sí, ese mismo.
1: Vamos a buscar otra. Ciudad dentro también de nuestra ciudad vecina, Tabapu. A ver cómo está Tabapu mientras recibimos, seguimos recibiendo.

0: Ya tenemos otra mesa, Cristian. No, todavía no tenemos, aún no tenemos mesas escrutadas.
1: Mientras, te puedo hablar de Tabapu.
0: Vicente Gallardo, también por ahí.
1: En Tabapu, 14 mesas. 3 mesas procesadas.
0: 3 mesas.
1: Lista 2B, Honor Colorado, 307. Lista 2R, 225.
0: Bastante reñida, ¿eh?
1: Y una buena diferencia de la lista 2B. Pero hablamos de 3 mesas procesadas, de 14.
0: Sí, puede haber.
1: Ahí alguna. Con 7 ya es tendencia.
0: Puede haber alguna sorpresita entonces en Tabapu.
1: Podría ser.
0: Bueno, tenemos más mesas procesadas aquí junto al compañero Cristian Zavala. Mesa 1, lista 2, 102 votos. Lista número 4, mesa 1, 69 votos.
1: Lista 251.
0: ¿Eh?
1: 151. La mesa 1.
0: 151, ahí
1: sí.
0: Y 69. Ese está bien.
1: Lista 4, ese es el último, sí. Ahora me sale más de... Ramón, me sale más despacio este. A ver. Hola. Ahí. O se está agotando el... No, ahí está bien, ahí está bien.
0: Está bien, perfecto.
1: Vamos a actualizar. Seguimos aquí. 6 mesas procesadas en Tabapu.
0: Seis mesas procesadas.
1: ¿Qué pasa? Lista 2B, Honor Colorado.
0: Sí.
1: 642 votos.
0: 642.
1: Lista 2R, 436. Hay una diferencia importante.
0: Hay bastante.
1: Sí.
0: En 6 mesas.
1: Casi 200 votos de diferencia.
0: Sí. Hay tendencia. Cristian Zavala, si puedes sentarte un ratito aquí, yo voy a salir un poco ahí.
1: Cuando nos llegue nomás te voy a decir. Mientras te voy a estar actualizando algunas ciudades. Ahí te voy a decir cómo está el tema en... En Mallorquín, por ejemplo, hay candidatura única en el Partido Colorado, ¿verdad? 574 votos hasta ahora tiene la lista 2, Honor Colorado. De 24 mesas habilitadas, 4 procesadas hasta ahora. Entonces, ahí todo va tranquilo. Minga Guazú, Cristian, actualizar un poco. Ahí hay 104 mesas instaladas. Se procesaron 3 recién. La lista 2B, Honor Colorado, tiene 53 votos. La lista 2C, Honor Colorado C, tiene 213 votos. La lista 4 tiene 69 votos. Y bueno, después hay votos. La lista Nueva Generación Colorada, lista 33, 50 votos. La lista 100, Gestión y Trabajo, 95 votos. Aquí hay una dura lucha. Vamos a ver, no tenés... Cristian, ahí te envió, anótame, mesa 13. Mesa 13, anota. Lista 2. Lista 13. Digo, mesa 13. Lista 2.
2: Copiado, adelante, compañero.
1: 115. Lista 4, 76.
2: Ya está computado por aquí.
1: Perfecto. Mesa 27. Mesa 27.
2: Ok. Vamos a marcar por aquí.
1: Mesa 27.
2: Sí.
1: 104, lista 2.
2: 104 para la lista 2.
1: 77, lista 4.
2: 77 para la lista 4.
1: Y a ver si ya está o no la mesa 33, si ya tenemos datos, porque a veces se repiten los datos. Mira, por favor. En tu lista, en tu planilla.
2: No. Lista 33 podemos pasar ahora mismo.
1: Mesa 33.
2: A ver, lista 2.
1: Mesa 33.
2: Mesa 33.
1: Lista 2, 113. Sí. Lista 4, 90.
2: Lista 4, 90.
1: Mesa 14.
2: A ver si ya computamos la mesa 14 todavía.
1: Muy bien. Lista 2.
2: Sí, te escucho.
1: 103.
2: 103 para la lista 2.
1: Lista 4, 72.
2: Para la lista 4, 72. Computado, compañero.
1: Sí, señor, ahí vamos. Contabilizando cuántas mesas tenemos nosotras ya computadas.
2: Ya enseguida te paso los datos. Ya tenemos computado aquí la mesa número 1, la mesa número 2.
1: Pero con
2: vamos
1: la cantidad.
2: ¿La cantidad?
1: Sí, si ya pasamos ya el 50%.
2: ...26 mesas...
1: muy bien,
2: computada, compañero.
1: Excelente.
2: Ya pasamos los 50% entonces, ¿no?
1: Sí. Aquí, eso lo que los compañeros nos están de repente enviando de vuelta algunos, ya que acaba otro. Mesa 26.
2: La mesa número 26 falta, a ver, sí.
1: Lista 2, la 142.
2: 142 para la lista 2.
1: Sí. Lista 4, 67.
2: 67 para la lista 4.
1: Sí. La mesa 14 fue la anterior, ¿verdad? Ya tenemos.
2: Ya tenemos la mesa 14. 103 para la lista 2 y 72 para la lista 4.
1: Bien, ahí está. Vamos bien entonces. Esos son los números que estamos manejando hasta ahora. Hasta ahí tenemos 27 mesas.
2: 26 mesas computadas hasta este momento, compañero. Uh-huh. Estamos esperando el reporte de más mesas con los compañeros que están recorriendo las mesas. Algunas mesas tardan un poco en computarse, pero ya pasamos los 50%. Van llegando más datos aquí de los compañeros.
1: ¿Tenemos ya? Mesa 30 tenemos ya, para no repetir.
2: Ya hay algarabía por aquí, mucha gente ya empiezan a festejar. Esto al parecer ya es tendencia, ¿no?
1: Hay una tendencia. Hay una tendencia importante.
2: Ya vuelve aquí con nosotros el compañero Ramón. Estuvimos reemplazándolo un poquito. Están festejando un grupo de gente. Así que, Ramón.
0: Bueno, ya hay pequeños festejos en algunos sectores, principalmente de la parte de concejalía.
1: Sí, yo creo que hay algo. ¿Eh? Algo hay.
0: Algo hay, algo hay, porque ya hay algunos festejos de una parcialidad hacia un sector. Tenemos más mesas escrutadas.
1: 37.
0: Perdón, mesa número 37, lista número 2.
1: 122.
0: 122. Mesa número 37, lista 4.
1: 80.
0: 80.
1: Sí, señor.
0: 80, perfecto.
1: Ramón, fíjate en tu planilla.
0: Sí.
1: Si la mesa 30 tenés anotada ya.
0: Sí, tengo, 115, 59.
1: Muy bien, excelente.
0: Perfecto, gracias. Ya el TREP está cargando, el Tribunal Superior de Justicia Electoral ya está cargando los porcentajes para Santa Rita. Actualizando en estos momentos Santa Rita, mesas procesadas 20, al igual como nosotros tenemos. Como ya te había dicho, podemos dar porcentajes. Atención, lista 2, lista 2, Honor Colorado, 58%. 58% para Edgar Torres hasta el momento. 39% para Marina Cuellar.
1: Así mismo. Así mismo. Y nosotros tenemos más mesas.
0: Tenemos más mesas que el TREP hasta el momento.
1: Claro.
0: Nosotros ya decíamos que la tendencia va justamente hacia la lista número 2, Honor Colorado. Y la lista 4 que tiene justamente con este resultado del 3 que nos da el 39.12% para la lista 4, Marina Cuellar. Y hasta el momento el 58.26 para Edgar Torres, lista 2, Honor Colorado.
1: Exactamente, así están las cosas. Hay grupos que están festejando.
0: Hay festejos. En algunos sectores con Diego Coronel principalmente en la concejalía.
1: Sí.
0: Sí, señor.
1: 50% de las mesas.
0: Ya tenemos más de 50% nosotros tenemos en nuestra planilla de control. Sí. Ya estamos pasando.
1: Yo creo que ya hay 30 mesas en total.
0: Sí.
1: Ya estamos por ese número.
0: Solamente nos falta 9 mesas.
1: 9 nomás ya.
0: Sí, 9 mesas para completar la parte de la intendencia municipal. Pero con estos resultados que tenemos, más la carga que ya se ha hecho en el TREP, prácticamente ya hay tendencia para la lista 2, Honor Colorado.
1: Exactamente. Minga Guazú, está reñida la situación.
0: Reñida. Ríos. Sí. ¿Cómo? ¿Tenés algunos datos para tirar
1: te voy a
0: con
1: pasar
0: la audiencia?
1: Acá, voy a buscar rápidamente porque...
0: Sí, por favor.
1: A ver, Minga Guazú. Vamos. Muy bueno el sistema del TREP, Ramón.
0: Sí, buenísimo el sistema del TREP. Buenísimo. Sí.
1: Aquí está, 104 mesas, 23 procesadas.
0: Sí.
1: Lista 2B. Esta es Laura Barreto.
0: Laura Barreto.
1: 494 votos. Sí. César Paredes, 1453. Vamos a buscar, el actual intendente es...
0: Diego Ríos.
1: Diego Ríos, 610.
0: Entonces sería César Barreto.
1: Incluso Diego Ríos estaría en el, te digo, ahora mismo en el tercer lugar. Porque la que está segunda es la lista 100, Gestión y Trabajo, Carolina Coronel.
0: Ahí está, entonces es lo que tenemos entonces como tendencia en Minga Guazú en cuanto a la intendencia.
1: En cuanto a intendencia, el actual está tercero.
0: Tercero. Con los números que estamos teniendo a través del TREP.
1: Exactamente. Y César Palacios en la lista 12, Honor Colorado.
0: Ya tenemos la actualización, Alto Paraná, Santa Rita. A ver un poquitito, mesas procesadas 25. Actualización 17-12, Junta Municipal. Para la lista 2, Honor Colorado, 69.88%.
1: ¿69?
0: Sí, la lista 4 está con el 27.63%. Con eso podemos decir de que la lista 2 podía meter... Podía meter, a ver, con el 70% podía meter 8.
1: 8.
0: 8 concejales, hasta el momento.
1: Claro.
0: Por el momento.
1: Claro, exactamente. Sí. Es una cantidad.
0: Sí, y 4 podía ser la lista 4.
1: Exacto.
0: En cuanto a concejales. Con el porcentaje que tiene el TREP que nos está mostrando aquí en la pantalla.
1: En estos momentos.
0: En estos momentos. Así está la tendencia. Vamos a ver. Ahora, ¿quiénes serían?
1: Esa es la gran pregunta.
0: Sí, vamos
1: ahí
0: a saber.
1: Ahí ya se debate. Hay algunas cosas a tomar en cuenta.
0: Vamos a saber en minutos. Pero hay mucha algarabía con el compañero Diego Coronel, ¿eh? Sus Exacto. seguidores están aquí, el festejo, el abrazo, por lo visto ha trabajado muy bien con sus seguidores, es por eso este festejo desenfrenado.
1: La autoridad que está ocupando un cargo electivo y que se vuelve a candidatar, Ramón, tiene una responsabilidad doble.
0: Tiene.
1: Porque si no hizo bien el trabajo...
0: Claro.
1: Ya no tiene...
0: ¿Y qué te puede decir, por ejemplo, qué más te puede proponer Exacto. si está haciendo no a medias o nada?
1: Y si vuelve a ingresar, quiere decir que algo hizo bien, ¿verdad?
0: Algo hizo bien, algo de que la gente le está gustando.
1: Sí.
0: Ahí está entonces el festejo de un sector, de otro sector, en fin. Pero siempre es muy ameno, nada...
1: Muy tranquila,
0: muy tranquilo, no se sobrepasa mucho de cosas fuera de lugar. Ya tenemos Ciudad del Este. Atención, audiencia de Radio Progreso. Ciudad del Este, cabeza a cabeza. Lista 24, lista 2A, Honor Colorado. Magno Álvarez, 6.085 votos, 37.75%. Lista 2R, Honor Colorado, con Rigo Chamorro, 6.057 votos, 37.58%. Ahí sí hay una cabeza a cabeza, ¿eh? Va a estar muy buena Ciudad del Este hasta la culminación de los conteos finales. Vamos a ver qué va a estar aconteciendo. Tenemos más mesas, ¿no te llegó? Vamos a revisar un poco nuestro conteo para poder...
1: Nos quedamos ahí en...
0: En las nueve últimas
1: mesas. En el último, sí.
0: Bueno, correcto. Vicente Gallardo, podemos ver cómo está presidente Franco en el TREP. Presidente Franco, Alto Paraná. Alto Paraná. Presidente Franco, vamos a ver un poquito cómo está cargando el TREP. Más abajo. Un poquito más. Vamos a actualizar los datos en Presidente Franco. Atención. Lista 2, Honor Colorado. Arnold Ramírez, 1582 votos con el 51%. Lista 4, Fuerza Republicana con Eligio Segovia, 152 votos, 4.94. Y lista Renovación Unidad Colorada con Luis Gallardo, 897 votos con el 29%. Entonces, se está llevando en estos momentos el mejor posicionamiento, la lista 2 de Honor Colorado en Presidente Franco. ¿Aún no tenemos otras mesas?
1: No. Nos faltan algunas todavía.
0: Vamos a ver un poquito. Aquí está lo que me estabas pasando recién, el dato de Mingaguazú.
1: Sí.
0: Vamos a ir con lista 2B, Honor Colorado, Laura Barreto con el 13%. Lista 2C, César Paredes, 39.7%.
1: Sí, señor.
0: Y el actual intendente, Diego Ríos, con el 17%, está en tercer lugar. Así mismo. Luego sigue Rodrigo de Minga con el 1.48%. Así que entonces... Hay una tendencia hacia César Paredes con el 39% en Mingaguazú.
1: Es tendencia.
0: Tendencia.
1: Tabapuy, ¿qué tal? 14 mesas.
0: Tabapuy.
1: 10 ya procesadas.
0: 10 procesadas en
1: Colonia. Lista Tabapuy. 2B, Honor Colorado. 58,52. Lista 2R, Honor Colorado. 39,73.
0: Perfecto. Está llevando la delantera nuevamente el actual intendente.
1: El actual intendente.
0: Sí.
1: Y ya es tendencia porque son 10 mesas. Y creo que ya están todas contabilizadas por la cuestión del tiempo, ¿verdad?
0: Sí, así mismo. Yo creo que el Recutú, por lo menos...
1: Ya entró al
0: puede
1: filtro.
0: Puede ser. Sí. Pero ahora vienen las generales.
1: Vienen las generales.
0: Eso es lo que tiene que pasar.
1: Esa es la más importante.
0: Así mismo.
1: Ya las eliminatorias... ¿Se logró la clasificación?
0: Se logró la clasificación del intendente actual, Teófilo Cacho Báez. Y Carlitos Rotella está con 704 votos por el momento con el 39% en cuanto al porcentaje.
1: Lo de Mingaguazú me suena porque la precandidata que vemos no tiene mucha difusión.
0: No tenía, absolutamente. Yo por lo menos no la escuchaba mucho.
1: Entonces ahí.
0: Capital, tenemos Capital. Atención audiencia de Progreso. Tenemos Capital, Honor Colorado, con Camilo Pérez.
1: Sí.
0: El 62.42%. Para Fuerza Republicana, Arnaldo Samaniego, 32.45%. Y para Universitario Estudiantil, Danilo Gómez, apenas el 1.38%. Lleva a la delantera justamente el candidato HC. Camilo Pérez.
1: Bueno, y aquí en el TREP de Santa Rita quedó en 29.
0: Sí, estamos.
1: Nosotros tenemos 31.
0: Por eso, justamente te estaba diciendo de que ya prácticamente es irreversible. Porque nos quedan solamente 9 mesas.
1: Exacto. Oleari, también ya Everaldo Acosta.
0: Ya.
1: Ya.
0: El actual intendente.
1: El actual intendente.
0: ¿Cómo están los números en Oleari?
1: Vamos a mirar.
0: Por favor.
1: Voy a mirar un poquito. Juan Oleari.
0: Excelente trabajo de Nilsson. Muchas gracias. En el conteo de las mesas, todos los compañeros están trabajando a full.
1: Bueno, aquí hay, creo que hay desactualizaciones porque son 4 mesas lo que dice procesadas. Pero ya allá están cantando.
0: Iruña, hay un solo candidato consensuado en Iruña. Ya prácticamente se consensuó sobre la figura del profesor Elvio Ramírez, Honor Colorado, con el 50% procesado, prácticamente 364 votos.
1: Juan León Mallorquín también, candidato único, ya.
0: ¿Ovelar?
1: Ovelar.
0: Sí, candidato único. Santa Rosa del Mondal. Vamos a actualizar datos. Santa Rosa del Mondal. André Bernardi con el 45.98%. Atención Santa Rosa. Lista 2P Honor Colorado. Kelvin Peter con el 52.53%. 3 mesas procesadas. Por el momento lleva la delantera justamente Kelvin Peters.
1: Te doy un dato de Oleari. Sí, de 23 mesas, en las 23 mesas ganó la lista 2A, Everaldo Acosta.
0: Ganó.
1: En las 23 mesas.
0: Prácticamente contundente.
1: Sí. Ahí está ya. Ahí
0: la actual intendente.
1: Claro. Después ahí está también la dura lucha, Ramón. Lo que pasa en Mallorquín y en todas las ciudades es la lista de concejales de los 12. En este caso, Leari 9, Tabapú 9,
0: sí.
1: Que son de categoría, de tercera categoría, ¿verdad? Los distritos. Sí. Acá 12, Minga, Ciudad del Este, Franco, 12 concejales. Ahí vamos a ver.
0: Tenemos Naranjal, mesas instaladas 9, procesadas 4. Es candidato único Marcelo Pitón. Con el 92.27%, 525 votos.
1: Muy bien.
0: Naranjal. Vamos a ir hasta Raúl Peña, que hoy tuvimos justamente el contacto con el compañero. Lista 2, Honor Colorado, Osmar Álvarez, con el 908 votos, 76%. Lista 6, Colorado Añetete, Isidro Espinosa. Con 231 votos, 19.36%. Lleva la delantera Osmar Álvarez. Vamos a ir a Juan León Mallorquín, candidato único. Honor Colorado, Pedro Barón Ovelar. 85% ya de 14 mesas procesadas de las 24 instaladas. Está llevando el 2.034 votos por el momento. Es candidato único.
1: Allí hay 2 listas para concejalía.
0: Sí, para concejalía va a estar reñida, sí. Según me dijeron. Perfecto. Vamos hasta Hernandarias. Procesadas, 33 de 90 mesas instaladas. Nelson Cano, actual intendente, 29.42%. John Florentín, 24.84%. Y Nilda Vallejos, 3.68%. Lleva la delantera con un margen del 6%, el actual intendente Nelson Cano en Hernandarias. Tendencias que tenemos a través de Radio Progreso 88.3 en vivo, en directo. Aquí desde la Escuela 1933, ya con las internas coloradas 2026. Y nos resta algunas mesas nada más para dar a conocer los números correspondientes de estas justas eleccionarias internas del Partido Colorado.

0: Bueno, avanzamos en la tarde, ya son las 17:30 puntualmente, una hora y media del cierre de los portones principales aquí en la Escuela 1933, que hemos comprendido con todos los amigos en la jornada de hoy, una maratónica jornada de elecciones limpias, transparentes, democráticas. Y bueno, hay sectores que ya están festejando, hay sectores que ya están vibrando. Y justamente se encuentra con nosotros aquí Diego Coronel, una persona muy influyente en el distrito de Santa Rita y que ha trabajado bastante bien en política, y hoy nuevamente tengo entendido que ha logrado nuevamente ingresar ya para estar nuevamente más 5 años dirigiendo el distrito de Santa Rita de la Junta Municipal. Diego, ¿cómo estás? Muy buenas tardes para Radio Progreso y la audiencia.
1: Muy buenas tardes, muchas gracias por el espacio. Realmente muy contento de que hayamos finalizado una jornada electoral donde hemos visto la competencia de todos los candidatos sin grandes sobresaltos, y eso demuestra la madurez que hoy la ciudadanía de Santa Rita adopta para la elección de sus representantes, ¿verdad? A mí no me gusta mucho usar la palabra autoridades, prefiero usar la palabra representantes, que es lo que yo creo que somos, ¿verdad? Me estoy convencido de que los concejales, así como el intendente, son personas que son elegidas para crear oportunidades dentro de un cargo y para generar gestión a favor de la ciudadanía. Nosotros somos empleados de la gente, entonces creo que debemos empezar a mirarlo de esa manera para que de alguna forma no haya esa diferencia entre autoridades, ciudadanos, ¿verdad? Tal vez por una cuestión de costumbre, ¿verdad? Pero muy contento, muy feliz, obviamente el resultado de un gran equipo de personas que realmente mojaron la camiseta, personas que salieron convencidas a trabajar. Y eso yo creo que es lo que hoy estamos observando.
0: Así mismo, bueno, yo creo que esta maratónica jornada se vio el civismo una vez más. El distrito de Santa Rita siempre se ha caracterizado por eso, Diego. Y tengo entendido que aquí prácticamente no hay vencedores ni vencidos, porque ahora se va a armar la lista 1 ya con todos los candidatos colorados.
1: El Partido Colorado es el único partido en el Paraguay que elige a sus representantes de manera democrática dentro de verdaderas internas. Como yo suelo decir, podemos criticar muchos aspectos del coloradismo, pero lo democrático de sus elecciones es imposible de criticar. Nosotros, los colorados, no somos personas que eligen a sus representantes de una lista de 6-7 personas ni entre 4 paredes. Simplemente nos presentamos, competimos, y los vencedores son los que van a llevar la gran responsabilidad de representar a una ciudadanía que cada día está siendo más exigente.
0: Importante. Bueno, por último, yo creo que has hecho un buen trabajo al frente de estos 5 años de gobierno de esta administración desde la Junta Municipal. Y nuevamente esperamos de tu persona que eso pueda seguir ese camino, porque yo sé que hay mucha gente que ha hablado muy bien de ti, muy bien de vos, de todas las cosas que venías haciendo anteriormente, y principalmente una cosa muy sensible, la salud en la ciudad de Santa Rita. Y ojalá, Diego, siga por ese camino, y desde Radio Progreso te deseamos los éxitos y para que siga adelante con nuestro querido distrito de Santa Rita.
1: Muchísimas gracias. Ese va a ser nuestro norte, seguir trabajando con mucho más fuerza, porque hoy tenemos un adicional, que es la experiencia de haber gestionado, que es algo muy importante dentro de la función pública. Entonces queremos seguir trayendo beneficios para Santa Rita, trayendo beneficios en el área de la salud. Como suelo decir, hicimos nuestro trabajo, pero creo y estoy convencido que aún falta mucho por hacer, y más allá de que sea una autocrítica, en realidad es la motivación para que sigamos trabajando y para que sigamos buscando estos espacios donde podamos servir mejor a nuestra gente. Entonces, el compromiso está hecho, vamos a seguir gestionando, vamos a seguir trabajando por Santa Rita, porque esta ciudad es maravillosa y, como digo, es una tierra bendita por Dios.
0: Perfecto, muchas gracias. Éxito siempre en la función que te corresponde estar en el distrito de Santa Rita y te deseamos mucha felicidad por este nuevo éxito aquí en nuestro distrito.
1: Muchas gracias.
0: Muy bien, ahí está, concejal actual y nuevamente electo ya en las internas para competir en las generales en octubre próximo. Ahí está el concejal Diego Coronel con nosotros en exclusiva en Radio Progreso 88.3 desde aquí, desde el lugar donde se han realizado estas elecciones municipales, transparentes, tranquilas, de forma democrática, y una vez más nuestra emisora Radio Progreso a la vanguardia de todo.

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0: 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Hay algarabía de la lista número 2, Honor Colorado. Ya tenemos los últimos números rápidamente. Vamos ahora a conocer, audiencia, atención. Lista 2, Honor Colorado. Candidatos para la concejalía. Número 1, Diego Coronel con 968 votos. Número 2, Josefina Chávez, 847 votos. Número 3, Javier Cabaña, 608 votos. Número 4, César Apodaca, 578 votos. Número 5, Alexandre Scholl, 525 votos. Número 6, Lourdes Galeano, 434 votos. Número 7, Rodríguez, Concepción Rodríguez, 433 votos. Número 8, Walter Tillería, 315 votos. Número 9, Ayrton Smith, 249 votos. Número 10, Isidro González, 208. Número 11, Melisa Jiménez, 100. Y número 12, estamos con Elías González con 47 votos. De esta manera, entonces, ya tenemos a los futuros candidatos a concejales de la lista 2, Honor Colorado. Hay festejos, hay algarabías aquí en este sector. Ya está con nosotros Alexander Scholl, ya está con nosotros con Radio Progreso. ¿Qué tal, Alexander? Contento, se te ve, mucho trabajo, mucho cansancio, me imagino. Y hoy la ciudadanía santarriteña ha venido a sufragar y estamos viendo tu nombre entre los primeros lugares para la concejalía. Buenas tardes, ¿cómo estás?
1: Muy buenas tardes a los amigos que están en la escucha, estaban acompañando esas elecciones. Gracias. Únicamente agradecer a la gente de Santa Rita, a los conocidos que han depositado el voto. Hemos trabajado con las comunidades, con los barrios de vecinos, pero nuestro lema es el trabajo.
0: Sí.
1: Y nuestro trabajo no es de hoy como candidato a concejal. Es de una persona que siempre trabajó por la sociedad, por el deporte, por caminos vecinales, en fin, para una sociedad mejor. Y eso la gente quiere en Santa Rita, que tengamos una sociedad y una ciudad mejor en nuestra ciudad de Santa Rita.
0: Bueno, yo creo que fue importante tu trabajo con la comunidad. Es por eso que te han redituado con los votos y hoy justamente estás siendo electo para ser justamente contralor de la Municipalidad de Santa Rita.
1: Así es. Es un largo camino que nosotros ya tenemos en la ciudad.
0: Sí.
1: No es de hoy, son así muchos mismo. Conocidos, las comunidades, los vecinos, me conocen, conoce a mi familia. En realidad, hablar de familia, me emociono mucho porque...
0: Mucha fuerza, Scholl, mucha fuerza.
1: Yo tengo una señora, tengo dos hijas, una de 8 años, otra de 4 años. Y me emocionaron muchas veces de yo salir para hacer las campañas.
0: Sí.
1: Y papá queda en casa con nosotros. Entonces, es un esfuerzo, es dolido para un padre de familia. Pero ellas saben que su papá está haciendo un trabajo por una ciudad mejor, para ellas tener un mejor porvenir en nuestra ciudad.
0: Y bueno, justamente el regalo que le vas a llevar hoy justamente es de que te hayan elegido para ser concejal municipal de Santa Rita, y solamente ya te va a quedar un pequeño peldaño pasar justamente en el mes de octubre, en las generales.
1: Así es, pero a seguir firme.
0: Sí.
1: Tenemos que mejorar todavía, tenemos que buscar todavía a los amigos que no estuvieron en esas internas, para así poder trabajar con nosotros, para seguir con ese intuito de tener una ciudad mejor en Santa Rita.
0: Scholl, muchísimas gracias por estar con nosotros, compartir tu alegría con la audiencia de Radio Progreso, y en cualquier otro momento vamos a estar nuevamente contigo.
1: Dale, muchas gracias a usted por la oportunidad, por estar también nos ayudando ahí. Y buen trabajo también por ustedes. Veo que todos los amigos están acompañando en la programación de ustedes, que hicieron un buen trabajo para la Santa Rita, que esté al tanto de lo sucedido en esas elecciones.
0: Muchas gracias. Ahí está nuestro amigo Alexander Scholl, uno de los candidatos elegidos para la Junta Municipal por la lista 2, Honor Colorado. Está por aquí el compañero. A ver, Javier Cabaña, vení
2: Javier,
0: aquí.
2: Bien,
0: Javier Cabaña tiene la bandera de Radio Progreso porque se fue muchos días con nosotros.
2: 18 horas tenemos después
0: de
2: la conversación.
0: Claro, tenemos que cobrar después. ¿Qué tal, Javier? ¿Cómo estás? Muy buenas tardes. Esa alegría inmensa tuyo, de tu familia, de haber compartido estas elecciones y estar justamente en la lista de los mejores candidatos para la próxima elección de octubre.
3: Muchas gracias, querido Ramón, y a todo el equipo de esta grandiosa radio, la Radio Progreso 88.3. Es un honor para mí poder estar aquí con ustedes, dialogando ya no solo como precandidato, sino ya como candidato de la lista 1. Algo que como joven me fortalece mucho como persona. Y se nota. Yo creo que, como siempre digo, tenemos que plantar semillas para que el día de mañana podamos cosechar. Yo creo que todo lo que estuvimos realizando, no solo ahora en campaña, sino que tiempos atrás, hoy en día tuvo sus frutos.
0: Así mismo.
3: Y estamos con el equipo, estamos felices, porque el objetivo era poder realizar 600 votos como base y se logró el objetivo.
0: Exacto. Darío, ponele por favor el retorno a Javier. Y estoy viendo aquí, Javier, ya 100% de las mesas escrutadas. Estoy viendo un número realmente impresionante, la tuya, como has trabajado, 608 votos. Eso no hace cualquiera aquí en la ciudad de Santa Rita.
3: Sinceramente, ella es colomita, Shembo Pirimba.
0: Sí, claro, me imagino.
3: Shembo Pirimba, Shembo Aror.
0: Y muchas felicidades a tu querida madre que estuvo contigo.
3: Justamente eso te quería mencionar, querido. Porque este trabajo no logró Javier Cabaña solo. Sabemos que en la política la parte fundamental es la familia.
0: Sí, señor.
3: Yo creo que no solo en dichos, sino que en acciones el día de hoy se demostró de que la familia, mi familia, estuvo a mi lado firme y latente. Contra cualquier adversidad estuvimos ahí y hoy en día se logró el objetivo. Y por sobre todo, después de la familia están los amigos. Y los amigos es el equipo.
0: Así
3: todo bien. Lo logrado es con el equipo.
0: Excelente. Bueno, te dejamos compartir, festejar. Hay mucha gente aquí. Seguramente va a haber momentos todavía que vamos a estar hablando y festejando. Pero de todas maneras, ya te felicitamos por este logro tan importante.
3: Más una vez, muchísimas gracias por el espacio de poder llegar a la gran ciudadanía de Santa Rita. Este es el puntapié inicial. Muchas cosas por mejorar, muchas cosas por pulir. Pero un gran camino tenemos por delante y hay que empezar a trabajar en ella. Nos vemos, Dios mediante, el 4 de octubre, en este mismo horario, si Dios no dice otra cosa, ya como
0: concejal electo. Excelente.
3: Amén.
0: Muchas gracias. Ahí está. Javier Cabaña, que ocupa hoy el tercer lugar. Mirá un poco, che, 608 votos alcanzado. El logro muy importante de este joven, que de esta manera también ya festeja este importante logro con su familia y con toda la gente que hoy ya se encuentra aquí en este recinto de la Escuela 1933 Radio Progreso, con todos los candidatos electos.
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0: En primera plana. Así estamos compartiendo el festejo ya de muchos amigos. Lourdes Galeano, ¿cómo estás? Por favor, Lourdes, tome asiento. Estamos dos minutitos con los candidatos que han podido sostenerse y han podido estar ahí y cumplir justamente algunos objetivos importantes. Y, por supuesto, vamos a ver un poco. ¿Dónde tenemos el micrófono? Darío creo que llevó. ¿Puedes traer un ratito? Vamos a buscar rápidamente. Tengo entendido que Lourdes se ha instalado ya en el puesto 6. Mirá, vos, ¿eh? Buenísimo, acá tenemos ya los escrutados, los votos correspondientes. Ya detrás de Alexander Sol ya estás vos. Interesante, ¿eh? Porque sabemos que ahora a través del sistema que se va a estar realizando, me imagino que también de la otra lista van a ir incorporando paulatinamente. Pero de igual manera ya le vamos a saludar. Excelente trabajo que estabas realizando ya de antemano con la gente. Y hoy se va coronando de a poquito. Lourdes, ¿cómo está? Buenas tardes.
5: ¿Qué tal, Ramón? Un gusto saludarte, saludar a toda la audiencia de la radio. Esta que es una radio muy cara a mis afectos. Sí, vos sabés que yo tuve la dicha de compartir micrófonos en Radio Progreso. Y realmente este es un proyecto personal muy importante, Ramón. Estoy demasiado contenta con este resultado, porque puedo decir que fue un resultado del trabajo que hicimos, sí, ¿verdad? Así un es. Trabajo con la gente. Entonces, me resta agradecer a esas más de 400 personas que depositaron su voto en mi persona y prometo redoblar esfuerzos para lo que va a ser el mes de octubre, siempre con un compromiso que es brindar lo mejor para la gente y por sobre todas las cosas trabajar por mejorar nuestro distrito.
0: Así mismo, yo creo que redoblar esfuerzo va a venir bastante bien. Sabemos de tu capacidad, sabemos de que estás cumpliendo con la gente. Tal vez haya hecho algunas que otras promesas y del cual ellos te están redituando, y eso es muy importante en la política. Así llegarle bien a la gente y tratar de por lo menos cumplir en algo etapas importantes, y por ello te digo de que en el mes de octubre seguramente vas a seguir nuevamente con los éxitos.
5: Amén, ojalá que así sea, porque como dijimos, vamos a redoblar esfuerzo. En realidad, Ramón, fue el resultado de un trabajo de prácticamente 2 meses y medio, 3 meses, ¿verdad?
0: A full.
5: Entonces, cuando yo decidí dar un paso al costado de la institución municipal, que fue mitad del mes de febrero hasta ahora, y fue un trabajo de día y noche con un equipo de gente que confió en mí, que sigue confiando.
0: Y la familia.
5: Y la familia, por claro, sobre todas las cosas. Sin ese apoyo, nada va para adelante.
0: Así mismo. Bueno, te deseamos éxito siempre. A festejar con esta cantidad de gente que todavía se encuentra en este recinto.
5: Muchas gracias, Ramón, gracias a toda la audiencia de la radio y por supuesto a los directivos de la emisora también.
0: Muy bien, muchas gracias, Lourdes Galeano. De esta manera es una de las concejales electas, ocupa un lugar importantísimo en esta etapa de su vida, que también de esta manera ella misma ya habló de que va a estar redoblando esfuerzos para que pueda llegar. Sí, por favor, sin problema. Tenemos que buscarle al candidato ganador, Darío. Vamos a buscarle a Edgar Torres, o se nos fue nuestro candidato electo. Vamos a ver un poquito acá si me ayudan los compañeros. Si nos ayudan los compañeros para tratar de ver el puntaje total que ha tenido la lista 2. Creo que este ya es el definitivo, porque aquí ya son 40 mesas procesadas, de las 40 instaladas, 100% procesadas, total de votos 7.690. Votos en blanco 153, votos nulos 20, votos a computar apenas 9. Con este resultado, la lista 2, Honor Colorado, la función del TREP nos dice, para la lista 2, 5.312 votos con el 69.8%. Para la lista 4, Fuerza Republicana, 2.196 votos, porcentaje del 28.56%. Con estos números que nos da el Tribunal Superior de Justicia, el resultado final es la lista ganadora, la lista 2, encabezado por el actual intendente licenciado Edgar Torres. Ya le llevamos las felicitaciones correspondientes y ya estamos viendo también en un sector. En estos momentos seguramente va a estar hablando con la gente de la prensa. Hay una conferencia donde ya se encuentra el compañero Darío Delgado para la conferencia de prensa del actual intendente municipal, licenciado Edgar Torres, quien va a estar hablando con la prensa en general sobre este resultado que se tiene con su 69.8% de los 40 procesados, de las 40 instaladas. Son informaciones, son números que tenemos justamente de la justicia electoral del TREP, números que estamos viendo. Ya estamos viendo al licenciado Edgar Torres. Ya va a ser conferencia de prensa. Ya está la gente de prensa en general. Seguramente van a estar transmitiendo a través del Facebook. Ya solamente están aguardando a los candidatos electos de su lista, principalmente.
6: Bueno, hoy
0: está empezando la conferencia de prensa. Habla el intendente actual y candidato electo para la intendencia.
6: En nuestra ciudad se ha realizado una fiesta, verdaderamente una fiesta cívica, que tuvimos eligiendo en esta interna los candidatos que van a estar representando al Partido Colorado en las próximas elecciones de octubre. En ese sentido, quiero agradecer y felicitar a todo el pueblo colorado de nuestra ciudad, a las correligionarias, a los correligionarios que han venido a ejercer ese derecho tan importante. Tuvimos el 51% de participación, son más de 7.000 personas que han votado, y eso legitima las candidaturas tanto mía de la Intendencia Municipal como así también de los candidatos a la Junta Municipal por el Partido Colorado para el próximo octubre. Una vez más, se ha demostrado la forma de hacer política aquí en Santa Rita. La política sin agravio, la política sin distinción, sin maldad, sin egoísmo. Porque entendemos que la política es para servirle a la gente, es para ayudarle a mejorar su calidad de vida, a generar oportunidades para todos. En ese sentido, también quiero agradecer a todo el equipo político que me acompaña, y así también felicitarle, en este caso, a la concejal y presidenta seccional, la señora Marina Cuellar, que en estas elecciones limpias y transparentes, a todos los equipos de candidatos que hoy se presentaron, también así a todo el equipo político que hoy demostró una vez más la gran importancia que tiene la política para nuestra ciudad, a los apoderados, a los mesarios que tuvieron desde las 5 de la mañana hoy aquí poder resguardar todos los votos de cada ciudadano. Voto tras voto, hoy ya tenemos integrado el 100% de las mesas, ya están computadas, ya están los resultados en el TREP, en el sistema del Tribunal Superior de Justicia Electoral. Entonces, muy feliz, muy contento. Hoy termina una etapa de lo que es las elecciones internas del Partido Colorado. El próximo 4 de octubre, de vuelta, todos los ciudadanos santarriteños estamos convocados para poder elegir al intendente y a los 12 concejales que van a estar gobernando la ciudad de Santa Rita por los próximos 5 años. Entonces, me resta nada más que agradecerle a toda la ciudadanía, felicitarle a todo el equipo político, a todos los candidatos, y pedirle en esta oportunidad que sigamos pregonando una política constructiva, una política sin agravios, una política que pueda fortalecer nuestra democracia aquí en Santa Rita y a nivel país, y así demostrarle a toda la República del Paraguay que aquí en Santa Rita tenemos mujeres y hombres que se integran a la política, que se involucran a la política para poder servirle dignamente a todos sus conciudadanos. Entonces, muchísimas gracias. No sé si hay alguna pregunta de la prensa, alguna consulta, estamos a disposición para poder consultar. Si no hay, ¿sí? ¿Sí? Asimismo, hoy debemos de encerrar esta página y volver a abrir una nueva etapa de lo que es la política aquí en Santa Rita. Con esto se da un mensaje contundente también a toda la ciudadanía de que la forma de poder hacer política aquí en Santa Rita, de poder trabajar sin poder menospreciarle a la gente, de poder trabajar de forma seria, de forma responsable, con todo un equipo político. La política es poder trabajar en forma conjunta, respetando las diferentes diferencias que podamos tener, pero siempre con el foco y con el objetivo de trabajar por el bienestar de nuestra querida ciudad de Santa Rita. Nosotros como equipo político estamos confiados del potencial que tiene este equipo para poder seguir trabajando en favor de Santa Rita. Hemos, en este 2 años de gestión que me tocó ocupar la Intendencia Municipal, hemos avanzado en muchos frentes dentro de nuestra ciudad. Pero ahora queremos seguir potenciando todo lo que respecta a las políticas públicas que realmente puedan tener un impacto positivo y acompañando de una junta municipal que también esté comprometida, que también pueda tener la sapiencia necesaria, digo bien, de trabajar en forma conjunta. Queremos seguir siendo gobierno para poder trabajar en equipo, poder dejar de lado nuestras diferencias, dejar de lado nuestro interés personal y poner en primer lugar a la ciudad de Santa Rita. Muchísimas gracias. De vuelta, agradecerle de corazón a toda la ciudadanía santarriteña, principalmente a los afiliados del Partido Colorado, por darnos esta gran responsabilidad. Y estoy seguro que con todo este equipo político que hoy nos acompaña de candidatos, vamos a seguir redoblando nuestro esfuerzo de poder servirle dignamente a cada uno de ustedes. Muchísimas gracias y que viva el Partido Colorado. ¡Votemos Lista 1! Muchas gracias.
0: Conferencia de prensa de licenciado Edgar Torres, actual intendente municipal y candidato electo para las próximas elecciones de octubre. De esta manera ha concluido Darío Delgado.
7: Exactamente, de esta forma, una jornada cívica impecable. Y aquí hay que felicitar primero a los precandidatos por la conducta demostrada, por el lenguaje también que han tenido durante esta contienda, podríamos decir, entre comillas, y también eso se refleja en el pueblo, ¿verdad? El crecimiento que uno puede tener a nivel de cultura, porque esto también es cultura, Ramón. Venir, sufragar y volver a sus casas y esperar el resultado como corresponde. Luego están los operadores políticos, están las personas inmiscuidas, los precandidatos a concejales, la gente que trabaja por los movimientos. Esa es otra historia. Entonces, vemos un desarrollo interesante y en el seguimiento que le hacemos a las otras ciudades y en todo a nivel Paraguay, no hemos visto prácticamente ninguna cuestión que lamentar.
0: Así mismo. Teníamos que haber hablado también, no sé si se encuentra aún en este recinto, porque yo la estaba buscando, a Marcieli Lazzarotto, que es justamente una de las más votadas de la lista 4 con 879 votos, y al abogado José Ojeda, con 285 votos, quedó en segundo lugar. Doctor Javier Martínez en tercer lugar con 255 votos. Y el cuarto lugar la señora Blásida Rivero con 172 votos. Así como están las cosas por el sistema OM y por el porcentaje que ha ganado la señora Marina Cuellar, podían fácilmente llegar a concluir con 4 concejales en la lista número 4.
7: Sería 8-4.
0: 8-4, 7... Por ahí estaría. Vamos a ver cómo viene el sistema OM.
7: Esto tenemos que esperar.
0: Claro, esto se tiene que esperar porque eso ya va directamente por el Tribunal de Justicia Electoral.
7: Exactamente, tienen que cotejar los datos, hacer el cruce de votos, ¿verdad?
0: Sí, de votos tanto de los intendentes.
7: Exacto.
0: Principalmente de los intendentes.
7: Sí, todo aquí no es que directamente porque uno tenga más votos que a estar...
0: Ese ya va por el sistema.
7: Exactamente. Bueno, ¿qué más se puede decir, Ramón?
0: Y no sé, nosotros de a poquito ya creo que vamos a levantar carpa. Aquí ya todo ha culminado. Nuestro trabajo ha salido impecable de las 6:30 de la mañana. Con todos los compañeros creo que hemos cumplido con cabalidad, con todos los amigos que a estas horas están sintonizados con nosotros a estas horas de la tarde.
7: Exacto, sí, todo el equipo aquí trabajando de una manera espectacular, la parte técnica, la parte humana, también tenemos aquí la presencia de la señora Blanca, que es la parte administrativa que nos acompaña, está Edilso, está Cristian, aquí también el compañero.
0: Vicente Gallardo.
7: Vicente. Trabajó. Me cuesta retener los nombres.
0: Hora, sí.
7: Me cuesta retener ya los nombres.
0: Incansablemente trabajó con nosotros desde la primera hora.
7: Desde la primera hora.
0: Sí, así mismo.
7: Así es. Yo también estuve la primera hora, porque estuve escuchando en mi viaje, Ramón.
0: ¿En serio?
7: Qué bueno. Te estaba escuchando.
0: Espectacular, te agradezco.
7: Sí.
0: Bueno, vamos a ir cerrando entonces.
7: Vamos a ver algunos datos aquí mientras... A ver...
0: Tenemos actualizaciones para la Junta Municipal en Santa Rita por el Partido Liberal. Richard David Duarte Quiñones, 233 votos. Número 1.
7: Número 1.
0: Número 2, Abraham Cardoso, 201 votos. Número 3, Javier Guzmán Zorrilla Silva, 200 votos. Número 4, Carlos Cecilio Miranda Viera, 171 votos. Patricio Díaz, 141 votos en el quinto lugar. Sexto lugar, Luis Alberto Zelaya, 121. Séptimo lugar, Miriam Graciela Paredes Chávez, 45. Y con un solo voto, Aline Gabriela Benítez Zelaya, octavo lugar. De esta manera, entonces, aquí tienen prácticamente definida el Partido Colorado con tres cupos que podrían ser Richard, Abraham y Javier Guzmán Zorrilla.
7: Excelente. Así.
0: Perfecto, muchas gracias. Vamos a ir cerrando nuestro contexto aquí, ya que...
7: En Tabapú, en la lista 2B Honor Colorado, el ingeniero Teófilo Báez.
0: Sí.
7: Es ganador.
0: Ganador, sí. Sí, eso, señor. Ya dijimos hoy.
7: Sí.
0: Con un porcentaje bastante
7: ya
0: bueno.
7: Ya con todas las mesas escrutadas.
0: Con todas las mesas escrutadas, sí, señor, así mismo. Bueno, nosotros cerramos, señoras y señores, por la sintonía, por la preferencia. Hemos tratado de estar con ustedes con lo más certero, con las cosas más prácticas para que puedan entender a través de nuestro sistema de trabajo. Gracias, Darío Delgado. Gracias, Cristian Zavala. Muchas gracias. Desde la primera hora estuvo conmigo. Gracias, de Nilsson, que nos acompañó desde primera hora. Y aquí nuestro amigo que hoy vino a mojar la camiseta de Radio Progreso, que en un momento dado también estuvo como compañero con nosotros, como es Vicente Gallardo. Te agradecemos muchísimo por estar con nosotros y, por supuesto, nuestra administradora, la señora Blanca, que estuvo también con nosotros en la primera hora hasta estos precisos momentos, y por ello estamos muy, pero muy agradecidos. Concepción Rodríguez, ¿cómo está? ¿Todo bien? Ahí estamos con la gente que justamente ha podido estar desde la primera hora con nosotros y hasta cualquier otro momento, Darío.
7: Sí, para despedirme nomás, invitarles mañana a partir de las 7 horas para que escuchen Conexión Internacional con todo este resumen.
0: Números.
7: Sí, señor.
0: Ya
7: voy a invitar cordialmente.
0: Voy a escuchar. Muchas gracias.
7: Hasta mañana.
0: Hasta mañana.

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